0: Como ya lo escucharon, es mitad de semana y ya está con nosotros y nuestro queridísimo profe, el analista del deporte, Jürgen.
1: Pau, ¿cómo estás? Muy buena tarde, muy buenas tardes a todo el auditorio que nos escucha a través de EXA 89.3. Pues aquí estamos con las novedades noticiosas en el ámbito del deporte, que han sido muchas y muy variaditas, así que si te parece, comenzamos con las cosas de la patada.
0: Suéltelo, profe.
1: Pues ya empezó la Leagues Cup. Ojo, no confundir con la Conca Champions. La Conca Champions es el torneo donde entran todos los equipos de Centroamérica y Norteamérica, ¿sí? Y entra hasta Costa Rica, Panamá, Santo Domingo, bla, bla, bla, bla, bla, todos. Bueno, ok. La Leagues Cup es la fusión entre la MLS de Estados Unidos y la Liga MX. Entonces, solo equipos gringos y solo equipos mexas, ¿sale?
0: Sí.
1: Ok, muy bien. Entonces, ayer arrancó la jornada número uno. Y Diosito, ya mejor llévanos, porque a los equipos fuertes no les está yendo muy bien. Pues aquí van los resultados. Mira, Cincinnati le pegó 3-1 al Pachuca. Ay, Dios mío.
0: Nos dolió.
1: Pachuca. El Atlas le perdió 3-1 contra el Columbus Crew. Los Bravos de Juárez sacaron la casta y le ganaron a Minnesota 2-1 de visitantes. Los Pumas. Los subcampeones del fútbol mexicano perdieron con Charlotte. 3 pepinos se llevaron. Bueno, ¿qué te digo? Ok, los Tigres sacaron el empate contra el Real Salt Lake, pero cuando hay empate, hay una ronda de penales para definir un punto para el ganador.
0: Sí.
1: No se lleva 3, se lleva nada más el uno del empate y otro por haber ganado en penales. Y Tigres le gana 6-5 al Real Salt Lake en penales. Y el Whitecaps cayó ante el Atlante. El Atlante debutó con pie derecho. Así es. Y en este momento se está llevando a cabo, ahorita te informo, se está llevando el partido entre Monterrey y el equipo de el Orlando. Sí, entonces ahorita te informo cómo van, porque se acaba de empezar hace unos minutitos. Y ahorita te informo el marcador. Rápidamente del reporte en vivo. En vivo, no, todavía no empieza. No, es que yo creo que es hora de allá de Estados Unidos, pero todavía no empieza el del Monterrey contra el Orlando. Más tarde, San Luis enfrenta al Inter de Miami con Messi. Sí jugará Messi. Sí jugará Messi. Yo creo que no juega Messi. Muy bien. Más tarde, el Nashville estará enfrentando al Lyon, mientras que el Querétaro visita a Dallas. Toluca también estará enfrentando al Seattle Sounders. Las Chivas, tus Chivas, estarán visitando a Los Ángeles, mientras que el equipo de Los Santos estará visitando al New York City Football Club. Cruz Azul estará recibiendo al Philadelphia. Chicago Fire estará enfrentando al Necaxa. Austin Football Club enfrenta a Tijuana mañana también. El América enfrenta al San Diego, recibe al San Diego. Y el Puebla visita a los Timbers mañana también. O sea, el calendario está intenso, está intensito, sí, con muchos partidos. Vamos a ver, que esperamos que a los de hoy les vaya mucho mejor en este partido. Bueno, ahora vamos con la Liga de Extinción.
0: Suéltelo, profe.
1: Ya sabes, es un reclamadero entre aficionados, equipos. Y es que, oye, ¿con qué motivación juegas una liga, no?
0: Sí.
1: Juegas con la misma motivación que la municipal. Es más, en la municipal juegan con más motivación que estos changos.
0: Eso sí, profe, hay más gente que
1: si no hay ascenso y lo único que ocupas es billete para ascender, pues ahí te encargo, ¿no?
0: Sí.
1: Comprar una franquicia, ahí te encargo, se está fácil.
0: Pero yo no sé cómo, si les pagan bien y bonito, ¿por qué no hacen algo?
1: Yo digo que contraten a Infantino de presidente de la Femex Food, porque así le interesaría la lana y por él mete 30 equipos de primera división. Si todos van a estar pagando una buena feria, ya ves, ¿sabes? Del Infantino salió bastante ambiciosillo, el peloncillo, ¿sí? Quería hacer que no sé qué business turbios con el mundial, pero en fin, bueno. Nuestra benévola Liga de Extinción, que tenemos que jugar sí o sí, ya sé. Piratas venció 1-0 Atlético Morelia allá en el estadio Luis Pirata Fuente, legendario Luis Pirata Fuente de Veracruz. Un encuentro que dominaron los veracruzanos y que, bueno, la afición moreliana pues mordió el polvo por primera vez. Con este marcador

0: Mario Ortiz deja de ser técnico de los Canarios. Y bueno, se mantiene Morelia con 3 puntos, de 1 ganado y 1 perdido. El próximo partido será contra el equipo de Cancún el sábado a las 7 de la tarde en el Coloso del Quinceo. Ahí va a estar nuestro buen amigo Oscar Canales, de reportero del crimen, viendo a ver cómo le ganamos al Cancún, ¿verdad? Equipo que estrena técnico gana. Así que el Canario no picó allá en Veracruz, más bien se llevó una mordida y pues ni modo, así está la Liga de Extinción. Ahora vamos a la Liga Más X.
1: Suéltelo, profe.
0: Que juega su jornada 4 hasta el 15 de agosto. Pero ¿cómo estuvieron los partidos del fin de semana pasado? Bueno, el Toluca venció 3-1 al Necaxa, América le ganó 3-0 a Santos, el Atlante. ¡Qué partidazo contra el campeón, eh! Ya sabes, Miguel Herrera se transforma como que sufre una catarsis, se hincha todo, Miguel Herrera sí, se le paran los pelos, festejando los goles. Y pues es que el Atlante fue y le ganó al campeón, 3-2, sí. Pues qué marcador para el Atlante. León por fin ganó, duelo de carnales, 1-0 ante el Pachuca, el Monterrey venció a domicilio al Atlas, todo mundo le gana al Atlas, Querétaro 3-2 a los Tigres, que andan así como que arrastrando la cobijita. Los Pumas, fíjate, los que le metieron el aquí en la League Cup, los de Charlotte, ellos se los habían metido a Juárez, 5-1 la victoria de los Pumas allá en la ciudad fronteriza. San Luis y Tijuana aburrieron 0-0 y el equipo del Puebla empató 1-1 ante las Chivas Rayadas de Guadalajara, que ya se andaban quedando sin técnico, ya se lo querían llevar, pero no, dijo: yo me quedo en Chivas, así es de que así pasó. Y finalmente te tengo información de los Juegos Centroamericanos, donde México sigue liderando el medallero con un total de 286 preseas, son 126 áureas, 86 de plata y 74 de bronce, así es de que le sigue Colombia muy lejos, casi 100 medallas menos, Colombia con 184 medallas, 62 de oro, 70 de plata, 52 de bronce. Cubita, mi chico, bajó a la tercera posición, 98 medallas, 35 de oro, 27 de plata, 36 de bronce. Venezuela viene también detrás con 23 de oro, 42 de plata, 69 de bronce. Y finalmente Puerto Rico, 19 de oro, 26 de plata y 31 de bronce. Santo Domingo, que es el anfitrión, ni siquiera aparece ahí en el medallero, no les ha ido nada bien. En cambio, el equipo mexicano le han caído preseas en natación, taekwondo, tiro con arco, gimnasia, levantamiento de pesas. Y el equipo sub-21 de fútbol está por disputar la semifinal. Vamos a ver cómo les va a los nuestros. Les enviamos desde aquí toda la buena vibra.
1: Sí.
0: Es muy probable que se lleven la medalla de oro también, ¿eh?
1: Esperemos que sí.
0: Claro, claro, así será. Muy bien, pues hasta aquí la información deportiva. Fórmula 1 hasta el 26 de agosto. Así que ahorita vamos, ni me preguntes por Colapinto. Por favor, ¿sale?
1: Ya se la sabía, ya. No, profe, muchísimas gracias. Invite a las personas que nos están escuchando a que lo sigan sábados y domingos, pero también los jueves.
0: Los jueves en reconexión, sí, con lo mejor de los 90s y el arranque del milenio. Pura música de millennial trasnochado, ¿sí? Y de alguno que otro chaburruco que todavía le sacó jugo a esta década.
1: A mí sí me gusta.
0: No, es muy
1: sí
0: buena,
1: gusta,
0: es muy buena, sí, música. Así que mañana a las 7 de la tarde, acabando Paola de imagen, sí, ya me cede el asiento y ahí estaremos. Y el sábado y domingo con 33.45, los 80s al 100, que tiene anécdotas y que tiene la mejor música. Estamos preparando cosas muy interesantes para nuestro radio escucha, así que no se lo pierdan, sábado y domingo a las 8 de la noche.
1: Ale, ahí vamos a estar, profe, sábados, domingos y obviamente el día de mañana también vamos a estar conectándonos. Así que, profe, lo vemos la siguiente semana. Bueno, no, la siguiente semana, mañana.
0: Mañana y también la siguiente semana y ya todos los días nos vemos, además, para acabar pronto. Menos sábados y domingos.
1: Ya sé, no, hombre, profe, no, muchísimas gracias. Así que el día de hoy estuvo con nosotros nuestro queridísimo profe, el analista del deporte, Jürgen. Así que vámonos a seguir escuchando más música a través de la frecuencia naranja. A continuación llega Rosalía con esta rola que se llama La Perla. Así que súbale.
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2: Éale, y hay que ser torero, torero, como lo dice Chayanne, ¿verdad? Nuestro novio Chayanne, el novio de muchas. Bueno, y el papá de todas. Oigan, déjenme recordarles que está la dinámica arriba en nuestro Facebook para que corran a participar. Si ustedes se quieren lanzar a la Feria del Chile, tenemos acceso para ti. Lo único que tienes que hacer es seguirnos a través de nuestras redes sociales en el Instagram de ex89.3. Y así de paso me quieres seguir a mí también, pues a mí también me puedes seguir, claro que sí. Así que no olvides de darle like a la publicación y comentarnos ahí en los comentarios de Facebook. ¿Cuál es el platillo con chile que nunca te cansas de comer? Etiqueta a la persona con la que te gustaría disfrutar de esta feria, así que los más creativos se llevarán ese acceso doble para esta Feria del Chile. Así que llegó el momento preciso para leer los comentarios, así que saluditos a Rodríguez Lupita. Ella nos dice: las tostadas de aguachile o enchiladas verdes, me gustaría ir con Juan Francisco. Y es que una comida sin chile no es chile, tiene carácter, alma y ese toque de intensidad que transforma una comida en una verdadera experiencia. Mauricio Pérez nos dice: el que sea mientras pique sabroso, aunque uno esté todo enchilado, eso sí. Blanca Jaramillo nos dice: me gusta la carne asada con un chile asado jalapeño y chilacas, y me gustaría ir con mi hija Nuria Castañeda. Saluditos, dice Sofía. Cualquier cosa en chile negro o rojo, iría con mi mami o mi hermanita. Saluditos, épale. Yo les quiero decir que Si el chile no pica, no es chile, mi gente. El chile tiene que picar bien y bonito y bien y sabroso. Así que ya estamos a punto de dar a el ganador, así que corran a participar. Todavía tienen chance, ya se fue un ganador. Falta otro. Ahora sí, cambié un poquito de tema. También déjenme contarles que Peso Pluma es relacionado con el... ¿cómo les puedo decir? Con el traca, con el asesinato en vivo de César Gastelum allá en Culiacán. Así como lo están escuchando, el nombre de Peso Pluma comenzó a circular a través de redes sociales tras el asesinato de César Gastelum, este influencer, pero hasta ahora ninguna autoridad relaciona al cantante con el crimen. Así que la conexión surge por publicaciones virales que mezclan una imagen donde aparece el intérprete y Ana Gastelum, antiguos panteflot difundidos allá en Culiacán, y la coincidencia de apellidos entre la creadora de contenido y la víctima pues está dando mucho de qué hablar. Así que César Gastelum, mejor conocido como Cesarín, fue asesinado la noche del 14 de agosto mientras realizaba una transmisión en el estacionamiento de un restaurante de comida rápida en el sector Tres Ríos de Culiacán, Sinaloa. Dos hombres llegaron en motocicleta y uno disparó a corta distancia, así que las dos personas que lo acompañaban resultaron solamente ilesas. La Fiscalía Estatal pues abrió una carpeta de investigación, no existe detenidos ni un móvil oficial informado, así que nosotros los mantendremos al tanto sobre la muerte de nuestro queridísimo Cesarín, este influencer que está dando mucho de qué hablar a través de redes sociales. Así que oigan, llegó el momento de cambiar de tema y subirnos a este termómetro, así que el día de hoy me acompaña nuestro queridísimo Roberto Piña en la consola, así que súbanle la radio, épale.
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gente, estamos de regreso, así como estamos de regreso. Ya estamos a punto de dar a el ganador, quien se va, pues precisamente, ¿a dónde? A la Feria del Chile, sí, en Queréndaro, mi gente, Queréndaro. Ahora sí no nos equivocamos, no dije Copándaro, Queréndaro. Oigan, saluditos también a Johan, dice Johan, un queso fundido y tortillas de harina con una buena salsa verde o roja, pero que pique, ya sean con chiles secos o frescos. Y más aún así, si es tatemada, ¿eh? Podría, pues, hasta invitar a mis familiares o amigos, pero resulta que siempre que los invito están ocupados o le temen al éxito. Johan, yo siento que le temen al éxito, a la hora de estar comiendo chile. Así que, ahora sí, vamos a dar a el ganador, quien se lleva ese acceso doble para la Feria del Chile en Queréndaro, es nada más y nada menos que, sí, Lupita Rodríguez. Lupita Rodríguez, tú que nos estás escuchando en este momento, eres la ganadora, quien se lleva ese acceso doble para ese acceso doble para, pues, la Feria del Chile. También saluditos a la terminación que se ganó también el acceso en nuestro WhatsApp, que es, a ver, ahorita lo voy a poner, quien se llevó ese acceso en nuestro WhatsApp fue la terminación 6846, 6846. Así que dice la terminación 0463. Hola, ¿cómo puedo participar en la dinámica? Mañana para boletos de Junior H en Morelia. Ya tienes que estar ahí al pendiente, de nuestras redes sociales, terminación 0463, Él quiere ir al concierto de Junior H. Él dice, yo quiero ir. Gerardito Gaona también quiere ir al concierto de Junior H. Así que, mi gente, ya nos vamos, ya nos despedimos y los dejo con esta rola de El Bogueto. Sí, quiero verte. Quiero verte, así que yo me despido, nos escuchamos mañana en punto de las 5 de la tarde, ya lo saben, soy Paola Timagen en cabina, me acompañó nuestro queridísimo profe, el analista del deporte, Jürgen, y también me acompañó Luisito Comunica, Roberto Piña, que anda ahí en la consola, y también Gerardito Gaón, así que los dejo con Previo Fútbol, porque es más que una pasión, con Eus Vázquez y Mauricio Rangel, épale.

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4: A través de un manifiesto público conjunto, los futbolistas profesionales en México alzaron la voz de manera unánime para fijar una postura firme ante la abolición del ascenso y descenso, señalando el impacto negativo de un sistema cerrado sobre el desarrollo y la competitividad del torneo. En el documento, los jugadores subrayan que la eliminación del mérito deportivo no solo frena el crecimiento de jóvenes promesas y devalúa la exigencia del torneo, sino que afecta de manera directa la estabilidad laboral y las aspiraciones de cientos de familias integradas al circuito de plata. La manifestación unificada demanda formalmente a las autoridades del balompié mexicano reabrir las vías de promoción deportiva. El pronunciamiento respalda las acciones de protesta emprendidas en el arranque del campeonato y evidencia la creciente inconformidad del gremio ante las decisiones administrativas de la cúpula directiva. Al poner la competencia justa por encima del aspecto puramente comercial, los futbolistas sientan un precedente histórico en la búsqueda por restaurar la esencia deportiva del fútbol mexicano.
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6: Alberto Castellanos habla sobre la falta de ascenso y descenso en el fútbol mexicano.
7: La marca de los campeones.
8: Yo creo que lo que está en juego aquí precisamente es el futuro del fútbol mexicano y cómo lo conocemos. O sea, sabemos lo que el fútbol es como fenómeno social. Lo acabamos de vivir en la ciudad y en todo el país con el tema del mundial, ¿no? Y bueno, qué gusto ver a la gente disfrutando, apoyando a su selección. Digo, sabemos lo que transmite, o sea, lo que significa para el mexicano el fútbol, ¿no? Y así lo vemos para los españoles, para los argentinos, para mucha gente. La diferencia es que en Argentina sí tienen ascenso y descenso, en España sí tienen ascenso y descenso, en Francia también, en Inglaterra también, en todos los equipos importantes, en todos los países importantes. De los protagonistas del fútbol mundial, en todos tienen ascenso y descenso, porque hubo todo un proceso. O sea, nosotros tenemos desde enero en reuniones de trabajo.

0: que allá los dueños pudieran decir que están de acuerdo en el tema de la certificación y demás, y a la hora nos vieron la cara. O sea, digo, fue una puñalada trapera, fue una traición brutal la que realmente recibimos.
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0: Ahí de repente he escuchado declaraciones donde se jacta, es que les hemos dado 1.200 millones de pesos. No, espérame, no nos dieron, la federación no nos dio 1.200 millones de pesos, ¿sí? Hubo una contraprestación hace 6-7 años ya, que era por 5 nada más, y luego se fueron a 6, y bueno, ahora ya vamos 7. Hubo una contraprestación por algo que nos quitaron el ascenso, ¿sí? Entonces, como consecuencia, estipularon una multa entre los equipos, los últimos 3 equipos que quedaran, iban a pagar una multa que ascendía a los 200 millones de pesos. Y esos 200 millones de pesos era lo que, 240 millones de pesos era lo que nos trasladaban a los 12 equipos a los que nos afectando con ese derecho. ¿Sí? Somos 12 equipos los afectados. Entonces, nos quitaron algo y como nos quitaron eso, entonces nos estaban dando una compensación. Sabíamos todos perfectamente que en el momento en que regresara el ascenso y descenso, ya no íbamos a tener esa compensación. Entonces, nomás para que quede claro, porque luego se distorsiona el tema, ¿sí? Y pareciera como que somos unos buenos para nada, que a pesar de que nos dan dinero, no podemos dar resultados, ¿no? ¿Sí? El tema es que la narrativa que a ellos les conviene decir es otra, ¿sí? La narrativa es que finalmente no aportamos nada, que tenemos estadios vacíos, que no, claro, ¿sí? En el momento en el que haya ascenso y descenso, ustedes van a ver la reacción de la gente, ¿sí? O sea, comparan ahorita los ingresos que tenemos económicos contra los de un equipo de primera división, pues obvio que hay una gran diferencia. No, pues inmediatamente tú asciendes a primera división y tus derechos de televisión, en lugar de recibir 1.800.000, vas a recibir 200 millones de pesos. Claro que cambia la economía de cualquier club y eso te vuelve competitivo en primera división. O sea, digo, creo que hay cosas que no se dicen de manera adecuada y que es importante clarificarlas para que todos estemos comparando peras con peras, pues en ese caso.
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Quisimos entrar con todo este escenario a través de jugadores, Liga de Expansión. Por supuesto, Alberto Castellanos, que es el presidente de Leones Negros. ¿En dónde le firmamos para que sea el presidente, ¿no?, de la Liga? Que es Salcido el que ha tenido valor de representar ante el TAS, el que ha tenido elocuencia, el que no está envuelto en escándalos, el que con manotazo

0: la mesa es del buen decir y lo habla en serio, con datos duros. O sea, lo dice muy específico. De verdad, muy buenas noches para todos, buena tarde, noche para todos, en este ombligo de semana, a través del 89.3 FM, Ponte Exa, con Pirma, la marca de los campeones. 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Oigan, de verdad, este tema ha sido cansado, pero se vio demasiado decente, Castellanos. O sea, una mentada de madre es mínima para la gran grosería. O sea, él especifica que hay mesas de trabajo en donde, ¿cómo sí? ¿Cómo le hacemos? Porque ya se tardaron con el tema del ascenso, por eso salió el G6. Habla precisamente de una contraprestación, porque quedaba claro que algunos equipos, incluyendo Atlético Morelia, durante algunos años se le abonaron 20 millones de pesos anuales para que se ayudaran en estructura, perdón, vuelvo a decirlo mal, en infraestructura. Es decir, arreglar lo suficiente lo que está alrededor de tu marca, el estadio, el alumbrado, etcétera, para que te ayudes. No para que pagues nómina, eso no, eso ya es estructura. Es para darle grueso, embutacamiento, todo lo que tenga que ver, torniquetes, que pantallas, todo lo que tenga que ver en el estadio y su alrededor, en hacer un CEFOM como el a Morelia, que le salió gratis, ¿no? El centro de formación de Atlético Morelia, el CAR, como le llaman ellos, que es un colegio, porque se cobra, y se cobra bien, y creo que está hasta subarrendado. Pero bueno, todo esto sí ha sido un tema de dimes y de hechos contradictorios para la Liga de Expansión. Una Liga de Expansión que de estos, como Giovanni, el presidente de Cancún, como Castellanos, el presidente de Leones, de esos queremos muchos en el tema del fútbol mexicano, porque sí la hacen bien. Porque aparte de protestar, ponen ejemplo. Y aparte de poner ejemplo, ponen soluciones. Y aparte de poner soluciones, ponen objetivos. Y aparte de poner objetivos, ponen beneficios hacia las ligas menores y hacia la primera división. Eso lo ponen en un plan verdadero de trabajo. Son gente que tienen todas las ganas para subir. Por eso dije, ¿en dónde les firmo como un ciudadano más para que sea presidente de la liga, ¿no? Tomando en cuenta, y lo digo en el buen elite, de gente que está buscando todas las formas para que en lo deportivo sí se pueda llevar a cabo la posibilidad de ir al TAS de nueva cuenta y se te dé una oportunidad. Lo cual, sinceramente, ya lo dije en otros programas. En una entrevista lo dije, en programa lo dije y también aquí en Previo Fútbol lo dije. El tema de lo deportivo me parece muy obtuso que vaya a llegar. Por la libre me parece muy obtuso que vaya a llegar. Ahora están buscando de nueva cuenta el cómo, porque dejemos en un paréntesis el tema de Atlético Morelia. Simplemente la liga en donde pertenece Atlético Morelia, que es el tema de expansión. ¿Es una falta de respeto? Grave, sí. ¿Es una grosería? Sí. ¿Es una pasadez de rosca? Sí. ¿Abusaron? Sí. ¿La federación se pasó? Sí. ¿La liga se pasó? Sí. ¿Manera abrupta? Sí. ¿Lo maquillan? Sí. ¿Qué manera tan grosera de hacer las cosas? No. Pero de verdad que, tomando en cuenta esto, pues ya lo sabían. Por eso, en otros términos, ponemos de ejemplo al Atlante y Escalante. cómo sí quiso hacer de un equipo protagonista, de un equipo campeón en la cancha y de un equipo que se ganara el acceso a Primera División comprando una franquicia. A mí me dicen en redes sociales, Eus, no ganó en lo deportivo. No ganó en lo deportivo, pero no hay otra forma. O a ver, explíquenme qué caso tiene jugar en la Liga de Expansión. ¿Cuál es el formato de la Liga de Expansión entonces? ¿Qué somos en Liga de Expansión? Aparte de ser condenados al sufrimiento, ¿qué es la Liga de Expansión? Aparte de ser una comedia, una drama, ¿no? Una película más triste que la de Dolores del Río en blanco y negro, ¿qué es la Liga de Expansión? Que alguien me explique, ¿es una liga formativa? ¿Es una liga desarrolladora? ¿Es una liga de crecimiento, como ellos decían, de expansión? ¿Es una liga que genera jugadores interesantes, importantes en Primera División? ¿Es una liga competitiva en donde capitaliza jugadores y desarrolla jugadores? ¿En donde los equipos de Primera División prestan a diestra y siniestra jugadores a la Liga de Expansión con tal de que se fogueen y se desarrollen para que luego sean los nuevos baluartes del fútbol mexicano? ¿A qué juegan entonces? ¿Es una liga colegial? ¿Es una liga universitaria? ¿Es una liga de qué si no tiene mérito al triunfo ni castigo a la derrota? ¿Es un mérito a qué? Más bien aquí en esta liga aparecen, desaparecen, hay nuevos invitados, hay unos que no están afiliados, hay unos que nunca van a ascender, aunque nadie pueda ascender. Hay algunos que nada más son de compas, que no tienen un espacio definido, como Tepatitlán, etcétera. Que por cierto ha tenido más campeonatos que Morelia, o una liga formadora que sí lo es, perdón, un equipo formador que sí lo es, como el Tapatío, que es el Guadalajara B o el Chivas B, tiene más campeonatos que el Morelia. Eso es lo que molesta, tomando en cuenta que ni siquiera ellos saben qué son, aparte le ponen 1,000 candados, pero aparte los que sí deberían de tener un grito en la mesa, como lo dije en algún momento, ¿cómo puedes exigir si en la cancha tampoco lo has podido ganar? En una liga tan chiquita, porque la Liga de Expansión, a comparación de la Liga de Primera División, es un mundo de diferencia. Y por eso pongo de ejemplo a equipos como Atlante, que no le voy al Atlante, ¿eh? Nomás estoy hablando de lo bueno para que nadie se confunda, de luego los que tiran acá y etcétera. Es como con una base de Liga de Expansión contratas jugadores interesantes de bajo presupuesto y te haces un equipo fuerte. Ah, ¿quieres algo más cercano? Las raíces verdaderas de Morelia. Morelia era un equipo que tenía jugadores de bajo presupuesto que se hacían grandes en Morelia. Y eso después, ese modelo de negocio lo copió Monarcas Morelia y le empezó a ir muy bien, ¿no? Atlético Morelia, ¿a quién traía, no? Que a Marco Antonio el Fantasma Figueroa. No le costó las perlas de la Virgen, aunque ya era un jugador reconocido, pero se catapultó en Morelia y se hizo el mejor jugador. Juan Carlos Vera, Bustos, y en fin, Claudinho, que se lo trajeron de tercera división de Brasil y se hizo importante en el fútbol mexicano. Compraba luego jugadores no tan caros. Hoy un portero como Ricardo Martínez, ¿se acuerdan? Que terminó siendo campeón con Monterrey cuando le ganan a Monarcas Morelia, que fue a selección mexicana, que aquí le pusieron el Fugas, etcétera. Le costó y lo vendieron caro. Pero era, ¿a qué voy? A que con jugadores que tenían buenos exploradores de jugadores, tenías una base y te hacías fuerte. Un Jafet Soto, un Carlos Miloc, jugadores muy interesantes. Ahora en Monarcas Morelia, ¿quieren que hablemos? Raúl Ruiz Díaz, ¿cuánto les costó? Menos de $600,000 y terminaron vendiéndolo en más de $16 millones cuando se va al Ciaro. El Oreja Flores. Diego Valdés. Sebastián Vegas. Por decir, en el pasado reciente, en la última época de Monarcas Morelia, Joao Rojas, Aldo Leo Ramírez, Jefferson Montero, eran jugadores que no les costaban tan caros y terminaron vendiéndolos bastante bien y encontró un modelo de negocio altamente sustentable, Monarcas Morelia. Porque crean que Monarcas Morelia no se va porque está en números rojos, ¿eh? Monarcas Morelia estaba en números negros. Entonces, ahora nos ponemos de autoejemplo. ¿Este Atlético Morelia ha sido eso? De tener un poder interesante en la cancha, dominador, dominante, muestra que seas el ejemplo líder deportivo en el fútbol michoacano, en el fútbol nacional de tu liga. No, la verdad es que no. ¿Por qué? Porque este equipo durante muchos años ha estado como la muñeca de Tongolele, sin pies ni cabeza, y eso es lo que molesta. Y eso es verdaderamente lo que molesta. Cuando se lo tomaron en serio fueron protagonistas muy importantes, y ahí te paras y dices, era un buen proyecto. Juntamos las dos cosas, la Federación Liga, que pone el cerrojo, la Liga de Expansión, ya lo gritó ante FIFA, ya lo gritó ante el TAS, ya lo gritó ante la Liga, ya lo gritó ante la Federación, ya lo gritó ante el Senado de la República y no pasó nada. Dudo mucho, para cerrar este bloque, sinceramente, que el descenso y el ascenso de manera deportiva se vaya a lograr. Porque FIFA le ha dado un sin embargo y el TAS le ha dado un sin embargo, que es el órgano regulador del deporte internacional o mundial, como lo queramos llamar. Entonces, ¿qué queda hacer? No hay otra más que encontrar el cómo sí llegar a primera división basado en tu adquisición y pagar, como lo dije de manera coloquial, tu cover para estar en primera división. No hay de otra. No hay de otra. Ahora se hablan rumores sobre el tema de Juárez. Hay rumores sobre el tema de Juárez. Juárez, con un fondo internacional basado en Estados Unidos, un fondo de inversión, crearon el equipo de Juárez. Están pensando en hacer un estadio, etcétera. También tienen otros equipos. Son socios con los Padres de San Diego en béisbol. Tienen una filial en ligas menores de béisbol también. No es una manera sencilla, la verdad. Han sido rumores de que Juárez realmente padece de jerarquía y posicionamiento de marca, es cierto. Que padece de asistencia de aficionado, es cierto. Que el estadio está abandonado, es cierto. Que no tiene los mejores resultados, es cierto. Que el estadio no es como el Estadio Morelos, es cierto. Corre una posibilidad, pudiera correr una posibilidad. Pero de ahí a que el fondo de inversión esté en crisis, eso no es verdad. Es sustentable. Entonces, yo creo que lo que sí fue verdad es cuando era la venta del Mazatlán, que era el equipo de ustedes, que era el equipo de los michoacanos, que era el equipo de nosotros, el de Monarcas. Lo que sí era cierto era el equipo de Querétaro, que en eso estaba, en un poco menos de 80 millones al final de dólares. Oye, espero que eso es mucho dinero, que lo deportivo, etcétera. Ya lo explicamos. Sobre retorno de inversión y lo que repercutía en el tema realmente de inversión en Michoacán al tener un equipo como esto y lo que le beneficia al moreliano y al michoacano y el turismo que te genera y los ingresos que le entran al municipio y al estado, ¿no? O sea, eso ya estaba como muy, muy descrito, lo hemos platicado en esta mesa de trabajo. Sinceramente yo no encuentro en este brincoteo estando el suelo tan parejo. Morelia. Y si se da en este caso la adquisición del equipo con nuevos inversores, es precisamente eso. La nueva legión que quiere comprar al Atlético Morelia, el nuevo comprador que quiere Atlético Morelia, insisto y subrayo, lo quiere no para estar en Liga de Expansión, porque no le va a hacer negocio. Lo quiere para tener en equipo en primera división. Esa es su expectativa. Si no, no entraría. Vamos a una pausa, gracias.
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8: El gobernador del estado de Michoacán confirmó que la adquisición de una franquicia en el máximo circuito implica una inversión aproximada de 2,000 millones de pesos, cifra requerida para colocar al Atlético Morelia en la Liga MX. Las declaraciones se dan en un contexto donde la reciente ratificación de la cancelación del ascenso y descenso en el balompié nacional deja la compra directa de un certificado de afiliación como el único camino viable. Ante esta coyuntura, la administración estatal subrayó que el financiamiento debe provenir de la iniciativa privada y de grupos empresariales interesados en desarrollar el proyecto deportivo en la entidad. Pese a la elevada cifra monetaria, el mandatario ratificó la disposición del gobierno estatal para otorgar el respaldo logístico y de infraestructura necesario, manteniendo en arrendamiento el Estadio Morelos. Mientras la afición aguarda certidumbre sobre el futuro de la plaza, el anuncio fija el parámetro económico que deberán alcanzar los inversionistas para devolver el máximo circuito a la entidad.
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0: Que me gustó mucho lo del fin de semana, que iba llegando en la madrugada y no alcancé a ir, y que se fueron a Umecuaro.
1: Sí, la verdad
0: tan
1: es que
0: sabroso ahí.
1: La verdad es que ahí
0: le vamos a
1: echar la culpa por allá a algún colaborador tuyo, no sé si no te hizo la invitación, pero ahí le ponemos un tache ahí para que nos vuelva ahí en la siguiente, ¿no? Por supuesto.
0: Te abrazo a la distancia y por supuesto a toda la gente, por supuesto, de que puedan meterse a la página también de Sigo, sigo.com.mx.
1: Sigo.com.mx, por supuesto, ahí nos pueden seguir. Y pues bueno, si no nos quieren visitar, en nuestras agencias que están ubicadas aquí en Morelia, ubican todos perfectamente Mazda, perfectamente Ford. Incluso una de las agencias que también está teniendo pues algo de repunte, pues que es donde están seminuevos, también es en Jetour.
0: Sí, y recordarles, son marcas premiums y marcas no premiums y marcas convencionales, es multimarca, independientemente de que puedas ir a algún showroom que se llame Mazda, que se llame Ford, que se llame Mercedes, etcétera. 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Gracias, Karim.
1: Exactamente.
0: Vamos a una pausa.
1: Gracias a ustedes.
0: Ya vuelvo.
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10: Atlas de Guadalajara se alista para dar un paso histórico en la modernización de su infraestructura. Tras la reciente reestructuración en su estructura propietaria con la llegada de Grupo Prodi, la institución rojinegra contempla el desarrollo de una nueva casa club y estadio propio, marcando el inicio de la transición para dejar progresivamente el Estadio Jalisco. El proyecto arquitectónico contempla la construcción de un complejo de uso mixto con capacidad aproximada para 30.000 espectadores. De acuerdo con las proyecciones iniciales, el inmueble se ubicaría en el cruce de Avenida Olímpica y Avenida Revolución dentro del municipio de Guadalajara e incluiría una zona comercial, oferta hotelera y espacios de estacionamiento. Mientras avanza el proceso de planificación y gestiones gubernamentales para el inicio de las obras, la escuadra tapatía continuará disputando sus encuentros como local en el histórico coloso de la calzada Independencia. De concretarse los plazos estipulados, la directiva proyecta la entrega del nuevo recinto en un lapso estimado de 2 a 3 años, dotando al club de patrimonio propio por primera vez en más de 6 décadas.
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2: La directiva del Atlético Morelia habría tomado la decisión de cesar a Mario Ortiz de la dirección técnica del primer equipo, a falta del pronunciamiento oficial por parte del club. Tras el arranque del torneo Apertura 2026 de la Liga de Expansión MX, donde el cuadro michoacano suma 3 puntos de 6 posibles en las primeras 3 fechas, la cúpula rojiamarilla encabezada por José Luis Higuera estaría ultimando los detalles para hacer oficial la destitución del estratega mexicano. Ortiz asumió el cargo en octubre de 2025, en sustitución de Gilberto Adame. Durante su gestión enfrentó momentos complejos, incluida una sanción de 6 partidos por parte de la comisión disciplinaria a inicios de año. Se espera que en las próximas horas la institución emita un comunicado formal para confirmar la salida del entrenador y dar a conocer quién asumirá el banquillo canario.
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2: Trascendió que el estratega argentino Hugo Colás se encuentra en la fase final de negociaciones para asumir la dirección técnica de la escuadra canaria, en lo que representa la apuesta de la directiva por reestructurar el proyecto deportivo e imprimir una nueva dinámica competitiva. Como director técnico, Colás inició su andar en los banquillos al frente del Bangor City de Gales en 2020, para posteriormente asumir proyectos en el fútbol europeo y latinoamericano, incluyendo su paso por la dirección técnica del Mons Calpe en Gibraltar y experiencias en el balompié sudamericano. Su perfil se enfoca en la metodología intensiva y el desarrollo de plantillas jóvenes para tener esquemas de juego de alta presión. A falta de la oficialización por parte del club michoacano, la incorporación del técnico sudamericano genera expectativa en el entorno del Estadio Morelos. Con un torneo de alta exigencia en marcha, la llegada de Hugo Colás implicará el reto de acoplar de inmediato su sistema metodológico y catapultar al conjunto canario a los primeros planos de la clasificación.
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1: Integrantes del primer equipo del Atlético Morelia y cientos de aficionados de la escuadra canaria se congregaron en la emblemática Fuente de las Tarascas para manifestarse abiertamente en contra de la abolición del ascenso y descenso en el fútbol mexicano. El encuentro marcó un punto de inflexión al sumar de forma directa a los futbolistas profesionales junto a su hinchada, alzando la voz desde una de las plazas de mayor tradición futbolística del país. La protesta pacificadora exigió la restitución de la competencia justa y el derecho deportivo de aspirar a la máxima categoría del balompié nacional. Esta acción en el corazón de Morelia se suma a la ola de comunicados y posturas fijadas por diversos clubes e instituciones a lo largo del territorio nacional. La manifestación unificada del entorno canario refuerza la presión hacia los organismos rectores, dejando en claro que la exigencia por el regreso del mérito deportivo se mantiene viva en la afición y en el gremio futbolístico.
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1: Intenso arranque en la Leagues Cup. La jornada inaugural de este martes dejó un saldo de 3 victorias por bando entre la Liga MX y la MLS. FC Juárez dio la campanada al vencer 2-1 a Minnesota United. Atlante sorprendió con un histórico triunfo 1-0 en casa de Vancouver Whitecaps. Y Tigres rescató el punto extra tras igualar 1-1 e imponerse 6-5 en penales a Real Salt Lake. Por su parte, la representación de la M, LS impuso condiciones en los restantes tres frentes. Charlotte FC superó 3-0 a Pumas, mientras que FC Cincinnati y Columbus Crew derrotaron por idéntico marcador de 3-1 a Pachuca y Atlas respectivamente, dejando a varios clubes mexicanos sin margen de error. La tensión aumentará durante el fin de semana con choques clave para definir los boletos a 16avos de final. Destacan el choque de Inter Miami enfrentando a Monterrey el sábado 8 de agosto, las Chivas midiéndose ante FC Dallas, y el duelo estelar del domingo 9, donde Cruz Azul chocará frente a New York City FC, cerrando una fase de grupos de alta exigencia binacional.
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2: Tras la conclusión del certamen veraniego y el inicio de la gestión de Rafael Márquez al frente del banquillo tricolor, la Federación Mexicana de Fútbol trabaja en la logística para la ventana internacional unificada de septiembre y octubre. La intención es disputar una serie de 4 compromisos no oficiales en territorio estadounidense para arrancar formalmente el nuevo ciclo técnico. De acuerdo con los reportes sobre las negociaciones en curso, el calendario contempla medirse ante 3 representativos de la Conmebol y el acérrimo rival de la zona. Las escuadras de Colombia, Perú y Chile figuran como los sinodales sudamericanos presupuestados para esta gira, además de un enfrentamiento de alta exigencia frente a la selección de los Estados Unidos. Aunque las sedes exactas y la calendarización definitiva se encuentran pendientes de la confirmación oficial, esta serie de cotejos servirá como el primer ensayo táctico para el cuerpo técnico de Márquez. Con estos 4 encuentros, el combinado nacional buscará afinar el funcionamiento colectivo antes de encarar el arranque de la CONCACAF Nations League en el mes de noviembre.
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14: Con la producción y con todo el equipo de trabajo queremos darles un adelanto de lo que será el próximo programa con esta nota en comparativos y de lo que verdaderamente es y lo que se ha dejado de hacer. Ese será un punto de análisis del próximo programa. Inversión, los próximos inversores, lo que ha sido Morelia, el comparativo Morelia contra Atlante y por supuesto lo que la Liga y la Federación han dejado de hacer y que también han colaborado en el cierre y cerrojo de esta Liga de Extinción. Adelante.
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2: La brecha de proyectos entre el Atlante y el Atlético Morelia refleja realidades opuestas en la Liga de Expansión MX. Por un lado, el Atlante respaldó sus aspiraciones deportivas con resultados, registrando 5 finales disputadas, 3 títulos de liga y un campeón de campeones, trayectoria que culminó con su retorno al máximo circuito mediante la adquisición de una franquicia y un proyecto encabezado por Miguel Herrera en la dirección técnica. En contraste, el Atlético Morelia atraviesa una etapa de inestabilidad institucional y deportiva. Pese a los compromisos iniciales de lograr la certificación y el ascenso en un plazo de 3 torneos, la institución participó en 4 procesos sin obtener la certificación tras 6 años en la división. Actualmente el panorama del cuadro michoacano queda marcado por reclamos ante el TAS, disputas en la división de plata y la reciente vacante en su dirección técnica.
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14: Señores, gracias. 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Les agradezco. Próximo programa. Va a ser muy podcastero el siguiente programa. Gracias, abrazo de gol, hasta pronto.
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0: él se integran una serie de documentos donde se puede ver con total claridad, lamentablemente, cómo tal parece que hay un mal recurso o se está implementando el recurso de mala manera. Ahí tendrá que investigar bien la autoridad. Le toca, obviamente, a ellos y a la Mireya, más allá del no estoy haciendo mal y no se fijen y no comparten y no comenten, quédense callados. Eso está muy mal. Le voy a dar una receta muy sencilla a Alma Mireya González, presidenta municipal de Quiroga, de lo que es un mal gobierno o de lo que es una mala asesoría que ella tiene. Si ella piensa que callando no se van a dar cuenta los ciudadanos o los michoacanos de su mal comportamiento, de su mal gobierno, se equivoca. ¿Por qué? Porque el que calla otorga, presidenta, y no ha salido a decir absolutamente nada. Y si en sus redes sociales piensa que nada más utilizando palabras y citas de pensamientos bonitos, eso es gobernar, está muy equivocada. La gente de Quiroga está harta de su presidenta municipal, de su mal comportamiento y de que prometió mucho y no ha cumplido nada.
1: Luego de que se autorizara en Quiroga la contratación de un crédito por hasta 18

0: autorizó afectar hasta el 25% de las participaciones del Faismum como parte de pago, prometiendo recursos públicos de ejercicios fiscales posteriores. La decisión representó uno de los compromisos financieros más importantes de la actual administración, que encabeza Alma Mireya González, al tratarse de un endeudamiento que obligaría al municipio a destinar recursos durante varios años para cubrir capital, intereses y además obligaciones derivadas del crédito. Sin embargo, vecinos consideran que este esfuerzo financiero no se ha reflejado en ninguna de las obras públicas. Las principales inconformidades apuntan al deterioro de calles, problemas en el suministro de agua potable, deficiencia en la atención ciudadana y la percepción de que las necesidades más urgentes del municipio continúan sin resolverse. Uno de los reclamos que más se repite entre la población tiene que ver con el conflicto derivado del proceso de autogobierno de la comunidad del Calvario. Habitantes de la localidad, ubicadas en la zona, aseguran encontrarse con una especie de vacío administrativo, al señalar que tanto autoridades municipales como comunales se deslindan de la atención de diversos asuntos relacionados con seguridad, servicios y gestión pública. En redes sociales, ciudadanos han expresado que la administración municipal no logró atender oportunamente este conflicto y que, lejos de encontrar soluciones, varias comunidades quedaron en una situación de incertidumbre sobre qué autoridad debe responder ante los distintos problemas cotidianos. La autorización del crédito también ha reavivado el debate sobre el papel que desempeñó el Cabildo. Aunque la contratación fue aprobada por los regidores y el síndico, el acuerdo permitió que funcionarios municipales realizaran posteriormente la negociación y formalización del financiamiento, incluyendo la elección de la institución bancaria y las condiciones específicas del crédito, siempre bajo el criterio de obtener las mejores condiciones de mercado. Si bien este procedimiento está previsto en el acuerdo aprobado por el ayuntamiento, para diversos sectores de la población persiste la interrogante sobre el destino de los recursos obtenidos y los beneficios concretos que dejaron para el municipio. Hasta el momento no existe una explicación pública ampliamente difundida que permita a la ciudadanía identificar con claridad qué obras fueron ejecutadas con estos más de 18.5 millones de pesos, cuál fue el avance físico y financiero de los proyectos financiados y cuál es el saldo actual de la deuda contraída. Ante ese escenario, crecen las voces que demandan mayor transparencia sobre el ejercicio del crédito, la publicación de los resultados alcanzados y una revisión de cuentas puntual que permite evaluar si el endeudamiento realmente benefició a los habitantes de Quiroga o si terminó representando una carga financiera sin un impacto visible en la infraestructura y los servicios públicos del municipio. 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
1: Bueno, ahí está la información, lo que acabamos de ver en pantalla tiene que ver con créditos que se solicitaron para obra pública. Y hay una frase, miren, les voy a decir esto, les voy a dejar bien claro el tema, porque a lo largo de tantas décadas haciendo periodismo, aquí en CB Televisión, aquí en Morelia, aquí en Michoacán, yo sigo asombrado de lo que hacen los políticos, de culpar uno al otro, decirle que es más ratero o menos ratero, para que la gente confíe en él, para que sea quien gobierne o quien dirija destinos en el siguiente proceso electoral. Tal parece que en este país eso es la tendencia, eso es lo que funciona, y lamentablemente Alma Mireya en Quiroga llegó con la expectativa de un buen gobierno, honesto, porque viene de oposición. Ya sabe que los de oposición son los que nos están gobernando, gobiernan los de Morena, y en esta situación estamos de quién gobierna peor, quién roba más, quién roba menos, quién tiene más señalamientos, quién endeuda más a su localidad, quién no cumple, quién hace menos obra pública, pero con más dinero que se solicita. Es un desorden. Y en esa dinámica estamos los habitantes de Michoacán. En el tema específico de esa investigación que tiene, obviamente, como usted vio en la investigación, los documentos, la parte que se ilustra perfectamente bien de cada nota, de cada comentario, pues ahí no puede mentir Alma Mireya. Y yo entiendo que ella, en su idea extraña de gobernar, porque parece que se quedó atrapada Alma Mireya en la política que se hacía hace 30 años, a mí me asombra mucho. Ahí están las entidades, ahí está lo que se operó, ahí está lo que se le otorgó, aquí está todo bien señalado. Entonces, Alma Mireya, que en sus redes sociales dice que Dios la bendice y que Dios la cuida, pues sí, eso en el plano

0: es espiritual, pero la gente de Quiroga no se deja llevar por eso. La gente de Quiroga quiere que se le explique exactamente bien qué pasó con el recurso. De lo que acabamos de ver, hay una parte que a mí me llamó mucho la atención, que dice que iban a hacer una obra, o era para ampliar o para mejorar las condiciones del mercado. El municipio de Quiroga está como el mercado, ¿eh? Así tal cual, abandonado, con más ambulantes que nada en la calle. No queda claro exactamente para qué se utilizó el dinero o dónde lo utilizaron. Yo entiendo que de repente los políticos como que igual hacen lo mismo, no el mismo molde. Dijo aquí un político de Morena, entre más obra, más obra, ¿no? Pues yo creo que sí, yo creo que ellos nos desnudan a la letra cómo se comportan, cómo son, a lo que se atreven. A ver, los amigos de Quiroga que me están escuchando esa noche viendo, ¿su mercado lo dignificaron? ¿O es el mismo mercado insalubre, sucio, inseguro de otros años? Qué grave por Mamireya, qué grave por su equipo de trabajo, y ya, lamentablemente para ella y para otros de oposición que ya pidieron la oportunidad de ser diferentes a los de Morena y que a la gente aún así les dio la confianza sabiendo que todos se comportan de la misma manera, pues yo no sé qué va a hacer ahora. Tiene que responder a la denuncia, a los números, a esa investigación, pero ella y su equipo de trabajo prefieren no decir nada. Prefieren como que a la gente se lo olvide, utilizando también esa vieja política de mañana saca otro comentario, mañana saca otra información para que se les olvide. No, la gente de Quiroga no va a olvidar, la gente de la localidad quiere que se les explique exactamente qué se hizo con ese dinero, comenzando por el mercado ya de las localidades y ese tipo de cosas. Es algo muy diferente, pero qué grave que aparezcan documentos donde se puede leer con claridad cuánto se le otorgó, la justificación del dinero, y hoy no se ve absolutamente ningún cambio. Haga de cuenta que pidió dinero para que se hiciera una obra en la localidad que es el mercado, por citar algo, y el mercado está peor que nunca. Que lo digan los habitantes de Quiroga. Alma Mireya no es una mujer joven, lo digo con respeto, ya tiene años en la política, ya sabe de qué se trata, ya sabe que tiene que cumplir, ya sabe que tiene que hacer las cosas bien. Pero hoy Quiroga, viendo las imágenes con las que se ilustró además esta nota de Oscar Pantoja, esta nota de CB Televisión, pues se ve Quiroga, si no fuera por los ambulantes, yo no sé qué estaría en el lugar. Tal parece que para que en Quiroga medio vivas, medio sobrevivas, tienes que ser comerciante ambulante, el establecido, el que vende artesanía, el que quiere tener un lugar más digno, más certero, más seguro, no puede. ¿Por qué? Porque la obra pública ahí se utiliza quién sabe para qué. Alma Mireya González, la presidenta municipal panista, azul, del partido Acción Nacional, debe de informar, ¿es cierto o no es cierto? Si pasó o no pasó, si utilizó el dinero para el mercado en un ejemplo o no se utilizó. El tema es que el municipio de Quiroga y su presidenta municipal son un completo desastre. Le voy a pedir únicamente a mi compañero Oscar Pantoja II que me dé un comentario, le tocó él la... pues la nota, la edición de la nota, para que quede claro de que todos los documentos son oficiales y que quede claro que todo lo que aparece en él son cosas reales de eso que acabamos de señalar. Ahora, la autoridad tendrá que investigar, vamos a pedir que eso ocurra, pero hay algo que a mí me parece peor. Alma Mireya González ha guardado total silencio. El PAN tiene algo muy importante en Quiroga, porque fue el primer municipio hace años que este partido comenzó a gobernar en todo el país. Fue la primera localidad donde el PAN ganó hace años. Hoy Alma Mireya ni siquiera tiene esa honra de decir aquí, gobernamos nosotros por primera vez. Hoy el desorden se nota en cualquier rincón de Quiroga. Oscar, buenas noches, gusto saludarte.
1: Hola César, ¿cómo estás? Te saludo a ti y a todo nuestro querido auditorio. Es de comentarte que efectivamente Quiroga pues es un municipio hasta cierto punto turístico, un lugar donde tendría que tener las mejores opciones para que el turismo llegara. Entendemos que es parte de este corredor de la zona lacustre, donde pues bueno, miles de personas acuden prácticamente durante todo el año a buscar alguna artesanía, a buscar una gastronomía. Hay mucha gente buena en Quiroga, mucha gente que se dedica a trabajar, mucha gente que te ofrece todos los servicios. Desafortunadamente también todas estas personas que son habitantes del lugar, pues claro que quieren ver a su pueblo mejor, quieren ver calles limpias, quieren ver calles que no estén ahora sí que en malas condiciones, al interior de sus domicilios, negocios y demás. quieren tener los servicios necesarios también para poderle ofrecer al turismo un buen servicio, una buena calidad de agua, que no te falte, que tengas todo lo necesario, pero desafortunadamente luego se les olvida a los gobiernos, se les olvida que más allá de que es un pueblo, un lugar donde entendemos que hasta cierto punto es una zona muy concurrida, pues es cuando le tienes que apostar más. Y si tú solicitas como titular de algún gobierno algún crédito, lo tienes que ejercer con claridad para que se pueda tener todo este beneficio, no nada más para el que vende, sino para todos los ciudadanos, que es son los ciudadanos los que en este momento están exigiendo ahora sí que los servicios básicos que no fallen para lo que es no nada más la cabecera municipal, sino para todo el municipio.
0: Sí, de acuerdo contigo. Vamos a dejar el tema. Le digo a la audiencia, nos vamos a apoyar en los documentos oficiales, pero más le quiero pedir a mis amigos de Quiroga. Mis amigos de Quiroga, que nos manden mensaje, que nos digan, César, estás equivocado, la localidad se ve diferente. Que no es verdad, porque yo documento todo, documentamos todo. Los habitantes de Quiroga lo han notado. Y ¿saben qué es lo triste? Que una vez más los engañaron. Una vez más, los habitantes de Quiroga, como los de muchos lugares de este estado, de este país, vivimos en eso, en que un político diga él es peor, ahora sí yo te voy a ayudar, y ahora sí, y los únicos que se enriquecen, los únicos que viven bien, los únicos que desaparecen dinero, no todos, pero algunos sí son ejemplo de un gobierno que es desastroso. En fin, a ver qué pasa, está en manos de las autoridades, y que quede claro, y para Alma Mireya, porque Alma Mireya y la gente de Quiroga me ven. La tengo yo en las redes sociales, Alma Mireya. Comparte los contenidos de CB Televisión. Mi querida Alma Mireya, la gente que te ayuda, deberías de liquidarlos a todos. En lugar de ayudarte a hacer un buen gobierno, están haciendo un pésimo trabajo. Y estás a tiempo. ¿Por qué? Porque si no ocurre eso, en la siguiente elección, Morena, el PRI o cualquier otro partido político van a arrebatar Quiroga por un mal gobierno. Yo no sé para qué los políticos piden llegar a hacer un trabajo si no lo hacen bien, si no saben, si carecen de idea. Alma Mireya, es terrible que exista un solo señalamiento en tu contra. Y aunque ella diga que no, la imagen del pato nos quedará en la memoria a todos de lo ocurrido. El tema ahora que está apareciendo del desastre y de la falta de transparencia en el manejo de recursos públicos, a la gente no se lo olvida. Y la que gobierna eres tú, Alma. La que está gobernando Quiroga eres tú. No puedes decir que es tu equipo únicamente, o que no te llegan los mensajes, o que no entiendes de lo que se trata. Es muy, muy sencillo. El municipio de Quiroga merece respeto. Los habitantes de Quiroga merecen transparencia, como los de cualquier localidad, porque también hemos hablado aquí en CB Televisión de otros temas, de otros municipios, de otra falta de transparencia. Esta imagen es la que le va a dar la vuelta al mundo. Todo el mundo recuerda al pobre pato que fue maltratado por Alma Mireya González. Si así trataba a un animalito, entendiendo la época actual, imagínense la falta de transparencia, imagínense la falta de capacidad para hacer un buen gobierno. Alma Mireya González, presidenta, está en ti, tú sabes de lo que se trata. No puedes entregar malos resultados, no puedes hacer las cosas mal. La gente de Quiroga te dio la confianza, muchos, Alma Mireya, te dieron el apoyo para que tú gobernaras Quiroga. No puedes fallar, no puedes hacer mal las cosas, y el pobre pato dirá, no me pongan así. Pues eso fue lo que hizo Alma Mireya, y eso que dice que es mujer de campo, y eso que dice que tiene experiencia, y eso que dice que es una mujer que también quería ver por los habitantes de Quiroga. Hoy que los habitantes de Quiroga respondan, qué triste saber que Alma Mireya no cumplió, no le interesa cumplir. Y yo entiendo, ¿no? Pues se va a hinchar de dinero, tal vez ya ni siquiera ocupe volver a pedir, que no creo que lo haga, con qué cara vuelve a pedir el voto a los habitantes de Quiroga. Pero pésimo gobierno, pésima actitud, pésimo el gobierno en general. Es un completo desastre. Así las cosas en Quiroga. Alma Mireya González es panista. Los que dijeron que ya habían aprendido la lección y que ya lo iban a hacer ahora sí bien, pues de lengua me como un taco, porque los habitantes de Quiroga están nada más con la idea de que sea la siguiente elección para confiar ya en alguien más, porque Alma Mireya no cumplió. Vamos a otros temas de lo ocurrido el día de hoy aquí en la ciudad de Morelia. Hay una nota que se hizo viral de un mal comportamiento que tuvo una persona a la hora de golpear a una mujer. Esto quedó grabado, la persona denunció y esa nota también se hizo viral. La platico con Oscar Pantoja. Segundo, ahí está la imagen de un individuo que, pues de esos prepotentes, de esas personas que no tienen lamentablemente la capacidad para no agredir a una mujer, pues lo hizo, la golpeó y la historia quedó grabada. Les platico por menores con mi compañero Oscar Pantoja. Segundo, Oscar, buenas noches de nueva cuenta. Platícanos de esa historia, Oscar.
1: Hola César, ¿cómo estás? Fíjate que este episodio es algo que llama la atención. Esta persona que vemos en pantalla, una persona de 36 años, un hombre que viajaba en un vehículo, en su camioneta, pues resulta que él se llama Rodrigo, este joven de 36 años. Él pretendía circular por la parte lateral donde se están realizando las obras en este puente ferroviario, ubicado en las cercanías tanto de Fiscalía, de Secretaría de Seguridad Pública, o para que ubiquen también cercanías de la Pepsi. En este lugar, este hombre quiso ingresar a la rúa lateral. Entendemos que los trabajadores se encuentran en esta zona, algunos hombres, algunas mujeres, en este caso, esta fémina, que tenía como encomienda utilizar una bandera, indicarles a los automovilistas que estaba la obra, que no se puede pasar por ese en ese momento por ese lugar, por cuestiones de seguridad, por cuestiones de infinidad de cosas. Pero este hombre, él de manera, ahora sí que grosera, quiso ingresar a la fuerza. Empezó un intercambio de palabras, él quería pasar, ella no lo dejaba. Al final, él se arrebató, bajó del vehículo, le propinó un puñetazo a esta mujer, le hizo una herida cortante a un lado del ojo, del lado izquierdo, y pues esto obviamente obligó a que los elementos de seguridad vial que se encontraban en las cercanías, pues lo detuvieran, lo arrestaran. El tema es de que, pues bueno, si lo analizamos un poco más frío, las obras obviamente ahorita están en proceso algunas, y de repente causan molestias a algunos automovilistas. Ya cuando terminan, pues esa molestia se transforma en una situación diferente, tranquilidad, más movilidad y demás. Pero creo que debemos de entender que cada obra tiene sacrificios, cada obra hay personas trabajando, cada obra va a traer beneficios, pero también no puedes arremeter en contra de los trabajadores, y mucho menos si es una mujer, esta mujer de 27 años, una mujer que estaba haciendo su trabajo y de repente recibe un puñetazo de una persona que él quería llegar de manera pronta a su destino. Ahí lo que pues entendemos es, de entrada, la mujer, qué bueno que fue a denunciar, y por otro lado, este hombre ocupa atención, pero atención profesional, porque si este fue un arrebato en un episodio en la calle, pues no quiero pensar qué pasa al interior de su núcleo familiar o de su entorno laboral.
0: A ver, entonces, por lo que entendí, él es particular y la mujer es trabajadora de gobierno, ¿verdad, Oscar?
1: Sí, es trabajadora de la empresa constructora que se encuentra en esa zona, una mujer que tenía como encomienda, pues solamente estar vigilando que ningún vehículo pues ingresara a esta zona. Entendemos que hay señalamientos, hay estas barreras de plástico de color anaranjado, pero no falta quien de repente quiere romper el esquema, las reglas, o como le quieran llamar, y de repente él decir, bueno, es que yo quiero pasar por este lugar. Se le indicó que no podía, que no iba a llegar a su destino porque estaban haciendo algunas modificaciones, pero él se puso intenso y al final agredió a esa mujer. De entrada, no debe de agredir, y lo peor es una mujer. O sea, ¿cómo le puedes dar un puñetazo y abrirle parte de la ceja a esta fémina? Pues es algo que no, que se tiene que reprobar por completo.
0: Claro, qué vergüenza por él, por su familia, por la mamá que tenga, por su esposa, si tiene hijos. Yo entiendo que hay un mal momento de los seres humanos. Yo entiendo que todos enfrentamos problemas, que todos queremos llegar rápido, que todos queremos pasar, pero este comportamiento que tuvo es inadecuado. Lo detuvieron, ya lo exhibieron todo el mundo, en las redes sociales ya se conoce lo que hizo. Yo no sé esta persona si está detenido, Oscar, o qué ocurrió con él, pero pues mínimo debería utilizar las redes sociales para disculparse, porque es incomprensible, es inaudito, no se puede tolerar de él ni de nadie una agresión verbal, mucho menos física, en contra de una mujer, y quedó bien grabado, ¿verdad?, para su mala suerte.
1: Mira, la verdad, creo que ninguna agresión tiene justificación.
0: Ninguna.
1: En este caso, pues se revelaron nada más las fotografías por cuestiones de seguridad para la mujer. La otra situación es, efectivamente, si este hombre pues se salió de sus casillas, pues también tampoco lo justifica, pero lo que debería de él de entender es de que si ya tuvo un arrebato, él está mal. Debe de aceptar que él está mal y buscar apoyo profesional, porque si esto lo dejan de este tamaño, al rato se va a replicar, y es lo que de lo que no se trata. Se trata de que esta persona reciba ahora sí que orientación, reciba apoyo psicológico, lo que tenga que recibir para que este episodio no vuelva a repetirse, porque ahorita fue una mujer a plena luz del día frente a muchas personas y eso no le impidió agredirla. Entonces, quién sabe qué pueda pasar en un momento donde pues no esté ninguna persona de testigo. Es lo que se busca, que no vuelva a suceder.
0: Qué pena, pero bueno, la gente dice, no me quería comportar así, no, si te comportaste así, quedaste grabado, y luego lo malo es arrepentirse. Oscar, te agradezco mucho, buenas noches.
1: Buenas noches, Eduardo.
0: Mi compañero reportero Oscar Pantoja, segundo. A ver, esto es muy importante porque en la actualidad ya todo debe de cambiar y todo debe de servir para algo. Esa persona, pues yo entiendo que un ser humano puede equivocarse, todos lo hacemos y en cualquier momento podemos equivocarnos. Lo que debemos de sacar de nuestra mente, obligadamente, y que no lo pueda considerar, debería de ir con un experto, alguien que te ayude a canalizar tus emociones. Hay mucha gente que te puede ayudar, incluso desde un libro, pero todo lo que vivimos las personas lo aprendimos en la casa. Si este hombre, a ver qué dice él, se atrevió a golpear a una mujer, ¿usted cree que fue la primera vez que lo hizo? ¿Usted cree que fue la primera vez que se confrontó con una mujer para sentirse más importante o con mayor fuerza? Yo no sé quién sea él, ojalá que se arrepienta por su propia seguridad, porque no puedes quedar expuesto ante las redes sociales, ante la sociedad, como un golpeador de mujeres. Eso, quien diga, es que antes se utilizaba y se toleraba, ya no, y yo celebro que esto ya no esté ocurriendo, para que la mujer tenga un respeto verdadero. Qué lástima, porque su, ¿cómo decirlo? Pues sí, su integridad de mujer quedó vulnerada, quedó expuesta. ¿Cómo es posible que le haya dado un golpe de ese tamaño? Yo no sé quién es este joven, no lo voy a criticar de más, entiendo que fue un mal momento, pero sí debería de utilizar sus redes, presentarse ante la opinión pública y decir que se arrepiente verdaderamente, que se comprometa a atenderse con un experto y que utilice cualquier comentario positivo para pedirle a cualquier ser humano que no golpeen a ninguna mujer. Es terrible lo que quedó grabado y forma parte de la noticia o de las noticias más importantes del día. Lo adicional, otras notas, el teaser de 15B Televisión.
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0: Bueno, ese es un tema, Temporalmente suspenden desde Estados Unidos, pues todo lo que tiene que ver con la importación del aguacate. Es un golpazo a la economía y a otras cuestiones que tienen que ver con Michoacán. Prórroga Torres Piña, el Congreso de Michoacán otorgó otra ampliación a su solicitud de separarse del cargo de manera temporal. Millonario préstamo, Almería González, la presidenta municipal de Quiroga, está metida en serios problemas. Incrementa la afluencia de, pues sí, de visitantes, de gente que llega, gente que sale de Michoacán, la terminal de autobuses de Morelia, que pensamos que es nueva, pues ya tiene como 30 años, ¿eh? El segundo informe de Hidalgo fue avalado, le platicaré toda la historia. Ya platicamos de ese tema, un automovilista que golpeó a una mujer, qué vergüenza, qué terrible estas cosas. La fiscalía destaca la captura de 9 líderes delincuenciales aquí en el estado de Michoacán. A la baja los homicidios, lo destaca el gobernador, dice que la cifra ha bajado 77%.
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0: usted lo conoce, muy bien, ya nos había acompañado, está ocupando cargo muy importante. Ella es la secretaria de Desarrollo Urbano y Movilidad del Gobierno de Michoacán. Maestra.
1: Hola, ¿cómo estás?
0: Bienvenida.
1: Muchas gracias.
0: ¡Qué milagro!
1: Pues aquí estamos a la orden.
0: Bienvenida, vamos a hablar del teleférico, los avances que ya vamos
1: muy
0: en
1: bien.
0: Un
1: 75%, César.
0: Hace días pasé por el Parque Zoológico Benito Juárez y se ve impresionante.
1: Impresionante, yo creo que cada una de esas estaciones, no sé si te ha tocado pasar, por ejemplo, por la de CU, cada una está impresionante, ¿eh?
0: Y la de igual en Ocupétaro.
1: Ajá.
0: Pero la del zoológico, tal vez por lo que estamos acostumbrados a nunca ver nada interesante, nunca importante, nunca tan grande, sí dices, wow.
1: ¿Y qué tal el tamaño de las grúas que se requieren para colocar todas estas piezas, estas vigas metálicas?
0: Pues el tiempo, ¿no? A mí, antes vivía por ahí, me tocaba circular a diario, por eso ahora que regresé, lo vi y dices, qué padre. O sea, parece Monterrey,
1: ¿no? ¿Sí?
0: Parece Guadalajara, parece
1: incluso
0: la Ciudad de México. Vamos a mejorar mucho más nosotros.
1: Claro.
0: Pero la obra es padrísima.
1: Platícanos. La obra está increíble. Vamos al 75%. Muy contentos realmente porque en este avance constante que hemos tenido, incluso ahorita te platicaba la vez pasada que vinimos, te decía, vamos a echar toda la carne al asador durante la temporada vacacional. Y ahorita
0: mira,
1: realmente es lo que está sucediendo y eso nos ha permitido tener un avance muy considerable. Estamos a punto de liberar el tramo de obelisco, de todo el proceso de constructivo para nuestra estación de ahí del obelisco y avanzando con todo. Entonces, ya hoy le dio vuelta, vamos a decirlo así, el cable portador tractor. Nosotros, de hecho, el gobernador nos acompañó a iniciar este proceso que para nosotros es muy importante.
0: A ver, ponle a full, mi temo, la imagen para que la maestra nos ayude. ¿Dónde está?
1: Esta es una de las vistas padrísimas, es una de las torres, va a ser la 34, me parece. Es una de las que ya está para subir justo.
0: Allá al fondo tenemos, la catedral.
1: Tenemos
0: padre.
1: El zoológico.
0: ¿Quién tomó la foto?
1: Aquí, Ociel, del equipo de
0: no, sí lo creo.
1: Es que lo conoces, entonces
0: sí,
1: ahí anda por todos lados con su dron sacando cada vez que levantamos una de las torres, que ya de las 41 torres que componen todo el sistema ya colocamos 37, es decir, estamos a escasas 4 de concluir todas. Como te digo, ya las estaciones de la 1, que es el estadio, hasta la 4, que es el obelisco, no, perdón, hasta la 6, que es el zoológico, ya tenemos el sistema electromecánico colocado. Este sistema es el que permite la tracción o jalar el cable. El cable que nosotros técnicamente le llamamos portador tractor, porque es tal cual el que se engancha mediante un sistema de pinza a la cabina y permite jalar estas cabinas a lo largo de nuestras estaciones. Entonces, ese cable ya, te decía, el gobernador nos acompañó a supervisar ya su montaje el día lunes y hoy ya nos confirmaron, ya terminamos de colocar este cable a lo largo de las primeras 4 estaciones del estadio hasta el obelisco. Entonces ya vamos a poder empezar a hacer pruebas ahí preoperativas en estas 4 estaciones, los cuales nos tienen muy contentos, muy emocionados y muy pronto van a ver cabinas volando.
0: 30 de septiembre, nos decía el gobernador.
1: El 30 de septiembre vamos a tener ya arrancando estas pruebas operativas. Y seguramente el tiempo que nos tome en pasar toda la certificación, recordarte que es uno de los sistemas de transporte con mayores protocolos de seguridad, lo cual requiere una certificación especial. Esa certificación es de origen europeo, no existen certificaciones de teleféricos nacionales. Por lo tanto, nos tenemos que adherir a los protocolos internacionales, particularmente europeos. Entonces, vienen de Europa, certifican cada uno de los procesos, cada uno de los sistemas o de los elementos dentro del sistema. Y entonces se procede a aperturar, digamos, distintas fases de pruebas hasta que llegamos a la fase definitiva donde ya tenemos esta apertura al público. Entonces, seguramente eso va a ser en noviembre, pero a partir de septiembre ya tendremos las pruebas.
0: Bueno, para Navidad ya está.
1: Sí, definitivamente.
0: ¿Qué sientes?
1: Emoción, ¿no? Emoción, mucho gusto por lo que va a tener la ciudad, lo que van a tener los morelianos, que va a ser un transporte de primer nivel y que además, de verdad, para nosotros es no nada más el sistema teleférico, sino que es un catalizador de modernización para muchos otros procesos. El tema de que ya vamos a tener una tarjeta de prepago que va a permitir y que se va a usar en muchas de las modalidades, en el Morebus, pero también en el transporte, en las clásicas combis. Todas las que se quieran adherir al sistema de prepago son bienvenidas. Ya varias rutas nos levantaron la mano. Los camiones también pueden empezar a adherirse. Entonces, se van modernizando muchos procesos. El otro es el de supervisión, control, vigilancia de la flota, que ese es fundamental. Las estaciones de teleférico, y no solo las estaciones, nuestras cabinas están monitoreadas el 100% del tiempo. Es un monitoreo 24 horas, aunque en operación el sistema va a estar abierto de 5 de la mañana a 11 de la noche. Eso también nos va a permitir ampliar los horarios de transporte público.
0: Me ganaste la pregunta, porque ahora que lo comentaba, maestra, la gente lo vio bien, lo vio con agrado, que una persona que sale de su trabajo a las 10, por ejemplo, mis compañeros, yo, pues vamos a podernos ir así en el transporte
1: público. Sin ningún tema en transporte público. Esos son los horarios que son adecuados. Es el mismo horario que estamos implementando en Uruapan. Es una ciudad un poco más pequeña, y habíamos incluso pensado en hacer una medición puntual de qué tanta gente pudiera así requerir estos,
0: va a ser el 100%,
1: esta extensión, se entiende. La sorpresa es que de verdad estamos cerrando el sistema ya 11:30, o sea, la gente ocupa el servicio con esta ampliación de tiempo, y es lo que tenemos que hacer. El servicio de transporte se tiene que adecuar a la necesidad de los usuarios, a la necesidad de la gente, y no al revés, que los usuarios estemos buscando adecuarnos a la operación de un transporte. Tiene que ser totalmente al contrario.
0: Déjame hacer una pregunta que es muy importante para mí. Ahora que estuvo lo de la tormenta y luego comienzan a aparecer, hablaste de la seguridad, comienzan a aparecer videos. Yo le decía aquí a la gente, sacamos uno que ni siquiera era de Michoacán, de otro lugar. Platícame eso, ahora que sale la lluvia y las tormentas, es pura mentira que se para, que se detiene, que todo ese tipo de cosas.
1: Fíjate que, te repito, hay como protocolos muy establecidos para la operación puntual. Yo creo que es uno de los sistemas con mayores sensores. Cualquier cosa que se mueva, inmediatamente se detecta, y muchos de esos movimientos por protocolo se detienen. El tema de las tormentas, fíjate que realmente estos sistemas están preparados y nacieron justo para operar en condiciones climáticas muy adversas. O sea, en realidad se utilizan sobre todo en montaña, en alta montaña, para usuarios del esquí. Ahí es donde surgieron los teleféricos, los primeros teleféricos que existieron. Entonces, están listos y pueden operar con condiciones muy, muy, que pudiéramos sentir como complejas.
2: O extremas, ¿no?
1: Con vientos fuertes, no pasa absolutamente nada. Sin embargo, los teleféricos como medio de transporte priorizan una cosa, y es la calidad del viaje de las personas. No sé si has tenido la oportunidad de subirte en Uruapan, pero si te subes, es el medio de transporte más silencioso que te puedas imaginar. Entonces, es un viaje muy disfrutable, la gente lo disfruta, incluso te desconectas, vas viendo casi casi que al horizonte, el paisaje, lo que quieras, y realmente te desconectas. Entonces, pensar que la gente esté viajando en una situación de tormenta y que más bien pase al revés, que la gente se estrese o le genere algún nerviosismo innecesario, es lo que también se cuida. Por lo tanto, el protocolo establecido es, en condiciones de tormenta y sobre todo eléctrica, se detiene el sistema, se da marcha atrás y se hace desalojo de los usuarios. Ese es el protocolo establecido, de acuerdo y de manera muy rigurosa, no porque sea peligroso, sino también por protocolo, tal cual, de usuarios.
0: ¡Qué maravilla! Compártenos en redes sociales, la gente donde puede encontrar más información, maestra.
1: Ahí en las redes de la Secretaría de Desarrollo Urbano y Movilidad, en las propias redes de gobierno del estado, y en mi página también, Male Huerta Moctezuma, ahí nos encuentra.
0: Maestra, gracias por acompañarme, Malena. Gracias y felicidades, de verdad, hay que reconocer cuando las cosas se hacen bien.
1: Gracias.
0: No, nos estamos viendo pronto. Regresas para que nos digas ya.
1: Claro.
0: Están volando.
1: Ya estamos, ya.
0: ¿A cuánto estamos de eso? Porque ya que comienzan las pruebas de las...
1: Septiembre, finales de septiembre, ya las van a ver volar.
0: Sí, el tiempo se pasa volando. Malena, gracias por acompañarme, maestra. Buenas noches.
1: Buenas noches.
0: Vamos a la pausa, vamos a la siguiente CB Televisión. Sí, gracias.
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0: Bueno, estamos de regreso. Gracias por sus comentarios. Me quedé todavía aquí en la puerta del estudio de CB Televisión por sus comentarios que me piden la audiencia saber qué rutas van a ampliar hasta las 11 de la noche. Me explicaba la maestra Malena que deben de ser todas. Y eso es una cosa buena. Miren, independientemente de la gente que utiliza teleférico, eso obliga a obligar a que la autoridad trabaje más, que trabaje más coordinada. Porque la gente que sale de su trabajo, como mis compañeros, como yo, si me quisiera ir en el transporte público, me subo a las 10, lo espero aquí en Ventura Puente, que es parte de lo que va a circular hacia la zona del monumento al General Cárdenas, y todas las rutas del servicio público van a tener que dar el servicio. Eso va a ayudar mucho a la economía de las personas. ¿Por qué? ¿Por qué? Porque la gente no quiere gastar tanto en un Uber o tanto en un taxi. Van a ahorrarse muchísimo dinero. Más adelante comparto el tema. Miren, voy a platicar con Gaby Molina. Me da mucho gusto platicar con ella. Anda recorriendo la geografía de Michoacán, pero es muy importante conocer su punto de vista. La gente que me pregunta, ¿dónde está Gaby? ¿Qué está haciendo? Además de esas fotos que han aparecido en las redes sociales, que todo el mundo piensa que son señales y que ya se dijeron, que ya lo regañaron y todo ello. ¿Quién mejor que sea Gaby Molina? Una persona que calificamos como una mujer honesta, ejemplar, para que nos explique acerca, no solamente de la fotografía, sino de lo que ella está haciendo en el territorio de Michoacán. Gaby, buenas noches, gusto en saludarte.
1: Un gusto saludarte, César, a ti, a todo tu auditorio.
0: ¿Cómo van las cosas, Gaby?
1: Hemos estado en territorio, y el día próximo sábado, un desayuno con mujeres en Uruapan, que me invitan muchas amigas que tengo en mi ciudad natal. Ayer estuve con varios párrocos de la región de la meseta Purépecha, en un diálogo muy fraterno, escuchándolos. Pues las iglesias también son parte de las comunidades, y para mí era importante darme un espacio para reflexionar conjuntamente con ellos qué son los problemas a los que se enfrentan, y también las áreas que tiene pues la vida espiritual de una sociedad. Hoy también estuve con un grupo de pastores evangélicos, y lo que he hecho es estar en territorio, escuchar a la gente. He estado en distintos puntos de la geografía michoacana, y bueno, siempre agradeciendo que podamos dar un mensaje para nuestros simpatizantes y también los que todavía no se suman o no confían en nuestro movimiento.
0: ¿Qué te dice la gente, Gaby? Yo sé que el contacto lo haces de puerta a puerta, de manera presencial, escuchando a los sectores productivos, a las campesinas, campesinos, a todo el mundo. ¿Qué te dice la gente, Gaby?
1: Bueno, de manera muy puntual, primero, se reconocen los avances, hay mucho cariño a la presidenta, hay avances en materia de obra educativa, infraestructura, también se siente ahora que además está dispersando la beca Rita Cetina de primaria, el agradecimiento por las becas, por el apoyo a los hogares, a las familias. También nos plantean retos muy concretos, brindar protección y seguridad a las familias, y el otro reto que me ha tocado escuchar de manera frecuente es el tema de los productores agrícolas y de los sectores económicos, que puedan acceder a créditos, tener mejores canales de comercialización, porque no hay que olvidar que México y Michoacán es un país que tiene una gran producción agroalimentaria, o sea, y que uno de los retos es fortalecer el campo en Michoacán, así como a sectores productivos y económicos que van desde pequeños negocios, locatarios, emprendedores, hasta empacadores, productores a gran escala. Y pues siempre ha sido muy interesante ver cómo podemos ser un segundo piso de transformación, César, y cercano a la gente, escuchando, dialogando, y bueno, en algunos momentos, pues así, platicando en el mercado, con locatarios, sentándome a escuchar, y con la claridad de que Michoacán ha avanzado mucho en materia de educación, de infraestructura, de finanzas sanas, y hay otras áreas de oportunidad, como son el fortalecimiento a los sectores económicos y productivos, la salud y la protección a las familias. Yo diría que son los tres retos que quedarían para un segundo piso de transformación.
0: Gaby, tú tienes una gran ventaja, yo lo voy a decir públicamente, porque la gente, las madres, los padres, están muy contentas por lo que se logró en la Secretaría de Educación. Yo soy convencido que ese tema es el fundamental. Una persona necesita para su desarrollo íntegro la educación, y que tú hayas logrado algo que fue histórico, tantos ciclos escolares completos, yo creo que sí es algo que la gente te agradece mucho.
1: Pues muchas gracias, César. Yo creo que lo que logramos es unir a Michoacán en el tema educativo, más allá de quiénes eran los sindicatos, qué alcaldes gobernaban. Yo lo que mostré, como lo he hecho en los varios espacios donde he tenido la posibilidad de ser titular, como cultura, áreas de juventud o de educación, que lo que tenemos que hacer es unir a Michoacán, unirlo en torno a lo bueno como era la educación, porque al haber estado como titular de varias áreas, uno va acumulando experiencia. Y hoy me queda claro que México y Michoacán no puede improvisar. No es lo mismo dar discursos y parlotear y decir que uno quiere llegar a un espacio porque sí o porque hay una ola, sino tomarse en serio qué significa gobernar, liderar una institución, porque Michoacán es un estado, y nuestras ciudades son geoestratégicas, con una riqueza cultural, minera, agrícola, productiva, donde hoy es muy importante que la experiencia se ponga al servicio de este gran proyecto de transformación. Y yo me tomo muy en serio cualquier aspiración, cualquier diálogo que hoy pueda poner en la mesa, porque sin esta experiencia acumulada, pues yo puedo decir, oye, no, esto no es un juego, ¿no? Se trata de la gobernabilidad, de la paz y de la prosperidad y bienestar de millones de personas. Así que, pues la experiencia acumulada nos dice, César, que sí es posible, y que si logramos en educación, que era un espacio de conflicto, de paros, logramos paz, armonía, diálogo y avanzar, seguro que lo podremos hacer en otro encargo que el pueblo de Michoacán considere que podemos tener.
0: Gaby, qué bueno que te tengo en línea, porque te quiero preguntar tu visión, lo que tú piensas de lo que ocurrió en esta foto que se hizo famosa, que se hizo viral el fin de semana. Tú participaste en ese encuentro, cada uno da una versión. Yo te quiero preguntar a ti, ¿qué pasó en esa reunión, esa fotografía tan polémica, donde son ustedes los que buscan la coordinación y la dirigencia de Morena, parte de la dirigencia de Morena?
1: Bueno, fue muy clara, y digamos que en un tono de bastante seriedad y rigor, que se nos pidió trabajar en unidad, que se nos pidió trabajar en austeridad, que se nos pidió apoyar a nuestra presidenta generando diálogos y encuentros que lleven un mensaje que no polarice ni lastime a ningún compañero y compañera. Y te voy a decir yo mi conclusión después de estos dos días de haber estado en la Ciudad de México. Me dieron un espacio porque les interesa pues varios temas en los que puedo aportar, Uruapan, el sector educativo. Y para mí el mensaje fue totalmente claro. Hoy las mujeres conciliamos, generamos paz, no generamos problemas, fortalecemos a nuestro movimiento. Y además estar sentada con las dirigentes de nuestro partido, que son mujeres, a mí me queda claro que hoy Michoacán, no solo por una normatividad, sino por un nuevo contexto donde la gente espera algo nuevo. Hoy las mujeres, a partir de los últimos días, yo tengo la claridad de por qué Michoacán requiere de un perfil de mujer que no polarice, que no tense, que no genere conflictos, sino por el contrario, que apoye a nuestra presidenta de la República, que apoye nuestro movimiento y lo haga a la altura de las circunstancias, que es generar unidad en un pueblo que es grande, que es el pueblo de Michoacán. Entonces, muy grata impresión de haber estado con nuestra presidenta de partido, presidenta de la Comisión de Elecciones, Ariadna y Citlali respectivamente. Y yo, fíjate, iba caminando en la calle, me fui sola a la Ciudad de México, y me quedé con esa reflexión, ¿por qué a Michoacán le vendrá bien que sea una mujer la que dirija este momento de transformación y de defensa de la soberanía?
0: ¿Qué destacas de este encuentro, Gaby? Porque, pues obviamente, no sé si a ti te da certeza, tranquilidad de lo que va a ocurrir. ¿Cómo lo interpretas?
1: A mí me da mucha tranquilidad, porque además el que ellas hayan insistido en que se van a valorar aspectos, además del conocimiento, que sean un perfil intachable, que apoye y colabore en un contexto donde ha habido y hay otras expresiones que no simpatizan con nosotros. A mí lo que me dio es una enorme tranquilidad, porque no es un trabajo de dos meses o de un mes, sino es un trabajo de muchos años, César. Tú lo sabes, nos conocemos hace más de 20 años, y hoy Michoacán requiere mucha experiencia en la administración pública, experiencia en el ámbito político. Yo fui electa hace muchos años y todo eso te va a sumar y te va a permitir hoy entender qué requiere Michoacán en un segundo piso de transformación, que ya ha sentado bases con el gobernador Alfredo Ramírez Bedoya, y que hoy con una presidenta de la República, una dirigencia de mujeres, donde yo la respeto mucho, porque una falta de respeto luego es que no hagas lo que te pide la dirigencia, y que hoy Michoacán está en un contexto único para que llegue una mujer con experiencia, y que la trayectoria intachable también va a ser evaluada. Otra de las cosas que nos hacían hincapié, aparte de una frase que se comentó, es mejor tener a un equipo pequeño, llegar a las casas, que hacer algunas cosas que dañen el movimiento. Y también yo luego me preguntaba, cuando había dejado el cargo, que era una decisión muy importante la que estaba tomando, y ratifiqué que fue la mejor decisión porque podemos sumar y podemos generar no solo una aspiración personal, sino un proyecto para Michoacán a partir de la unidad de las y los michoacanos, César.
0: Qué bueno, Gaby, te felicito, qué bueno que estás muy activa, consciente, tranquila, confiada, creo que eso es importante. Y yo destaco algo mucho de ti, que con tantos buenos resultados, yo te noto muy, muy conforme de lo que se está logrando al momento, ¿no? De lo que has logrado, de esos recorridos por todo Michoacán.
1: Así es, y bueno, seguir pidiendo el apoyo, uno sabe que al final es el pueblo el que va a decidir. Y con toda humildad decir que hoy sabemos que ponemos esta experiencia al servicio de Michoacán, que el liderazgo de las mujeres ahora es más necesario que nunca. Las mujeres generamos paz, armonía, y que Michoacán, después de haber estado en varias áreas, César, de haberlo recorrido, caminado en sus comunidades, sus diferentes regiones, requiere de un nuevo momento, una nueva visión de política pública que mire al futuro y no al pasado, que muy tenga bien claridad de por qué los sectores productivos y económicos son tan importantes, porque la educación debe ponerse al centro de los presupuestos, y sobre todo porque la paz, la tranquilidad, la protección a las familias se va construyendo atendiendo las causas y al mismo tiempo consolidando una política pública en materia de protección a las familias y seguridad ciudadana, y también construyendo carreras políticas de forma muy congruente, y es lo que he tratado de hacer a lo largo del tiempo, ser congruente y tomar decisiones que sean que hablen de este espíritu, de esta vocación, que es una profesión, justo es un oficio, y donde tomarnos en serio en educación era también cerrar un ciclo. Ayer comentaba que el tiempo no lo marca la Contraloría, pero ayer también terminamos ese ciclo con, pues ahora sí, con mucha satisfacción, pero también con la claridad de que aún podemos avanzar más.
0: Tus redes sociales, Gaby, por favor.
1: Gaby Molina MX y Gaby Molina Oficial y Gaby Molina en Facebook.
0: Te invito para que nos acompañes como quieras aquí en el estudio, Gaby. Que tengas una bonita noche. Gracias.
1: Muchas gracias. Buenas noches, Gaby
0: Molina. Buenas noches, Gaby. Hasta luego. Ahí está la entrevista con Gaby Molina, mis amigos de la radio, de la Frecuencia Naranja. Los despido. Descansen en la radio de todo Michoacán. Tenemos una segunda hora de noticias a los DEX. Les digo buenas noches. Gusto en saludarlos. Soy Velázquez.

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3: Hola, hola, bienvenidos a un nuevo episodio de Ya Oíste. Yo soy Génesis Sainez Silva, un gusto estar con ustedes. Hoy abordaremos un tema que la verdad yo siento que es muy poco conocido, pero que es muy importante hablarlo, y es el embarazo psicológico. Y para ayudarnos a entender qué es, por qué ocurre, cómo se trata, nos acompañan la doctora Diana Bautista II, que es ginecóloga. Mucho gusto, ¿cómo está, doctora?
7: Muy bien, un placer estar con ustedes y muy contenta de hablar de este tema.
3: Uy, se va a poner interesante. Y también tenemos a nuestra queridísima amiga Sharon Paredes, ella es neuropsicóloga, ya nos ha acompañado en otros podcasts. Bienvenida, ¿cómo estás?
8: Muchas gracias, aquí de vuelta, ya sabes, que me encanta estar con ustedes, compartiendo conocimientos.
3: Uy, yo soy feliz porque siempre que les digo, cuando iniciamos el podcast, nos desconectamos del mundo y aprendemos. Me gustaría que nos contaran un poquito de qué es en realidad esto.
7: Ok, pues el embarazo psicológico es una condición en donde la mujer cree que está embarazada, pero además tiene síntomas de embarazo. Entonces, dentro de estos síntomas, pues podemos tener congestión mamaria, crecimiento abdominal, sensación de movimientos fetales. Puede llegar hasta el punto en que la paciente puede tener contracciones.
3: ¿Qué?
7: Entonces, tiene todos los síntomas de una paciente embarazada y hasta muchas veces hasta exacerbados.
8: Otro de los síntomas que comparte la doctora, incluimos la amenorrea. Y es algo muy importante que dice la doctora, no es una cuestión solamente de creerse, porque los síntomas están ahí. Exacto, los síntomas son reales. Entonces, estamos hablando no solamente de una cuestión psicológica, no solamente de una cuestión fisiológica, sino también neuroendocrina, ¿no? Porque también tiene que ver los cambios hormonales. Entonces, ¿en qué se presentan estas situaciones? ¿En dónde las podemos ver? En personas, en mujeres que hayan tenido un duelo, por ejemplo, perinatal, postnatal, también en personas que tengan muchos deseos de quedarse embarazada, también se presentan en pérdida de pareja. Pero está muy asociado, ¿verdad?, con esta obsesión, puede llegarse a convertir en una obsesión o también este deseo intenso de estar embarazada, ¿no? Entonces, no solamente en eso, también en personas que incluso tienen miedo de quedarse embarazadas.
3: Creo que he escuchado más esa parte del miedo porque, pues claro, ¿no? O sea, se protegen y todo, pero dices que yo no quiero. Y tantito a lo mejor no vino su periodo porque a lo mejor se estresó de que justo ya dijo, ya no, ¿qué acabo de hacer? O el trabajo y no les baja, ¿no? Entonces es como de ya. He escuchado más que es por el miedo que por otra, que es la parte justo del duelo. Eso se me hace muy interesante. O sea, a partir de un duelo, ¿vuelven como esa parte? ¿Se activa o cómo es eso?
8: Sí, o sea, digamos que son situaciones o factores de riesgo, y más en una mujer que probablemente, ¿verdad?, tiene un historial para procesar emociones de una manera no confrontativa. ¿Cómo se puede diferenciar? Que en la psicosis, una vez que ya es revelado a través de estudios, ya sea de sangre, ¿no? O también, sí, en este tipo de estudios clínicos en donde ya se le menciona a la mujer, no estás embarazada, cuando es psicosis, a pesar de que me están diciendo la verdad, yo todavía me aferro. Entonces, aquí, por ejemplo, tendría que ver con una cuestión de cómo se conecta con la realidad. Y, por ejemplo, en otras situaciones que no tienen que ver con psicosis, todavía la persona sí mantiene este contacto con la realidad porque llega a cuestionarse. Claro. Y entonces los síntomas que tuve que fueron, entonces puede que se trate de otra cosa, o sea, todavía tengo un cuestionamiento reflexivo.
7: De hecho, la paciente, bueno, hay que diferenciar, hay la paciente que también simula, esa es la paciente que no va a tener síntomas, sino que dice yo estoy embarazada y me lo estoy inventando, ¿no? Por ciertas cuestiones psicosociales principalmente. Okay. Pero la otra es la que ella cree que sí está embarazada. Y la que, como mencionamos, tiene síntomas y que además se hace prueba de embarazo.
3: Esa es la se me vino, qué bueno que lo mencionó, porque se la hacen la prueba y sale positiva.
7: Hay cosas que pueden suceder. Una es, la prueba puede salir, tienen falsos positivos, o sea, entonces la prueba confirmatoria es en sangre, es una hormona que se llama gonadotrofina coriónica fracción beta, que es exclusiva del embarazo y que se va duplicando, triplicando cada 48 a 72 horas. Sin embargo, lo primero que hace la paciente, pues eso, la mujer, es hacerse una prueba en orina.
3: Claro.
7: ¿Vale? Entonces, pueden haber elevaciones mínimas por la alteración neuroendocrina, pero esa hormona no va a elevarse arriba de 14 miliunidades. O sea, es muy poquito y es poco significativo. Entonces, ¿qué es lo que hacemos nosotros? Tomar esa hormona de control. Ahora, algo importante que tenemos, la presión social. Eso es súper importante, que actualmente muchas de las pacientes, más las que van al instituto, pues están embarazando ya un poquito más grandes, ¿no? Porque ya que tienen una licenciatura, tienen posgrados, maestrías y todo eso. Pero también hace que la gente te diga, oye, ¿y para cuándo?
3: Ya se te fue el tren.
7: Ya se te fue. O vas a tener alteraciones, o no te vas a poder embarazar. Y fíjate que me he dado cuenta que hay como un piquito, como a partir de los 35 años, que la presión social como que pega todavía mucho más, ¿no? ¿No? ¿No? De, yo ya tuve tantos, o ya te casaste, o todo eso. Entonces, eso involucra mucho que las mujeres empiecen con este tipo de trastornos.
8: Hay algo importante que me gustaría mencionar, y es que el ISSSTE tiene el código mariposa, que justamente este código mariposa se centra en brindarle empáticamente a una mujer que ha pasado por un proceso de duelo peri o postnatal. Y entonces, en ese momento, lo que se recomienda es darle un espacio y también brindarle quizá contención emocional y consejería.
3: El tratamiento que lleva es más parte psicológica, va de la mano con la parte ginecológica. ¿Cómo es ese trabajo en conjunto para ayudar?
8: Es psicológica. O sea, una vez que ya se identificó que no hay un embarazo real, ya es psicológico, y en algunos casos puede ser con tratamiento farmacológico y con el psiquiatra.
7: La paciente tiene un por qué siente esos síntomas, ¿no? No de repente me los inventé.
3: De la nada.
7: Si bien están relacionadas con el deseo de un embarazo, también es cierto que, ejemplo, o sea, tenemos alteraciones en hormonas. Las mujeres nos regimos por hormonas.
3: Sí.
7: Todos nuestros días están regidos por hormonas y de acuerdo a la edad que tenemos, pues es obviamente si se disparan, si bajan, si se alteran y todo eso, ¿no? Yo les digo, es como de repente ir al dentista, ¿no? Pocas veces vas regularmente al dentista, ¿no? Lo mismo, pero cuando vas te encuentras todo lo habido y por haber. Igual sí, con los ginecos, ¿no? Cuando vamos, pues encontramos todas las alteraciones hormonales que puedes llegar a tener y eso lo vinculamos a la sintomatología que tú tienes, tengas o no un deseo de embarazo.
3: Okay.
7: Entonces, en ese sentido, por ejemplo, muchas mujeres dicen, oye, yo digo que soy embarazada porque aparte de que no menstruo, pues tengo secreción por el pezón, ¿no? Y tengo salida de leche, ¿no? Lo que llamamos la galactorrea. Pero además, yo siento que mis mamas están congestionadas. Pero además, siento que ya me estoy hiperpigmentando, ¿no? O sea, que me salen las manchitas del embarazo, el dichoso melasma. Fíjate, me está creciendo el abdomen. Entonces, ¿de dónde me crece el abdomen si no estoy embarazada? Y puede ser esto tan prolongado como el trastorno que tenga cada paciente, ¿no? Porque hay unas que se pueden aventar los 9 meses diciendo que están embarazadas y hasta que ellas puedan aceptar una asesoría por psicología, porque tampoco las podemos obligar a ir.
8: De hecho, pues me gustaría dejar el correo de saludmental@iste.gov.mx si llegan a tener alguna otra duda también al respecto del tema, o bien alguna orientación, pues podemos responderles por correo electrónico.
3: Muchas gracias por acompañarnos en este podcast, en su espacio. Espero que se lo hayan pasado muy bien.
8: Sí, muchísimas gracias a ti por invitarnos.
3: Para la próxima ya vamos a buscar más temas y que nos acompañen en esta mesa de debate. Claro que sí. Perfecto, gracias doctora, gracias Sharon y gracias a ustedes por escucharnos hasta este punto. De verdad que el podcast no sería nada sin ustedes, cambia mucho el escuchar y el tener información. Y pues recuerda que la salud mental también es importante para todos hoy en día. Yo soy Génesis Sainez Silva y fue un gusto estar con ustedes. Nos vemos en un próximo episodio de Chao ISSSTE. Adiós.
8: Adiós.
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Con Cristian León. 1:59. 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

0: 4 con 2. 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

0: Son las 5. 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

Las 6:07 a.m. Muy, pero muy buenos días a toditita la República Mexicana. ¿Cómo está? Oiga, qué buena rola de Enola Gay, OMD. Es porque hoy, un día como hoy, era 1945, Estados Unidos lanzaba el primer bombardeo en la historia contra la ciudad japonesa de Hiroshima. Tiempo después, días después, lanzaba otro ataque también brutal contra Nagasaki. De ahí esta canción, Enola Gay, OMD. Buenísima la rola, si tiene oportunidad, escúchela, tradúzcala, vea lo que dice en español. Muy, muy buena rola. Enola Gay, sonando en estos momentos en las frecuencias de MBS Noticias. Felicidades a Agapito, Salvador, Claudia, hoy es santo de Claudia. Justo, María Francisca también, felicidades, hoy es su santo. Hoy es el día de la concienciación sobre las necesidades especiales del desarrollo y los desafíos de los países en desarrollo sin litoral. Y además este 6 de agosto usted y yo llevamos ya en este 2026 218 días, es decir, es el 218º día del año. Nos quedan 147 y caput, se acaba el 2026. 6:08 a.m, bienvenidas y bienvenidos, estamos en MBS. Vámonos con todo.

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1: ¿Qué tal amigos de MBC Noticias? Les informo el pronóstico del tiempo desde el Servicio Meteorológico Nacional. Actualmente, el monzón mexicano en el noroeste del territorio nacional mantendrá las lluvias fuertes a puntuales muy fuertes en dicha región. A su vez, una vaguada en niveles altos de la atmósfera, además de canales de baja presión en el interior del territorio nacional, originarán chubascos y lluvias fuertes en el noreste, norte y occidente del país, pronosticándose lluvias puntuales muy fuertes en zonas de Jalisco, Colima y Michoacán. Por otro lado, una circulación ciclónica en niveles altos de la atmósfera sobre el sur y sureste de México, además de la inestabilidad atmosférica y el desplazamiento de la onda tropical número 25 sobre el sureste mexicano, ocasionarán lluvias puntuales intensas en Oaxaca, además de lluvias muy fuertes en Puebla, Guerrero, Veracruz y Yucatán, lluvias fuertes en Morelos, Estado de México, Ciudad de México, Tabasco, Chiapas, Campeche y Quintana Roo, además de intervalos de chubascos en Guanajuato, Querétaro, Hidalgo y Tlaxcala. Por otro lado, un anticiclón en niveles medios y altos de la atmósfera mantendrá el ambiente vespertino caluroso a muy caluroso en el norte de México. Finalmente, la onda tropical número 24 se extenderá al suroeste de Jalisco y continuará su desplazamiento hacia el oeste, dejando de afectar al país. Para el Valle de México se pronostica por la mañana cielo parcialmente nublado, ambiente fresco a templado con presencia de bruma, así como ambiente frío en zonas altas. Durante la tarde se prevé ambiente cálido, cielo medio nublado a nublado, con probabilidad de chubascos y lluvias puntuales fuertes en la Ciudad de México y en el Estado de México, mismas que podría acompañarse con descargas eléctricas y la posible caída de granizo. Además, podrían originar el incremento en los niveles de ríos y arroyos, deslaves, inundaciones, encharcamientos y visibilidad reducida. En la Ciudad de México, la temperatura máxima será de 25 a 27 grados Celsius y una temperatura mínima será de 13 a 15 grados Celsius. Mientras que para Toluca, Estado de México, la temperatura máxima pronosticada es de 21 a 23 grados Celsius y la mínima de 5 a 7 grados Celsius. Se pronostica viento del este y noreste de 10 a 20 kilómetros por hora, con rachas de 30 a 50 kilómetros por hora. Informa el pronóstico del tiempo Boris Hernández, desde el Servicio Meteorológico Nacional de la CONAGUA.
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0: espacios de cooperación. La ciudad japonesa Hiroshima conmemorará el 81 aniversario del lanzamiento de la bomba atómica al final de la Segunda Guerra Mundial. El Papa León XIV viajará a Assis, centro de Italia, para el último día del evento internacional juvenil Go Franciscan Youth Meeting. Y los astronautas de la NASA, Anil Menon y Jessica Meir, realizarán una caminata espacial de casi 7 horas en la Estación Espacial Internacional para preparar la futura instalación de un panel solar desplegable.
1: 6:13. Bienvenidas y bienvenidos. Estamos en MBS Noticias. Oiga, hoy tenemos un gran programa por delante. Déjeme contarle, pues, parte de lo que hoy está aconteciendo en la palestra nacional e internacional. A ver, suspende Estados Unidos las inspecciones de aguacate en Michoacán por amenazas a su personal. Se acaba, de hecho es la primera plana del Reforma el día de hoy, se acaba este programa de Advocate from Mexico. Abogados iba a decir, es que es lo mismo, aguacates desde México, y es por la amenaza a los inspectores de los Estados Unidos, pues que van checando que la calidad del aguacate mexicano sea bueno. Es grave, ¿eh? No es naditita menor lo que acaba de pasar en esta que presume el gobierno federal, una relación maravillosa con Estados Unidos. Ahorita hablamos del tema. Estados Unidos anuncia una ofensiva contra el cártel Jalisco Nueva Generación y recompensas por más de 100 millones de dólares. Le adelantábamos esto en el espacio de ayer. Nos tocó prácticamente en vivo la conferencia que se dio desde Washington, desde el Departamento de Justicia, donde Terry Cole estaba presente, donde Cash Patel estaba presente. Cash Patel, el director del FBI, y Terry Cole, el director de la DEA. ¿Y qué dijeron ellos? Bueno, pues que el nuevo objetivo se llama El Pelón, es el 03, así denominado también, que ahora estaría al mando del cártel Jalisco Nueva Generación. Platicaremos sobre el tema en un momento aquí en MBS Noticias. La UNAM cancela un contrato con Territorium Life por fallas e irregularidades en examen en línea. Digo, lo menos es cancelar el contrato. En una de esas hay que demandar a la empresa. ¡Qué pifia! ¡Qué desastre! Platicaremos del tema. Pietro y Sheinbaum y... Pietro, ¿quién es Pietro? ¿No? Pietro Parolin del Vaticano dialoga con Sheinbaum sobre la encíclica del Papa y los llamados a la paz. Platicaremos de esto. Irán y Estados Unidos señalan que el acuerdo sobre Hormuz está cerca. Hablaremos de estos temas y mucho más aquí en MBS Noticias en esta mañana. 6:15, me llamo Luis Cárdenas, vámonos con todo.
2: Estados. Veracruz.
3: En una sesión extraordinaria, a puerta cerrada, el Congreso del Estado aprobó el desafuero de los alcaldes de Ixhoatlán del Sureste, Raúl González Martínez, y de Úrsulo Galván, Bertín Bravo Montero, ambos de Movimiento Ciudadano, para que enfrenten investigaciones por el homicidio de la periodista Roxana Guzmán y por la desaparición forzada del empresario Héctor Ramos Sánchez y su escolta, respectivamente. Julia Martínez quedará al frente del Ayuntamiento de Ixhoatlán, en tanto Pedro Jesús Posado Guzmán será llamado para asumir el municipio de Úrsulo Galván.
2: Michoacán.
3: La Fiscalía Estatal informó que ya investiga un video en el que aparece el fallecido alcalde de Uruapan, Carlos Manso, en compañía de Alfonso alias La Quiringa, identificado por las autoridades como presunto líder criminal en la región de Los Reyes y recientemente detenido. El vicefiscal encargado del despacho de la dependencia, Israel Peña Delgado, declaró que la prioridad de las indagatorias es determinar si el material es auténtico y establecer el momento en el que fue grabado.
2: Morelos.
3: La mañana de este miércoles fue asesinada Yolanda Millán, ayudanta municipal de Tepetzingo del municipio de Emiliano Zapata. De acuerdo con la información difundida, la mujer de la tercera edad llegó a las oficinas de la ayudantía y al descender de un vehículo fue atacada a balazos por sujetos armados a bordo de una motocicleta, quienes huyeron tras perpetrar el crimen. Tiempo atrás, la representante comunitaria encabezó protestas contra Cementos Moctezuma por presuntas afectaciones ambientales a la salud.
2: Oaxaca.
3: Autoridades estatales detuvieron al presunto autor material del asesinato del expresidente municipal de San Juan Cacahuatepec, Pedro Martínez Barroso, ocurrido el pasado 13 de julio. El detenido, identificado con las iniciales ZSS, alias el 07, forma parte de la organización criminal Los Rusos, célula delictiva que también está relacionada con el feminicidio de la exregidora del mismo municipio, Guadalupe Urbán Ceballos, ocurrido en noviembre del año.

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2: El problema hoy, y por eso es importante el debate sobre las redes, ¿qué cuentas son las que levantan una tendencia en X? La mayoría son cuentas anónimas de personas que por lo menos no dan la cara.
3: Es muy peligroso que desde el poder se genere una campaña contra los periodistas, contra los medios de comunicación y en general contra la libertad de expresión.
4: Cada día, desde Palacio Nacional, se emiten declaraciones que no coinciden con la realidad que viven las familias mexicanas. Y ahora quieren que ese mismo poder decida qué información puede circular.
5: Ernesto Rufo, bajo ninguna circunstancia, es una amenaza a la seguridad nacional. Bajo ninguna circunstancia es una persona de alta peligrosidad e incluso manifestó voluntad de cooperación. No se justifica ni legitima bajo ninguna causa el argumento de que pudiera escaparse.
6: Asimismo, y de común acuerdo con la propia empresa, y por ser de interés de las dos partes, se designará una empresa especializada para llevar a cabo una auditoría tecnológica que haga, pues, una auditoría detallada de la plataforma y de todo el sistema que comprende esta.
7: No deberían ser prejuiciosas, deberían probar de repente algún viejito, de repente vale uno la pena.
8: Hay que tomarlo de quien viene, pues así piensan los de Morena. A mí no me molesta, si te me acercas vas a ver que yo no huelo a baúl. Yo huelo como soy, guerrerense, echado para adelante.
9: Construimos una política integral de prevención, de inteligencia, de atención inmediata y de restitución de derechos. Que quede muy claro, en la Ciudad de México no habrá espacio para las redes de despojo ni para los cárteles inmobiliarios.
10: Estamos en comunicación con la embajada y trabajando de manera coordinada con ellos, con el área de seguridad de la embajada de los Estados Unidos, y esperemos que a la brevedad las operaciones de los inspectores se vuelvan a retomar.
11: Pregúntenle al pueblo si se sienten seguros. Ahí es donde está la verdad. Es lo que se debería estar hablando en estos tiempos. No de dos capos, que un asunto que pasó por ellos, no por el gobierno de Estados Unidos o el gobierno de México.
12: Based on DEA intelligence, the new leader, Juan Carlos...
13: Basados en inteligencia de la DEA, su nuevo líder, Juan Carlos Valencia González, hijastro de El Mencho, ha tomado el control del cártel. En nuestro mundo, el pelón es la prioridad número uno de la DEA.
14: El pelón es la número uno priority of DEA.
13: Recuerden que solía decir que los aranceles es mi palabra favorita. Me encantan los aranceles, ¿verdad? Y México, todos nos lo han hecho. Pero ahora eso ya no funciona porque les hemos dado la vuelta a todos.
15: Son las 6 de la mañana con 20 minutos. Bienvenidas y bienvenidos. Estamos en MBS Noticias y me da muchísimo, muchísimo gusto poderlos saludar en esta mañana. Tenemos muchísima información. Hoy es ya 6 de agosto del año 2026. Es jueves y pues estamos con usted a través de los podcasts, en cualquier momento, en cualquier lugar, rompiendo la barrera del tiempo y el espacio. Estamos en vivo y en directo en estos momentos en varios canales de distribución: mbsnoticias.com, en la app, en el stream, en Exa, en La Mejor, en Globo FM. Estamos también en Megacable, en Dish, en fin, en varios canales de distribución. Gracias por dejarnos estar con usted. 6:21, vámonos. Ayer, desde los Estados Unidos, se anunció una nueva ofensiva contra el cártel Jalisco Nueva Generación. Se habló también y se puso en la mesa recompensas por más de 100 millones de dólares. Desde Washington, es Pepe Díaz Briseño. Buen día, Pepe.
16: Hola, ¿qué tal? Buenos días. La administración Trump incrementó ayer la presión en contra de la nueva cúpula del cártel Jalisco Nueva Generación, anunciando una combinación de cargos criminales y otras nuevas sanciones con el fin de desbaratar a una de las principales organizaciones del narcotráfico en el mundo. A menos de 6 meses del abatimiento en México de Nemesio Ceguera Cervantes, alias El Mencho, quien fuera el líder fundador del cártel, la plana mayor del Gabinete de Justicia de Estados Unidos, incluyendo al procurador general interino Todd Blanche y las cabezas de agencias como la DEA y el FBI, dejaron claro que irán con todo en contra del nuevo liderazgo en el cártel. Todos los detalles de esta nueva cacería los tendremos más adelante desde Washington.
15: Así lo dijo el director de la DEA, Terry Cole.
0: Based on DEA intelligence, the new leader, Juan Carlos.
13: Basados en inteligencia de la DEA, su nuevo líder, Juan Carlos Valencia González, hijastro de El Mencho, ha tomado el control del cártel. En nuestro mundo, el pelón es la prioridad número uno de la DEA.
0: El pelón es la number one priority of DEA.
13: El cártel Jalisco Nueva Generación se construyó sobre una vasta red criminal que produce y distribuye drogas mortales mientras mantiene su poderosa influencia a través de la violencia y la corrupción en México. Esto incluye a miembros dentro del gobierno mexicano que protegen a los líderes de este cartel de la justicia y facilitan el tráfico de drogas, el lavado de dinero y la violencia. Las acciones del cártel Jalisco Nueva Generación causaron la muerte de miles de estadounidenses. Estamos mandando un mensaje muy claro. La administración utilizará cada recurso, cada herramienta para proteger a los ciudadanos norteamericanos. La muerte de El Mencho no terminó con el cártel, simplemente muestra que la organización es resiliente y sigue siendo una amenaza.
17: Ha sido tráfico de drogas y sacando ganancias del sufrimiento de otros, usando tu poder político para proteger a otros. Estás advertido, la DEA viene por ti. No importa el título, la posición o la conexión política, nada te va a defender narcopolítico, incluyendo el jardinero que recientemente fue capturado en México. Eso incluye al sapo Hugo Méndez Gaitán, un sicario que tenía campos de entrenamiento de sicarios en México. Incluye al tarjetas Julio Montejo Pinzón, que es el mismo sujeto que intentó matar al director actual de seguridad, Omar García Harfuch.
13: Sí, la comunicación es constante. Y habiendo trabajado con México con anterioridad, con Matt, anteriormente trabajamos juntos sobre el terreno y seguimos trabajando juntos. ¿Sigo comunicándome con Omar García Harfuch? Sí, tenemos relación. Él quiere lo mejor para su país. Yo quiero lo mejor para este país y para los estadounidenses y nuestra seguridad nacional. Y seguimos firmes, no solo en los casos actuales, sino en los casos que han sido revelados y en lo que está por suceder.
0: The cases that have been unsealed and what's about to happen.
15: En España desmantelan una rama del cártel Jalisco Nueva Generación. Y no solamente llega hasta España, llega a varias partes del planeta. Controlan gran parte de la droga en Asia, por ejemplo. Tienen también vínculos, tentáculos en zonas remotas como África. Es uno de los cárteles más poderosos del planeta, si no el más poderoso del planeta. Entonces, bueno, pues sí, España es un centro neurálgico importantísimo para el cártel, ya que desde ahí se distribuye parte a la Unión Europea, parte de las drogas a la Unión Europea. Carlos Rubio, desde España, buena tarde para ti, Carlos, adelante.
18: Buenos días, Luis. Agentes de la Policía Nacional de España, en una operación conjunta con la Oficina Antiestupefacientes de Francia, han desarticulado una importante rama del cártel Jalisco Nueva Generación, presuntamente dedicada al tráfico internacional de metanfetamina, y han desmantelado toda su infraestructura logística en España, incluido un laboratorio clandestino donde recuperaban la droga previamente disuelta en mercancía legal para dificultar su detección. La organización habría introducido más de 2,5 toneladas de metanfetamina camuflada en aproximadamente 12 toneladas de aroma líquido de vainilla procedente de México. Más adelante, toda la información.
15: Pide que en Salazar dejara atrás la controversia por la captura del Mayo Zambada. Alberto Zamora, muy buenos días.
19: Luis, buenos días. El ex embajador de Estados Unidos en México, Ken Salazar, pide mirar hacia adelante tras la polémica por el operativo que derivó en la captura de Ismael El Mayo Zambada y su traslado a Estados Unidos. El diplomático ofreció una conferencia con motivo de la presentación de su libro Borderlands, Fronteras, Mi lucha por una América unida, cuya versión en español será publicada en septiembre. Afirma que la verdad es la verdad y que lo sucedido en julio de 2024 está documentado en este texto. Los detalles más adelante.
15: Ya quisiera, don Ken, pero no creo, la neta, que, ay, no, ya nos olvidamos, pasó el Mayo, ya nos olvidamos, ni la 4T se quiere olvidar de eso, claramente Estados Unidos de Norteamérica no se quiere olvidar de eso. Entonces, bueno, pues un poco complicado lo que está poniendo en la mesa Ken Salazar. Ay, ya fue, hombre, vamos a lo que sigue. Y justo en el marco de la presentación del libro de memorias, donde las memorias, pues justamente evocan al pasado y consideran la importancia de poder conocer, pues, la historia. En el caso de Ken Salazar, pues, su historia personal. Ya platicaremos de eso en un momento más, pero sí me dio un poquito de gracia. Ken Salazar, no, hay que ver para adelante. Porque no salió bien parado Ken Salazar, ni con el gobierno mexicano, al que se puso de pronto, pues, muy cercano con López Obrador, ni tampoco quedó bien allá con Estados Unidos, en donde, bueno, pues demostró que no era precisamente la persona de mayor confianza, porque parecía que era más López Obradorista que norteamericano. Entonces, salió muy mal. Si hay una mancha gigantesca en la historia de Ken Salazar, justamente es el Mayo Zambada. Y bueno, pues ahora va la petición. Por favor, veamos para adelante. Uy, se ve complicado. Acusa a Donald Trump a México y a otros países de robar negocios a Estados Unidos mediante su comercio. El presidente Trump acusó a México, Canadá, China, Japón, Corea del Sur y Alemania de haber perjudicado a su país durante años mediante barreras comerciales y aranceles. Durante un discurso en Las Vegas, defendió su estrategia comercial y aseguró que gracias a las políticas arancelarias en su gobierno se está revirtiendo esta tendencia y la manufactura estadounidense registra un crecimiento histórico. Así lo dijo Trump. Remember, I used to say that tariffs are my favorite word.
20: Recuerden que solía decir que los aranceles es mi palabra favorita. Me encantan los aranceles, ¿verdad? Porque nos han perjudicado con esos aranceles que nos han impuesto durante años. China, Japón, Corea del Sur, Alemania, todo el mundo, incluso Canadá. Canadá es desagradable. Me encanta su gente, pero sus dirigentes son desagradables. Y México, todos nos lo han hecho. Pero ahora eso ya no funciona porque les hemos dado la vuelta a todos.
15: Conforman comité plural para demandar la liberación de Ernesto Rufo Apple. René Cruz, muy buenos días.
21: Luis, buenos días. Familiares, expresidentes, exgobernadores, legisladores, exfuncionarios y activistas instalaron el día de ayer el Comité Plural por la Libertad de Ernesto Rufo Apple. Verónica Rufo, hija del exgobernador de Baja California, afirmó que con la creación de este comité se busca cumplir con la instrucción que le dio su padre de mantener la unidad. Agregó que no confía en el proceso penal que se inició contra el exmandatario, cuya vida, dijo, está en peligro. Más adelante los detalles de la información.
15: Y como lo importante en este país no es el crimen organizado, ni la clase política degradante, ni la economía que está con alfileres, sino lo que dijo una influencer slash diputada, Nay Salvatore, pues déjeme contarle. Continúa la polémica. Nay Salvatore dice que ya va a cambiar su humor negro. No lo cambie, Nat. No lo haga, compa. No lo haga. La verdad es muy buena. Es una muy buena comediante. Es una muy buena stand-up, inclusive. Es una gran, gran comunicadora. Como legisladora no vale la pena. Nay, regresa a tus orígenes. Regresa a tus orígenes, Salvatore. Escuche usted lo que dice Nay Salvatore. Imagínese usted lo que dice Nay Salvatore.
22: No puedes tener humor negro teniendo una representación, porque literal todo lo que digas puede ser usado en tu contra, ¿saben?
23: Pero no todo el mundo entiende ese tipo de humor, no todo el mundo lo acepta y pues se debió quedar dentro de mi familia, dentro de mi grupo de amigas, no debió salir nunca. Lamento mucho y reitero la disculpa a quienes sí se sintieron aludidos, a los de 45 que andan subiendo su foto sin camisa diciendo que no huelen a baúl, pero entonces no digan que las mujeres de 40 no valemos, que prefieren a los de 25. En fin, las amo, voy a hacer cambios fuertes y pues nada, reitero mi disculpa a quienes se sintieron ofendidos.
15: No lo cambien, ay, sigue haciendo humor, pues es lo que hace muy bien. Lo que hace muy mal es ser legisladora. Mande al carajo a la 4T y dedíquese a lo que ama, que es a comunicar, a hablar, a hacer chistes. Es una gran comediante. A mí sí me gusta, la neta, el humor de Nay Salvatore en muchas ocasiones, los personajes que hace, se me hacen muy simpáticos. Y a mucha otra gente le gusta. Ahí está la prueba de la cantidad brutal, pues, de likes, de comentarios, de cosas que tenía positivo ahí en TikTok. Ah, es que ya que empezó a hacer 4T y le empezó a jugar a la popularidad política, sin tener las tablas, además. Ni tantitas. Pues ahí sí ya no jalo. La neta, no jalo. Es como que si le pides a, no sé, a cualquier comediante, a Franco Escamilla, oye, no digas esos chistes. Pues no, es Franco Escamilla, es muy bueno. A quien le gusta Franco Escamilla, ¿no? O sea, regresa a tu origen, Salvatore. Mientras tanto, pues hay reacciones en la Cámara de Diputados. Ahorita le cuento, pero bueno, dice, este me encantó, Manuel Añorbe, que él no huele a baúl. Escuche usted.
8: Hay que tomarlo de quien viene, pues así piensan los de Morena. A mí no me molesta, si te me acercas vas a ver que yo no huelo a baúl. Yo huelo como soy, guerrerense, echado para adelante.
15: ¿Qué huelen los guerrerenses? Yo creo que muy bien, no sé, pero bueno, él dice, yo huelo a lo que soy, yo soy guerrerense. Pues qué bueno, está bien. También habló Gerardo Fernández Noroña. Mire, yo critico mucho a Noroña en muchas cosas, pero la verdad es que esto lo tomó como lo que es, como humor, al final de cuentas. Esto fue lo que dijo.
1: Compañeras que han ofrecido ya una disculpa. Me quedo con la disculpa de ambas diputadas.
15: No, pero ese es Noroña 2 chiquito. El otro Noroña, el grande.
7: Deberían ser prejuiciosos. Ese. Deberían probar de repente algún viejito, de repente vale uno la pena.
15: Era Arturo Ávila. El anterior, el otro era Noroña. Bueno, ya. Al rato platicamos de Anaí Salvatore. Está bueno el tema. En redes critican la ayuda de la ayuda. Pero no, se me lengua la traba, perdóneme. En redes sociales critican a Laida Sansores por viajar en clase premier a Madrid. Y este ya es de primera clase. Este sí ya está chido. Ya es largo el vuelo. Mira, cuando vas en un vuelo de una hora y media, dos horas. Pues está padre el Premier, a lo mejor está un poquito más grande el asiento, cositas así, pero cambio así como radical entre turista y Premier tampoco hay tanto. Que entras antes, que puedes documentar más, no sé, alguna cosilla por el estilo. Ya cuando viajas en un vuelo, no sé, de más de 8 horas, de más de 5 horas, ahí sí ya se siente tanto la diferencia de precio como la diferencia de comodidad. Y ahí sí se fue en primera clase doña Laida Sansores, ¿no? La que muy del pueblo, bueno y sabio. Se fue en su avioncito que tiene camita. ¡Qué bonito! ¡Ay, mire, qué bonito! Ahí anda. Seguro al rato la regaña Ariadna Montiel, ¿no? O a ella tampoco la tocan. ¿No? Porque son gobernadores, como a Rochamoya tampoco. Bueno, ahorita platicamos de el viaje de Laida Sansores. La UNAM cancela contrato con Territorium Life por fallas e irregularidades en su examen en línea. Rocío Méndez, buen día.
2: Gracias, Luis. Buenos días. Tras cancelar anticipadamente el contrato con Territorium Life, la UNAM alista 3 auditorías. Una tecnológica sobre la examinación virtual y otro par sobre el contrato, confirmó su abogado general, Hugo Alejandro Concha. Más adelante, más información.
15: Oiga, ahí le cuento en otros temas, un hombre fue detenido por la Fiscalía General de Justicia de Nuevo León por haber participado en el robo a la casa del influencer Kareli Ruiz, perdóneme usted, ¿se acuerda que platicamos de Kareli Ruiz? Aquí en este espacio platicamos ampliamente de Kareli Ruiz porque la habían asaltado y había habido violencia. Y bueno, pues sí sacó de onda todo porque había una versión que decía que la querían inclusive levantar, que querían secuestrarla. Judith Medrano desde Monterrey, allá en Nuevo León. Un abrazo, Judith. ¿Qué pasó?
3: Hola, ¿qué tal, Luis? Te saludo con gusto. Un hombre fue detenido por la Fiscalía General de Justicia de Nuevo León por haber presuntamente participado en el robo a la casa del influencer Kareli Ruiz y en el que estaría involucrado alguien cercano a ella. En rueda de prensa, el fiscal general de justicia, Javier Flores Saldívar, mencionó que gracias a las pruebas de criminalística de campo, se encontraron huellas dactilares en algunos objetos. Pero toda esta información te la presento más adelante.
15: Las 6 de la mañana con 36 minutos. Vámonos a una breve pausa y regresamos con mucho más. Está usted en MBS Noticias. Yo me llamo Luis Cárdenas. No me tardo.
4: Titulares del mundo. New York Times.
24: Años de abandono condujeron a los ataques contra el suministro de agua.
4: The Washington Post.
24: La victoria revela una visión entre los liberales.
4: El País.
24: La acogida de menores pone a prueba las alianzas del Partido Popular y Vox.
4: Le Monde.
24: Calor y sequía. Julio, un mes histórico.
4: The Guardian.
24: Un académico dimite en medio de acusaciones de plagio.
4: Der Spiegel.
24: La inteligencia artificial se utiliza cada vez más para hackear. ¿Qué significa esto para ti? ¿Qué es amenazante y qué no?
4: Corriere della Sera.
24: Disputa judicial por Del Mastro.
4: Folha de São Paulo.
24: El Banco Central reduce la tasa de interés de referencia al 14% anual y no da indicios sobre los próximos pasos.
5: El Clarín de Argentina.
24: Después de 39 años, un papa vuelve a visitar la Argentina.
5: Al Jazeera.
24: Irán y Omán están cerca de llegar a un acuerdo sobre el estrecho de Hormuz, mientras Israel continúa sus ataques contra el Líbano.

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0: inversión productiva en el país. Repunta el sector público 19.5% anual, mientras el privado se estanca.
1: El Economista.
0: Estados Unidos frena ingreso del aguacate michoacano ante la inseguridad. Detuvo la labor de inspectores tras detectar amenazas. Ya es un riesgo estructural para la cadena agroexportadora.
1: Reporte Índigo.
0: Del papel a la pantalla. El primer examen de admisión en línea de la UNAM desató cuestionamientos sobre la necesidad de construir un ecosistema digital capaz de garantizar que estudiantes, instituciones y herramientas tecnológicas estén preparados para una nueva forma de evaluar el conocimiento.
1: El Sol de México.
0: Estados Unidos frena entrada de aguacate michoacano por inseguridad. Su personal, a cargo de certificar los envíos desde la zona de producción para actividades.
1: La prensa.
0: Cárcel a invasores. La fiscal de la Ciudad de México, Berta Alcalde, anunció que para castigar al despojo habrá condenas de hasta 22 años de cárcel. Ya el gabinete contra los despojos atendió más de 1000 casos.
1: La crónica.
0: Estados Unidos ofrece 102 millones de dólares por capos del cártel Jalisco Nueva Generación. La DEA aplaudió la labor de Omar García Harfuch en el combate al crimen organizado.

estos momentos de fondo en las frecuencias de MBS Noticias. Si nos escuchas en alguna app de radio o en alguna plataforma que permita escuchar música. Oiga, todos los días a esta hora tomamos un respiro frente a las noticias y pues nos compartimos una frasecita. Algo que va más allá de una simple frase de taza. Algo que de repente pueda marcar, pueda ayudar, pueda hacer que alguien a lo mejor tenga un pequeño impulso. Y le quiero decir que la cantidad de mensajes que hemos recibido por esta pequeña sección es hermosa. Es una cosa que nos apapacha muchísimo el corazón en diversos momentos, porque sabemos que se va creando esta gran comunidad. Les mando un gran abrazo a muchas personas que nos están escuchando, a muchas personas que nos están escribiendo. Y ahí le va la frasecita del día de hoy. No tiene un autor. Es una frase común, proverbio si usted quiere. Solo revela tu cielo para quien celebra tu vuelo. Al final, puedes guardar secretos. Y no estoy diciendo que guardes y que seas mentiroso. No, solamente que... Mira, solo revela tu cielo para quien celebra tu vuelo. 6:46. Cuídate mucho. Quiérete un friego. Vales un buen solamente por estar, solamente por respirar, solamente por caminar, solamente por existir. La vida, créeme, no es tan en serio. Al final de cuentas, lo que te preocupa, lo que te aterra, lo que hoy te termina por sacar canas, va a pasar. En muchas ocasiones, si no tienes solución, pues ¿para qué te preocupas? No tienes solución. Y si tienes solución, la solución es preocuparse, ¿no? Ah, bueno, entonces ¿para qué te preocupas? Cuídate mucho. Quiérete mucho y recuerda que todo en esta vida pasa, que todo en el universo se transforma, cambia, evoluciona y que esto también pasará. 6:46, no me tardo, estás en MBS Noticias.

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1: La presidenta de México, Claudia Sheinbaum, informó sobre los avances de vivienda para el bienestar en el estado de Querétaro, en beneficio de trabajadores con o sin seguridad social que ganen hasta 2 salarios mínimos. La secretaria de Desarrollo Agrario, Territorial y Urbano, Ecnalena Vega, informó que están en proceso 16.740 viviendas en la entidad, traduciéndose en 35% de avance, con una inversión de más de 29.000 millones de pesos. La dependencia destacó que a nivel nacional 33.000 viviendas ya fueron asignadas y durante agosto entrarán en operación 14 fraccionamientos más. El Consejo Técnico del Instituto Mexicano del Seguro Social informó que fueron aprobadas las solicitudes de autorización para la contratación plurianual de proyectos integrales y servicios relacionados con la construcción de una unidad de medicina familiar plus en el municipio de Valle de Chalco, en el Estado de México, otra en San Juan Parangaricutiro, en Michoacán, así como la donación de un predio por parte del Ayuntamiento de La Piedad, en Michoacán, para la construcción de una clínica, todas en beneficio de los derechohabientes. Con motivo del Día Nacional del Cine Mexicano, que se celebra cada 15 de agosto, Procine CDMX ofrecerá una proyección especial de la película Lola, ópera prima de Mariano Varo, que contará con la asistencia de la directora y el reconocido actor Roberto Sosa. La Secretaría de Cultura de la Ciudad de México invita al público a disfrutar de la función con entrada libre el próximo martes 11 de agosto a partir de las 7 de la tarde en el Teatro Benito Juárez. El cupo es limitado. La cinta obtuvo diversos premios nacionales e internacionales, como 3 premios Ariel, Mejor Guión Cinematográfico y Mejor Coactuación Masculina, entre otros. Para MBS Noticias, Paola Hinojosa Mira.

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0: que si bien el senador Adán Augusto López ha sido marginado paulatinamente de las decisiones de la bancada de Morena desde que lo obligaron a dejar la coordinación, aún hay funcionarios de su equipo en el Senado que se mantienen en el cargo. Los indican que eso no tendría nada de malo si cumplieran con su responsabilidad. Pero resulta que entre los morenistas en la Cámara Alta es un secreto a voces que algunos de los cercanos a don Adán solo cubren su turno. Llegan a sentarse a su oficina, se pasean por las instalaciones y se van. Eso sí, sin dejar de cobrar puntualmente su quincena. Esos afortunados servidores públicos son conocidos ya como los beneficiarios de la beca Adán Augusto, cuya fecha de caducidad aún se desconoce.
1: Confidencial, El Financiero.
2: Tanta ha sido la polémica por el incremento de despojos en la Ciudad de México que el gobierno capitalino anunció una estrategia para atender de manera express este delito. El secretario de Seguridad, Pablo Vázquez, anticipó que el tiempo de respuesta a un reporte de despojo estará por debajo de los 3 minutos, mientras que la jefa de gobierno, Clara Brugada, afirmó que el aseguramiento y restitución de los inmuebles se dará en 15 días y 30 para la judicialización. Es muy alta la vara que pusieron en el gobierno en la Ciudad de México, por lo que habrá que esperar a ver si la cumplen. Ojalá sí.
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0: Que hoy una comitiva mexicana encabezada por Roberto Velasco, titular de la SRE, sesionará en Brasilia para revisar temas de comercio y energía en seguimiento a las conversaciones de los presidentes Claudia Sheinbaum y Luis Ignacio Lula da Silva. Las cancillerías tuvieron que meter el acelerador en la organización de la Cuarta Comisión Binacional para consumarla antes del arranque de las campañas electorales que darán inicio el próximo 16 de agosto en el país sudamericano.
1: Razones de la razón.
2: Y fue la gobernadora de Guanajuato, Olivia Denise García, la que ayer asumió la presidencia de la Asociación de Gobernadores de Acción Nacional, mejor conocida por sus siglas como GOAN, y señaló que asume esta responsabilidad con sentido de compromiso. Te entrego esta responsabilidad con plena confianza. Sé de tu cercanía con la gente, de tu liderazgo y de tu visión de futuro. Estoy segura que bajo tu conducción, la GOAN iniciará una nueva etapa de fortalecimiento, coordinación y construcción de soluciones para las familias mexicanas. Le dijo su homóloga de Chihuahua, Maru Campos, al pasarle la estafeta en un encuentro en el que estuvieron presentes los mandatarios estatales de Aguascalientes, Tere Jiménez, y de Querétaro, Mauricio Curi. Livia Denise, nos comentan, aprovechó para reconocer el trabajo de Campos Galván y su valentía para levantar la voz por los estados cuando fue necesario. Es sabido que la agrupación que aglutina a los gobiernos emanados del PAN ha servido para establecer posiciones comunes ante decisiones y situaciones que se presentan en el país. Pendientes.
1: Pepe Grillo de Crónica.
0: ¿Nos falló la inteligencia artificial? No. Es obvio que en el examen de la Universidad Nacional fallaron funcionarios que, en una institución donde nunca las modas han superado la constancia, se dejaron convencer por vendedores de humo. Los cálculos más pesimistas estiman que más de 80% de altos porcentajes fueron fraudulentos. Los años anteriores siempre se tuvo más de 20% de exámenes con buen puntaje, así que hubo incentivos suficientes para apostar por la trampa aun cuando se tuviera capacidad. Y alguien en la burocracia universitaria olvidó que estos muchachos van a la UNAM, no para maravillarse de la tecnología, sino a abrevar de una ética donde el bien común está por encima del interés propio.
1: Rayuela de la Jornada.
2: Amo a Venezuela. Estamos sacando mucho petróleo de ese país. Miles y miles de millones de barriles. Y todo lo logramos en una guerra de apenas 48 minutos. Donald Trump en su último discurso este miércoles en Las Vegas.
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1: Muy buenos días, esta es la información vial. Norte, aún es constante el avance en ambos sentidos de Avenida Lázaro Cárdenas, entre Circuito Interior y la autopista Naucalpan-Ecatepec. Sur, tránsito lento sobre Avenida Río Churubusco, desde Sur 73 hasta Avenida Universidad. Si buscas una alternativa, puedes tomar el Eje 7 Sur. Oriente, rezagado el tránsito sobre Calzada General Ignacio Zaragoza, desde Calle Luis Cortázar hasta Avenida Río Churubusco. Demorarás en este tramo aproximadamente 9 minutos. En breve más información vial. 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
2: ¿A qué anda uno remando contracorriente, verdad? Aquí lo importante, lo trascendental, no es el narcogobierno de Sinaloa de Rocha Moya. No son los cochupos indecibles de Américo Villarreal en Tamaulipas. No son las sospechas permanentes contra Alfonso Durazo, el que dice que suda agua bendita. No, para nada. Aquí lo importante no es que Estados Unidos está tan preocupado y tan desconfiado que está retirando a los inspectores que checan el aguacate en Michoacán para exportarlo a Estados Unidos. No, para nada. Aquí lo importante es que una influencer, que después se quiso hacer legisladora, dijo que los viejitos huelen a baúl. No, bueno, tremenda discusión pública la que se ha originado con esto. Hablo del caso de Nay Salvatori. Y sí, quiero poner pues un comentario sobre el tema. Ya lo hemos platicado aquí en nuestro espacio, ya hemos creado ahí en la comunidad pues algunas de las ideas. Y déjeme trazar primero el origen de Nay Salvatori. Ella es una gran comunicadora y no la estoy defendiendo. Tratemos de pensar que esto no es extremoso, que no tienes que ser radicalmente defensor o radicalmente detractor. Nay Salvatori es una gran comunicadora. Ella tiene su origen en Puebla y gran parte de su éxito es ese, crear comunidad, platicar con su audiencia, poder generar un equipo, poder generar calidez humana. Nay Salvatori, como todos los seres humanos, pues ha tenido una vida y ha tenido parejas y ha tenido separaciones y ha tenido enseñanzas y ha tenido muchas cosas en la vida. ¡Qué bonito! Y ella ha tomado mucho con humor. El humor de Nay Salvatori es un humor negro. Y sí, es un humor que no necesariamente agrada a todo el mundo. Y eso la puede llevar a lugares maravillosos, puede ser sumamente exitosa como comediante, como comunicadora, como personalidad, que es lo que es Nay Salvatori. Ay, pero vino la tentación babosa, la tentación digo, de hacerse política. Pero ¿qué necesidad tenía Salvatori de hacerse política? O sea, ¿para qué? Y lo peor, ¿qué está de moda, carnal? Ah, la izquierda, vamos a la izquierda porque está de moda, ¿no? Y entonces, bueno, pues en un primer momento le fue muy bien porque vino la oleada López Obradorista y vino la marea guinda y toda la gente estaba embelesada con el viejito cabecita de algodón que después terminó metiendo este país en un grave problema de crimen organizado. Y así muchos que nomás por meterse a la onda populista se fueron con López Obrador y con Morena. Nay Salvatori fue una de ellas. Ahora, Nay Salvatori pues, tiene que pedir disculpas. Ahora Nay Salvatori tiene que cambiar su sentido del humor. Escuchen lo que dijo ayer.
3: No puedes tener humor negro teniendo una representación porque literal todo lo que digas puede ser usado en tu contra, ¿saben?
4: Pero no todo el mundo entiende ese tipo de humor, no todo el mundo lo acepta y pues se debió quedar dentro de mi familia, dentro de mi grupo de amigas, no debió salir nunca. Lamento mucho y reitero la disculpa a quienes sí se sintieron aludidos, a los de 45 que andan subiendo su foto sin camisa diciendo que no huelen a baúl, pero entonces no digan que las mujeres de 40 no valemos, que prefieren a las de 25. En fin, Las amo, voy a hacer cambios fuertes y pues nada, reitero mi disculpa a quienes se sintieron ofendidos.
2: Querida Nay, no te conozco, no tengo el gusto de platicar contigo. Si acaso en alguna ocasión quizá nos hemos saludado, quizá hemos mandado algún mensaje o algo por el estilo. Pero yo la neta te digo algo, no renuncies a tu humor. Nay Salvatori, eres una fregona como comunicadora. Eres una fregona como comediante, tienes grandes personajes. ¿Que no le gusta el humor a mucha gente? Pues claro que no. No le gusta Franco Escamillo a mucha gente, ¿no? Por ejemplo, pues no tiene nada de malo. A algunos les gusta, a otros no les gusta. Pero lo que sí haces muy mal es ser legisladora. Porque ni es tu ambiente. Porque el hecho de tener que decir soy hipócrita y me tengo que guardar lo que pienso para mis amigos porque no puedo salir y decirlo en otro lado, es hipocresía. Y los que nos dedicamos a comunicar, los que amamos comunicar, como sé que tú lo haces, no podemos ser hipócritas. Tenemos que afrontar las consecuencias de lo que decimos, pero nunca ser hipócritas. Porque ser hipócritas es convertirnos en personas que ya tienen que apagarse. Y luego tienen que amargarse. Y luego terminan siendo como los opositores, que valen para nada ahorita. Porque se cuelgan los opositores. ¡Ahí está! ¡Vean! ¡Sí, sí! ¡Crucifíquenla porque es de Morena! No, a ver, no vemos aquí que la bronca no es que sean de Morena, del PAN, del PRI o del PRD. Que el chiste fue baboso, pues sí, sí fue baboso para algunos, pero pudo haber sido muy divertido para otros. Todo se estaba haciendo en un podcast de entretenimiento. El problema no es el chiste. El problema no es el podcast. El problema es que fue tanta su sed de popularidad que se vendieron a la 4T. Que llegaron y se pusieron de tapetes para un movimiento que es autoritario, para un movimiento que lo que quiere es que todo el mundo esté calladito, pensando lo mismo y que nadie se atreva a utilizar esta cosa que tenemos en la cabeza llamada cerebro. Que nadie se atreva al pensamiento crítico. Y cuidado, porque los tiranos, de lo primero que quieren eliminar es el humor. El humor es demasiado poderoso. Y es muy triste que algunos quieran utilizarlo al servicio de la tiranía. O que algunos estén dispuestos, como el caso de Nay Salvatori, a sacrificar su humor en servicio de la tiranía. Ojalá que regreses a tu esencia, a tu centro, a tu luz. Yo sí soy fan de Nay Salvatori. Me gustan mucho sus personajes. A mí sí me gusta el humor negro y no obligo a que a nadie le guste. Lo que no me gusta es la tiranía. Y lo que tampoco me gustan son los chivos expiatorios. Y lo que no me gusta es que quieran imponer que todos pensemos igual. Bienvenidas y bienvenidos. ¿Usted qué opina? Dígame de cosas, ándele. Ya sabe que aquí es catarsis. Este es un ejercicio de catarsis. 5640-05-1025. Voy de nuevo. 5640-05-1025. Una vez más, 5640-05-1025. Yo me llamo Luis Cárdenas y estamos en la primera emisión de MBS Noticias. Vámonos con todo. Oiga, y siempre se lo digo, pero con el corazón en la mano, es un privilegio trabajar para usted y es un privilegio estar con usted. Le mando un gran abrazo y le aprecio en el alma esta increíble y poderosa oportunidad. 7:09, vámonos porque hay un buen de cosas que platicar el día de hoy. ¿Qué cree? Que el Departamento de Justicia norteamericano hizo públicos nuevos cargos criminales por narco, uso de armas de fuego y fraude a estadounidenses en contra de 5 presuntos líderes del cártel Jalisco Nueva Generación, además de anunciar nuevas recompensas y sanciones contra el grupo. Es Pepe Díaz Briseño desde Washington.
5: Hola, ¿qué tal? Así es. Saludos desde Washington. La administración del presidente Donald Trump renovó su ofensiva en contra del nuevo liderazgo del Cártel Jalisco Nueva Generación, haciendo públicos ayer cargos criminales contra 5 de sus cabecillas, incluyendo por incurrir en narcotráfico, uso de armas de fuego, fraude a estadounidenses con tiempos compartidos e incluso apoyo material al terrorismo. Todo esto ante cortes federales del estado de Nueva York y del Distrito de Columbia. Encabezados por el fiscal general interino Todd Blanche, las autoridades estadounidenses anunciaron ayer además una cuantiosa recompensa de $25 millones por información que lleve a la captura del máximo líder del cártel, Juan Carlos Valencia González, alias El Pelón o el 03, el hijastro del extinto capo de la organización Nemesio Ceguera Cervantes, alias El Mencho, abatido en febrero pasado. En total, Estados Unidos ofrece ahora $102 millones como recompensa colectiva por los nuevos líderes del cártel Jalisco Nueva Generación. A pesar de que dijo hablar cotidianamente con el secretario de Seguridad Ciudadana mexicano, Omar García Harfuch, el jefe de la Administración para el Control de Drogas, la DEA, Terry Cole, lanzó una advertencia a políticos mexicanos que protejan al cártel Jalisco Nueva Generación, considerado por Estados Unidos como una organización terrorista. Escuchemos sus palabras ayer.
6: El cártel de Jalisco Nueva Generación se construyó sobre una vasta red criminal que produce y distribuye drogas mortales, mientras mantiene su poderosa influencia a través de la violencia y la corrupción en México. Esto incluye a miembros del gobierno mexicano que protegen a los líderes del cártel de la justicia y facilitan el narcotráfico, el lavado de dinero y la violencia. Las acciones de dicho cártel han resultado en la muerte de miles de estadounidenses que se perdieron demasiado pronto. Lo hicieron mediante la producción y distribución de fentanilo, un arma de destrucción masiva. La DEA está atacando agresivamente tanto a los cárteles como a los funcionarios gubernamentales corruptos que son responsables de la muerte de nuestros ciudadanos.
5: De forma paralela, el Departamento de Estado anunció también restricciones de viaje a Estados Unidos para 65 familiares o asociados del Cártel Jalisco Nueva Generación. Según la dependencia, 26 de dichos 65 individuos ya tenían visa estadounidense válida y tras el anuncio, esta les fue revocada. Hasta aquí el reporte desde Washington.
2: Gracias, muchísimas gracias, querido Pepe Díaz Briseño. Muy interesante lo que están poniendo en la mesa en estos momentos en los Estados Unidos de Norteamérica.

0: inversión que ofrece Estados Unidos para lograr su captura. Y además esto, como ya nos informaba Pepe Díaz Briseño desde Washington, tiene muchísimo que ver también con la nueva estrategia del Departamento de Estado del secretario Marco Rubio. Los norteamericanos, dijo ayer Marco Rubio, están desmantelando, están cazando, están destruyendo al cártel Jalisco Nueva Generación. Es histórico, 100 millones de dólares repartidos en distintos perfiles para quien apoye y termine con el cártel Jalisco Nueva Generación. Mientras tanto, Estados Unidos ha suspendido el programa que se llama Advocated from Mexico, si no me equivoco se llama así. Son aguacates de México, o desde México. Usted sabe que los aguacates michoacanos pues son una maravilla. La verdad, están muy ricos y luego con carnitas, ni qué le cuento. Bueno, pues los aguacates michoacanos se compran y se compran muchísimo y se consumen muchísimo en los Estados Unidos para agilizar procesos, porque además el aguacate pues es un relajo, o sea, dura muy poquito, o sea, no lo puedes tener así como que en almacenaje mucho tiempo, para protegerlas y activar la productividad, etcétera. Lo que se ha hecho es que Estados Unidos viene a México y manda inspectores que terminan viviendo en Michoacán y bueno, pues ahí están checando los aguacates, pero resulta ser que Estados Unidos ha suspendido las actividades de inspección en Michoacán debido a amenazas directas contra su personal. Esto paralizó los cortes y exportaciones de aguacate hacia el mercado estadounidense. La medida del Departamento de Agricultura de Estados Unidos fue detonada por hechos de violencia en carreteras de la entidad y la detención de un operador delictivo en la región de Los Reyes. El gobernador confía en que se reactiven pronto las inspecciones norteamericanas.
1: Estamos en comunicación con la embajada y trabajando de manera coordinada con ellos, con el área de seguridad de la embajada de los Estados Unidos, y esperemos que a la brevedad las operaciones de los inspectores se vuelvan a retomar. Así que yo les pido que estemos tranquilos, esto lo vamos a solucionar muy pronto, con comunicación y con diálogo lo vamos a lograr, estoy seguro, y pues, por supuesto brindar las condiciones de seguridad para que estos trabajos se recuperen de manera normal.
0: Pide Ken Salazar dejar atrás la polémica por la detención del Mayo Zambada. Ya quisieras, Ken Salazar. No, hombre, pues si eso marcó la historia en la relación entre México y Estados Unidos, al menos la historia contemporánea, la historia más reciente. Es que Ken Salazar ayer presentó, fíjese nada más, su libro de memorias, y en el libro de memorias Ken Salazar pide dejar atrás el pasado. Justamente unas memorias son para eso, para evocar el pasado, para aprender del pasado. Entonces así como que, ay no, ya fue, ya, síguele adelante. No. ¿Y por qué dice Ken Salazar eso? En primera, porque Ken Salazar perdió mucha confianza en Estados Unidos al acercarse tanto a López Obrador. Y ese es un hecho, ¿eh? O sea, de pronto era, oye, ¿eres López Obradorista o eres embajador de Estados Unidos en México? Digo, defínete, carnal, porque pues, ¿para quién trabajas, no? Y luego, número dos, pues creo que ni él supo. O sea, la desconfianza ya era tal, y ahí no gobernaba Trump. La desconfianza de los aparatos de inteligencia y seguridad norteamericanos contra Ken Salazar era tal que parece que él tampoco supo qué pasaba. Ahora sí que estaba igual que el peje. Entonces ayer como que, ah, no, ya, demos de la vuelta a la página en la historia. Sí, cómo no, es Ken Salazar.
2: La realidad es que debería ser una victoria por México y los Estados Unidos. No, ¿por qué estar en eso? Es victoria contra estos que traen tanta violencia hacia México. Pregúntenle al pueblo si se sienten seguros. Ahí es donde está la verdad. Es lo que se debería estar hablando en estos tiempos. No de dos capos, que un asunto que pasó por ellos, no por el gobierno de Estados Unidos o el gobierno de México.
0: Yo coincido en que debería de ser una victoria. Coincido totalmente en que el gobierno mexicano, en que la presidenta Sheinbaum tendría que estar aplaudiendo la detención del Mayo Zambada y que qué bueno que hay un criminal menos y un cártel tan poderoso pues desarticulándose. Pero eso de dejarlo atrás de ya fue, pues tampoco. ¿Cómo es que se hizo esa operación? Y no porque haya habido una violación a la soberanía, que cómo les encanta decir eso. No. Oiga, ¿por qué había tal desconfianza del gobierno norteamericano en el gobierno mexicano? Había, dije, ¿verdad? ¿Por qué hay tal desconfianza?

0: confianza. ¿Qué saben que no sabemos aún? ¿Quiénes y de qué niveles en el gobierno mexicano están metidos con el narco que no sabemos aún? Carlos Rubio, desde España, han desmantelado una organización del Cártel Jalisco Nueva Generación. Buenos días, Carlos. Buenas tardes para ti.
1: Buenos días, Luis. Agentes de la Policía Nacional de España, en una operación conjunta con la Oficina Antiestupefacientes de Francia, han desarticulado una importante rama del cártel Jalisco Nueva Generación, presuntamente dedicada al tráfico internacional de metanfetamina, y han desmantelado toda su infraestructura logística en España, incluido un laboratorio clandestino donde recuperaban la droga previamente disuelta en mercancía legal para dificultar su detección. La organización habría introducido más de 2,5 toneladas de metanfetamina camuflada en aproximadamente 12 toneladas de aroma líquido de vainilla procedente de México, siendo una de las mayores aprehensiones realizadas hasta la fecha en España y Europa. La investigación se inició a principios del mes de junio y ha concluido con una serie de registros en Lleida, Barcelona y Tarragona, en la comunidad autónoma de Cataluña, donde se localizó un laboratorio clandestino plenamente operativo y en funcionamiento, y se intervinieron, además de la metanfetamina, 6 vehículos, dinero en efectivo, abundante instrumental químico e industrial y numerosos dispositivos electrónicos. Asimismo, fueron detenidas 13 personas, las cuales han pasado a disposición judicial como presuntas responsables de pertenencia a organización criminal y contra la salud pública, decretándose el ingreso en prisión de 12 de ellas. La Policía Nacional Española señaló que esta operación se consolidó cuando las autoridades francesas detectaron un contenedor marítimo procedente de México y con destino final España, que transportaba cerca de 13 toneladas de aroma artificial de vainilla en estado líquido. Los investigadores identificaron a los distintos miembros de la organización y las funciones que desempeñaban dentro del entramado criminal, desde la recepción del cargamento y la coordinación de los transportes hasta las labores de seguridad, contravigilancia y manipulación química de la sustancia, momento en el que se llevó a cabo el operativo que culminó con la detención de los principales responsables de la organización y el desmantelamiento de toda la infraestructura utilizada por el cártel Jalisco Nueva Generación para la recepción, almacenamiento, transporte y transformación de la droga. Hasta aquí el reporte desde España.
0: Gracias, Carlos Rubio, desde España. Un gran abrazo, muy buenas tardes. En el México roto de todos los días, de acuerdo a la Fiscalía de Oaxaca, Bernardo Rodríguez Alamilla es el fiscal de Oaxaca. Habría revelado que se ofrecieron medidas de protección y escoltas al periodista Alejandro Leiva. Alejandro Leiva fue humillado, fue estigmatizado, fue señalado por el gobernador Salomón Jara. El gobernador no ha dicho nada al respecto. El gobernador lo que sí ha dicho es que va a hacer un censo de periodistas y de medios que no son afines al gobierno, que son enemigos y que a esos ya no les va a responder. Además, al estilo López Obradorista, exhibe periodistas con mucha frecuencia. Hay algunos periodistas también que deciden que lo más importante es preguntarle a Salomón Jara, pues, cómo fue su primera experiencia, no sé, en la Guelaguetza o cosas por el estilo, pero bueno, se entiende. En fin, Salomón Jara, que, insisto, exhibió a Alejandro Leiva y días después mataron a Alejandro Leiva, pues no ha dicho casi que ni pío sobre este tema. La fiscalía, pues, tiene que buscar cómo tapar al gobernador y cómo cuidar al gobernador después del asesinato de este periodista que mataron mientras estaba comiendo unos tacos. Hágame el favor. Entonces el fiscal dice, no, le ofrecimos medidas de protección, pero no las quiso. Vean nada más la lentitud de la investigación, porque ya estamos hablando de casi 2 semanas de la muerte de Alejandro, del asesinato de Alejandro. Y apenas dice, no, sí, sí que tenían protección, pero no las quiso. Solo están buscando a quién echar la culpa, y el culpable al parecer va a ser la Comisión de Derechos Humanos del pueblo de Oaxaca, porque dicen, no, pues no le dieron seguimiento. Escuche usted lo que dice el fiscal Bernardo Rodríguez Alamilla.
2: Una cosa es no haber dado la información que en su momento solicitaron por esta serie de acciones que ya les mencioné, y otra no haber hecho acciones. Se realizaron acciones y esas acciones en su momento, y qué bueno que sea así, van a ser calificadas, observadas por la Fiscalía General de la República. La carpeta nunca estuvo extraviada. 2, los datos de una carpeta de investigación, eso lo tengo que aclarar muy bien, son confidenciales y no pueden compartirse a otras autoridades.
0: Desafueran a 2 alcaldes en Veracruz investigados por homicidio y desaparición forzada. El Congreso de Veracruz aprobó retirar el fuero constitucional a 2 alcaldes de MC que al parecer estarían detrás del asesinato de Roxana Guzmán, esta otra periodista, por la cual fueron literalmente a su casa, abrieron su puerta y se la llevaron. Le apuntaron a sus hijos, la despojaron, la quitaron, estaba ahí con su madre, se la llevaron, la mataron de manera indecible. Al parecer, la investigación, lo que trasciende en estos momentos, pues, habrá que esperar versión oficial y contrastar la versión oficial, ¿eh? No creer a pie juntillas lo que diga la versión oficial, porque el gobierno no es ningún dios, mucho menos las fiscalías, como para creerlo a de manera ciega. Pero apuntan muchas investigaciones a que Roxana tendría fotografías de estos alcaldes o de uno de estos alcaldes en donde tenía armas y que, bueno, pues esas las iba a hacer públicas y que por eso pues decidieron matarla. Habrá, insisto, que esperar las investigaciones. Esta es la voz del presidente de la Jucopo en Veracruz, él es Esteban Bautista, luego de que ayer desaforaron a estos dos alcaldes allá en Veracruz.
3: ¿Sí o sí había elementos?
4: Nosotros nos apegamos al dictamen de la sesión instructora. Los abogados podrán decir muchas cosas, para eso estudiaron los abogados. Hay abogados, hasta se les denomina abogados del diablo, o sea que argumentan muchas cosas y sacan sus clientes. Aquí, pues, yo creo que es la fiscal que lleva el tema y ya como lo dije, seguramente van a comparecer y están en su derecho de defenderse. Si son inocentes, van a ser exonerados.
0: Pues tan cierto eso de que si son inocentes van a ser exonerados, porque vaya que México es experto en meter inocentes a la cárcel, aunque para otros, que parece que sí son culpables, sí se les exigen pruebas. En otros temas, registra México 33 casos de ciclosporiasis e inspeccionan hoteles en Quintana Roo y registros en otros estados. La ciclosporiasis es la manera científica de llamarle a la diarrea explosiva que ha generado ya varias muertes en los Estados Unidos de Norteamérica. Paralelamente, autoridades de salud han reportado casos regionales. Hay ahora casos de ciclosporiasis aquí en México, en Aguascalientes. Es el primer caso de infección en una paciente de 40 años que presentó estos síntomas más luego de viajar a Mazamitla, allá en Jalisco. Irán informó que está en la etapa final de redacción de un acuerdo con Omán sobre el Estrecho de Hormuz y el presidente de Estados Unidos, Donald Trump, ha dicho que un acuerdo podría anunciarse esta misma semana. Veremos si es cierto. La 7:25.
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0: En 2004 fallecía el músico norteamericano Rick James, tenía 56 años de edad. La rola es una maravilla, se llama Super Freak de Rick James. Me llamo Luis Cárdenas, tú estás aquí en MBS Noticias. Te mando un gran, gran abrazo, neta, neta de corazón. Gracias por dejarme informarte, acompañarte, entretenerte. Es un honor, es un privilegio.

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0: misa diciendo que no huelen a baúl. Pero entonces no digan que las mujeres de 40 no valemos, que prefieren a las de 25. Reitero mi disculpa a quienes se sintieron ofendidos.
1: No deberían ser prejuiciosas, deberían probar de repente algún viejito, de repente vale uno la pena.
2: Con 32 minutos, ¿qué le digo? Oiga, vámonos con varios temas. ¿Qué tanto vale la democracia en este país? ¿Qué tanto vale hoy la democracia en el mundo? Lo pongo en la mesa porque hay varias cosas que creo yo atentan contra la democracia. ¿Qué es la democracia? Más allá de la definición popular de la mayoría, del voto de la mayoría, ese voto y esa decisión de la mayoría no podría tampoco convertirse en la dictadura de la mayoría. Y es que si usted busca un antónimo de democracia, quizá el antónimo sería la dictadura. Bueno, le quiero poner esto en la mesa porque yo no sé qué tantas personas están o no están preocupadas por la democracia. Hay diversas encuestas, hay estudios muy serios, algunos no tanto, que sí hablan de una degradación de la democracia en el mundo. Está pasando en los Estados Unidos con Donald Trump, está pasando en México con la Cuarta Transformación, está pasando en la Argentina también con Milei, o está pasando en Turquía, o está pasando en varias partes del planeta. Pareciera que libertades como la libertad de expresión, como la libertad de tránsito a veces, como la libertad de empresa, pues van perdiendo menos valor frente a otras cosas. Le pongo este ejemplo. Morena está en precampaña. Vamos a vernos el ombligo tantito. Morena está en precampaña. Evidente. Total. O sea, no hay nadie que esté medianamente enterado de lo que pasa en la política en este país, que no sepa que los aspirantes a ser defensores de la transformación, qué nombre tan cursi, van a convertirse en los candidatos o candidatas a los gobiernos. Pero mienten abiertamente, con toda impunidad, diciendo que no están en precampaña. Escuche usted, por ejemplo, a Citlali Hernández.
3: Estamos en tareas partidistas, o sea, igual están personas como Andrea, que por supuesto aspiran a algo, pero igual estoy yo, igual está el militante de base, o sea, es que Morena tiene una vida, yo sé que a veces es difícil entender las dinámicas de Morena, para mí no es así porque no estamos haciendo un llamado al voto, no estamos haciendo nada electoral, estamos haciendo presencia territorial, estamos atendiendo tareas, asambleas informativas en defensa de la soberanía, hay liderazgos que son públicos, que son conocidos, hay otros que no.
2: Para mí no es así, dice la secretaria de elecciones allá en Morena. No, para mí no es así, no pasa nada. No, ¿cómo crees? Tienen pues, al INE en la bolsa, tienen al tribunal como tapete, entonces, oye, esas cosas dices, bueno, ¿a quién le importa? O sea, más allá del círculo rojo, más allá del círculo medianamente informado, yo sé que usted que nos está viendo y con quien estamos compartiendo esta enorme comunidad le importa y le importa mucho, pero más allá de ese círculo, ¿a quién le importa? Bueno, hoy quiero platicar del tema con un hombre al que yo la verdad admiro muchísimo, al que le aprendo muchísimo y al que además sé que ha estado allá en los Estados Unidos estudiando sobre el tema, y hoy quisiera platicar sobre esto con Luis Carlos Ugalde. Luis Carlos, director de Integralia, te mando un abrazo. ¿Cómo estás? Muy buenos días.
4: Muy bien, Luis, muy buenos días.
2: Oye, ¿estamos locos o por qué nos metemos al tema democrático? ¿Por qué nos preocupa esto, caray? ¿No será que somos muy cursis? ¿Qué has aprendido allá en Estados Unidos? Veo frecuentemente tus publicaciones, veo las conferencias a las que asistes, las conferencias que impartes, y vuelvo a esta misma pregunta. ¿Vale la pena la democracia hoy para la mayor parte de la población o parece que les vale cacahuate?
4: Mira, Luis, yo creo que para quienes pensamos que el control del poder es la única manera de evitar que se envilezca, pensamos que la democracia pues es el mejor sistema para evitar el abuso del poder. Ojo, esta es una situación de sentido común. Cuando en una relación de pareja una de las partes abusa, no enfrenta control, no enfrenta ningún tipo de balance emocional, material o económico, una de las partes, no siempre, pero frecuentemente acaba abusando y se destruye una relación de amor. Cuando en una empresa el director general puede hacer lo que se le pega la gana, va a acabar comprando boletos en primera clase y abusando de los recursos de la empresa para beneficio propio. En política, cuando un gobierno no tiene controles, acaba el poder se envilece. Esa es la palabra, el poder se envilece. Y esto tiene que ver con la naturaleza humana, tiene que ver con las fragilidades humanas, tiene que ver con la ambición de poder, tiene que ver con el sentido de importancia, tiene que ver con eso. Eso es una naturaleza histórica, natural, así es, así son las personas. Por eso la democracia lo que busca simplemente es evitar que una persona decida todo, porque cuando uno decide todo, se equivoca y abusa. Ese es el concepto y creo que esto es una cuestión de sentido común. El problema con el populismo en el mundo y en México, que es el populismo, pues se llama populismo justamente porque apela al pueblo, apela a lo que la gente quiere, cambia un argumento para hacer una trampa retórica y decir, como en el populismo el pueblo manda, entonces no tiene que haber restricciones porque el pueblo está en el poder. Y esa trampa retórica de decir no necesitamos controles porque yo soy el pueblo, ese es el tema. Yo soy el pueblo y por lo tanto el pueblo no necesita control, es lo que lleva a que el populismo en el mundo tenga una tendencia a ir derribando controles porque los controles son vistos como algo que va en contra del pueblo. Fíjate nada más la trampa retórica. Y entonces casi siempre el populismo acaba por generar sistemas personalistas que combaten la crítica, que generan polarización, porque ese es el modelo que genera su apoyo político y su apoyo moral, Luis.
2: Dime, en esta polarización, ¿cómo es que ganan estos populistas? Porque al final veo, pues, extremos, radicalizaciones que no llevan a ningún punto. Y en algunas ocasiones me pregunto, bueno, no es contraproducente, se va radicalizando una parte, pero la otra también, tenemos antípodas, y de pronto una se puede terminar por comer la otra, extremo siempre es horrible, pero ¿cómo se benefician con esa política de extremos, de dividir?
4: Porque esa política de extremos te permite platicar un cuento todos los días en donde sí. Tú estás luchando contra los enemigos del pueblo. Mantener la lucha viva es un tema fundamental del populismo en cualquiera de sus vertientes. Me acuerdo mucho cuando López Obrador había ganado la presidencia en 2018. Mucha gente decía, ahora que sea presidente, finalmente se va a moderar porque va a ser presidente. Y cuando llegó a ser presidente, todas las mañaneras se dedicó a estar en lucha contra los enemigos del pueblo. Inventados, exagerados, reales, pero eso es. Cuando Trump llegó a la presidencia, muchos pensaban que se iba a moderar y como presidente es más radical a veces que como candidato porque está en una lucha permanente. Necesitan tener un enemigo imaginario para achacarse todos los problemas y para justificar sus acciones. Por eso la polarización es uno de los rasgos distintivos del populismo. Sin polarización no hay populismo, es el instrumento de vida. Por eso es que la presidenta de la República, Sheinbaum, aunque en su estilo gerencial y de liderazgo no es naturalmente estridente de pleito, está polarizando todos los días porque necesita culpar a alguien de sus errores, necesita encontrar un enemigo, necesita encontrar una causa. El tema de encontrar una causa por la cual seguir la lucha populista de emancipar al pueblo, ese es el tema. Hay que emancipar el pueblo de una bola de corruptos, mafiosos, extranjeros, lo que sea. Esa es lo que le da vida a este relato. Eventualmente el relato se muere porque el populismo empieza a cometer abusos, excesos, errores, la economía se quiebra y entonces pues queda al descubierto que todo esto fue muy maligno y entonces los países recuperan o vuelven a la senda de la política de la inclusión. O a veces lo que ocurre es que llega otro populista, pero del otro lado, y continúa con el mismo negocio. Este es el tema problemático del populismo, Luis.
2: Dime algo, Luis Carlos, ¿y los que quedan en medio? O sea, tienes a un polarizado contra otro polarizado en esta lucha permanente. Veo hoy una gran parte en medio, perdón que te interrumpa solo para cerrar esta idea, veo una cantidad importante en medio que francamente pues, lo rechaza por completo. Cualquier cosa de política lo rechaza. Cito nada más lo que publica Oxford Reuters en una investigación que se hace año con año con respecto a la situación de los medios y la credibilidad de los medios en el mundo. Y más o menos un 60% promedio global rechaza las noticias y rechaza todo lo que tenga que ver con política y dice, a mí la verdad esto no me interesa, no me sirve, quiero hacer otra cosa con mi vida. ¿Qué ves ahí en esos que quedan en medio?
4: Los que estamos en medio, Luis, tenemos dos opciones. Una es encerrarnos en nuestras casas y volverte apático, apático iracundo, o digamos abstencionista e inconforme, pero encuentras que mejor te metes a tu casa y dejas de escuchar los pleitos allá afuera, porque son pleitos excesivos, son pleitos ofensivos, son pleitos que no llevan a nada. Esa es una, y muchos se esconden en su casa y dejan de votar, y muchos han dejado de votar en México. La otra es que te forzan a formarte en una de las dos filas extremas, porque cuando tú tratas de dar un comentario, digamos, de centro, un comentario diciendo estos dicen esto, pero no tienen toda la razón, pero sí parte, los otros dicen esto, pero exageran, pero sí, te tachan de cobarde. Yo, por ejemplo, te platico mi historia, de repente yo, digamos, subo tweets, diciendo, pues el gobierno dice esto, pero no tiene razón, pero en esto creo que sí tiene razón. Y entonces los del otro lado dicen que soy un cobarde o que estoy buscando chamba. Y luego los del gobierno, cuando llego a hacer algún comentario diciendo, pues esto está bien, los del gobierno, los de Morena dicen, corrupto, salte de aquí, hipócrita. Claro. Entonces no hay manera, no hay manera de formarte en medio y poder generar un balance. Ahora que la presidenta está con su tema de... el derecho de audiencias, que cree que borrando comentarios excesivos de sus críticos va a propiciar que el pueblo esté bien informado. Ese es el argumento, hay que borrar tweets excesivos porque hacen daño a la moral pública. Bueno, lo que hace más daño a la moral pública es tratar de forzar que la gente se forme en dos filas o propiciar el denuesto de tus adversarios. Y ese denuesto de los adversarios, esa crítica a los periodistas, esa mofa que se hace cotidianamente de todos los que no piensan como el gobierno, es lo que está gestando que del otro lado se geste en ocasiones una crítica excesiva. Pero es el gobierno el que lo está propiciando. Entonces, si el gobierno quiere evitar que lo llamen narcogobierno, narcopartido, tiene que hacer dos cosas. No es borrar tweets de sus enemigos, no. Lo que tiene que hacer primero es combatir al crimen organizado y castigar a los políticos coludidos con el crimen organizado para mostrar que no hay nada oculto. Y lo segundo es que tiene que gobernar con la razón, con la prudencia, con la inclusión. Todas estas críticas excesivas al gobierno son un boomerang de un gobierno que ataca sin misericordia, que excluye moralmente, que dice a los que no piensan como él, no tiene calidad moral para hablar, y esta frase de la calidad moral para opinar, lo que genera es del otro lado enojo, frustración, y entonces vienen estos coletazos. Entonces el gobierno tiene la fórmula para poder bajarle el tono. Lo que en el fondo se debe discutir es que en este país se está sembrando de forma artificial una polarización que afortunadamente, Luis, cuando tú ves lo que está pasando en Argentina o en Estados Unidos, en México, la polarización, digamos, está en la capa A. Sí, afortunadamente. Claro. No baja la B a la C, no está a lo largo de toda la población del país, pero el gobierno polariza porque es su negocio y luego pide que los críticos no sean excesivos. El gobierno debe obrar con la razón y con la prudencia. No lo va a hacer porque el populismo necesita de la polarización.
2: Claro.
4: Pero en eso estamos.
2: Dime algo, Luis Carlos, en toda tu experiencia, en lo que has estado viviendo últimamente incluso, ¿Cómo ves la salud democrática del mundo? Es muy interesante lo que pones en el caso mexicano, quizá porque los mexicanos de verdad tenemos algunas cuestiones muy particulares. Estamos polarizados, pero me dices, como ejemplo, en la capa A, uno va a Estados Unidos y sí, a veces es muy difícil que en una conversación no terminen en la mesa, inclusive hasta con dos posturas muy, muy diferentes, y se nota la polarización extrema prácticamente en todos lados. Algo similar puede llegar a pasar en algunas partes de Europa, pero ¿qué uno percibe y qué también nos puedes compartir en cuanto a lo que se está viviendo, lo que se está midiendo, estudiando, qué sé yo?
4: Mira, hay un retroceso democrático en todo el mundo, y esto es un fenómeno, así como entre los años 70 y los 2000 hubo una ola democrática en el mundo y buena parte de la población, salvo China y otros países como Rusia, empezaron a vivir en sistemas democráticos desde hace 10 años. Hay un retroceso democrático en buena parte de las regiones del mundo. Por cierto, América Latina es una de las regiones en donde el fenómeno de retroceso ha avanzado, pero menos que en otros lugares. Pero esto es un fenómeno global. La pregunta, Luis, es, ¿será la democracia un fenómeno que está muriendo y morirá de forma permanente en los próximos 25 años? ¿O se trata de olas? Y entonces lo que vamos a ver es una contrarreacción, como ocurrió con la elección en Polonia, por ejemplo, que sacaron un líder populista, en Hungría, donde la gente de Orbán se fue, y entonces empiezan a tratar de reparar el retroceso democrático. Esa pregunta no me queda clara. Yo tengo la impresión de que lo que estamos viviendo en este momento es un ajuste cultural derivado del malestar, perdón usar una frase populista, la voy a usar aquí nada más, del neoliberalismo salvaje que ha generado más desigualdad.
2: Sí, claro.
4: Que tiene que ver con un malestar del temor que genera la globalización. Es un temor cultural, es un temor a la migración, es un temor a la tecnología. Y que entonces estamos en un ajuste cultural que claramente sucumbe frente a la oferta de líderes que te dicen yo te voy a resolver la vida expulsando a los migrantes, metiendo a todos a la cárcel. Y entonces esas soluciones generan certeza emocional, y la certeza emocional es lo que hace que el populismo sea tan atractivo.
2: Claro.
4: Cuando con el paso del tiempo te das cuenta que no ha cambiado nada, entonces esa certeza emocional se convierte en enojo y entonces se genera un rebalance. No sé todavía en qué fase estamos. Yo que soy un demócrata, porque pienso, reitero, no pienso que debe ganar un partido otro. Pienso que los gobiernos sometidos a control son más sensatos y más responsables.
2: Claro.
4: Ese es el principio. Siento que esto será algo transitorio y que dentro de 15 años el mundo volverá a una cierta, digamos, normalidad bajo un modelo económico diferente, con otros criterios culturales, pero finalmente bajo la idea de que al gobierno hay que controlarlo porque si no abusa de la gente.
2: Luis Carlos, déjame cerrar con esta pregunta. ¿Hay, como en el cambio climático, algún punto de no retorno o de no retorno tan sencillo? O sea, por ejemplo, Polonia, a mí me encanta Polonia, porque además también el origen del nuevo líder de Polonia, pues es muy cercano a lo que, pues a lo que había sido el populista, ¿no? Nada más que después cambió, etcétera. Hubo un cambio, una evolución, pero hay algunos lugares en donde pues podría llegar a haber un punto de no retorno.
4: Mira, el punto de no retorno es cuando se cierran las puertas y las ventanas y ya nadie las puede abrir. Es decir, cuando ya los que están en la fiesta se quedaron en la fiesta para siempre y los que están afuera de la fiesta se quedaron afuera para siempre. Digamos, es una manera metafórica de entender cuando ya no hay punto de retorno. Pero mira, el gran problema aquí es que, digamos, Venezuela hace 6 años parecía el punto de no retorno, porque cerraron las puertas completamente. En 2024, cuando finalmente iba a ganar Machado la presidencia, hubo un fraude. Y finalmente uno dijo, esto ya no, pero ve lo que está pasando en Venezuela. Que, por cierto, por malas razones, Estados Unidos intervino, presuntamente para reparar la democracia, y al final la situación sigue siendo igualmente mala, aunque económicamente tienen una perspectiva. Pero, digamos, Nicaragua es el caso extremo de autocratización, de una dictadura en donde un presidente dice, aquí ya no hay ni siquiera elecciones, aquí ya cerré la puerta. Pero Nicaragua tiene una economía tan frágil, es un país tan vulnerable, que yo creo que en los próximos años eso es insostenible. Entonces, aún países que cierran la puerta completamente, eventualmente la puerta se abre por presión externa, porque la economía sucumbe, porque no hay forma de sostener. El gran problema, Luis, y eso aplica a México, por cierto, es que a veces la puerta se reabre, pero tienen que pasar 10, 15 o 20 años para que se reabra, y ese implica un sufrimiento para la población, para la economía, para las libertades. El único país en donde esto ha funcionado de manera sostenida por razones culturales y económicas diferentes es China, digamos el país más relevante emergente en el mundo, pero eso es por una razón cultural, porque han logrado tener gobiernos que no están sometidos al control, pero que sí tienen un equilibrio emocional y cultural que hace que los gobiernos, a pesar de todo, actúen con un sentido de responsabilidad histórica. Y eso tiene que ver con un chip chino que tendría que llevarnos a otro programa a hablar, que permite que esa economía funcione, crezca y que sea no solo... O sea, es un Estado sin controles internos de la oposición, pero sometido a controles de otra naturaleza cultural histórica, y que, por cierto, ahora son el control de los Estados Unidos, que ahora se está convirtiendo en un país que quiere evitar los controles internos.
2: Luis Carlos Ugalde es el director de Integralia Consultores. Gracias, Luis Carlos. Te mando un abrazo. Una gran oportunidad de poder aprender de ti. Mil gracias.
4: Gracias, Luis. Muy buenos días.
2: Muy buenos días, son las 7:52. Oiga, ¿qué pasa con Ernesto Rufo? René Cruz, por ahí tengo la información de René Cruz. Adelante, René.
5: Luis, buenos días. Familiares, expresidentes, exgobernadores, legisladores, exfuncionarios y activistas instalaron ayer el Comité Plural por la Libertad de Ernesto Rufo Appel, exgobernador de Baja California, quien fue vinculado a proceso por los delitos de delincuencia organizada, contrabando y delitos en materia de hidrocarburos. En conferencia de prensa, Verónica Rufo Flores, hija del político bajacaliforniano, afirmó que con la creación del comité se busca cumplir con la instrucción que le dio su padre de mantener la unidad.
6: El estar aquí y organizar este comité es cumplir con una instrucción de mi padre de que haya unión. Este comité cumple con ese propósito de unión y de organización de todas aquellas personas que ya alzaron la voz y que se siguen sumando para alzar la voz en justicia para mi padre.
5: Agregó que no confía en el proceso penal que se inició en contra del exmandatario, cuya vida, dijo, está en peligro por cuestiones de salud y las condiciones en las que se encuentra al interior del penal del altiplano.
6: Lo único que se me viene a la mente es no. Nunca ha existido un orden o una claridad en el proceso. Con este conocimiento que yo tengo en tecnología y análisis de los datos, me pregunto, ¿y cómo le hicieron la fiscalía para recopilar toda esta información y para validar la información? Es muy complicado, y que salgan y que lo digan así, eso yo a mí me da la certeza que claro que no está bien hecho, y pues no confío. Parte de mi lucha personal aquí es resguardar la vida de mi padre. La vida de mi padre está en peligro.
5: Tras reiterar que Ernesto Rufo es un preso político, Emilio Álvarez y Casa, integrante de Somos México, volvió a lanzar el reto a Morena para crear un comité de expertos fiscales para revisar las cuentas de ambos partidos.
7: Y que revisen los recursos de Morena y que revisen los nuestros. Y el partido que tenga financiamiento del narco, que pierda el registro. Lo hemos dicho y lo reiteramos, porque hay ríos de dinero ilegal corriendo en las campañas de Morena. Que los investiguen y que investiguen nuestras cuentas.
5: Los integrantes del comité informaron que realizarán actividades tanto a nivel nacional e internacional, como acudir a instancias como Amnistía Internacional para que declare a Ernesto Rufo como un preso político. Luis, el reporte que tengo, muy buenos días.
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2: Las 7:55, vámonos a una breve pausa, regresamos con más, estamos aquí en MBS Noticias, mi WhatsApp 5640-05-125, 5640-05-125, una vez más 5640-05-125, regresamos.

0: Familia de Exa 89.3 FM, mi nombre es Janet García, qué gusto saludarlos. 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Recuerda que yo soy Anet García y volvemos con más música.
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16: 7:59 en todas partes. 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
17: Contra Canadá el viernes en el Estadio Banorte. Mañana. Si México gana y si Estados Unidos vence a Costa Rica en la otra semifinal, México está clasificado también a los Juegos Olímpicos, porque Estados Unidos, aunque pierda la final con Estados Unidos es país anfitrión, clasifica el segundo lugar. Es decir, todo hace indicar que Estados Unidos vence a Costa Rica, México a Canadá, y tanto estadounidenses como mexicanos estarán en el... en los Juegos Olímpicos de Los Ángeles 2028, al evento al cual clasifican 12 selecciones de todo el mundo, 2 en este caso del área de CONCACAF, pero insisto, Estados Unidos es el país anfitrión y está clasificado. En la Leagues Cup, el Guadalajara, las Chivas perdieron en penaltis frente al LAFC después de un partido muy parejo en 90 minutos en el estadio BMO allá en el campus de la Universidad del Sur de California, prácticamente el centro de Los Ángeles. Roberto Alvarado había logrado el empate después de que Dennis Bwanga puso en la ventaja para el equipo californiano. Se fueron a la serie de penaltis y ahí falló el equipo del Guadalajara por conducto de Ponce. Falló un disparo ya, perdón, Romo es el que falla el sexto penalti ya en muerte súbita. Así que el equipo de Chivas se queda únicamente con un punto y obtiene 2 puntos el equipo del LAFC. El Inter de Miami con Lionel Messi. Regresó Messi, bueno, ya había regresado algunos minutos en la MLS, pero regresó comenzando un partido y también regresó con goles. Marcó 2 goles del Inter de Miami. Aplastó 4-2 al Atlético de San Luis. Messi sigue siendo un futbolista que produce en el campo de juego. Y bueno, yo esperaba un semblante un poquito más triste, difícil para él después de lo que fue ese epílogo del campeonato mundial en Nueva York hace un par de semanas. Dallas le ganó 2-0 al Querétaro. Orlando City con anotación de Antoine Griezmann, que se presentó anotando con el equipo de Orlando, venció 2-1 a los Rayados del Monterrey. Toluca en la Bombonera le metió un 3-0 contundente al Seattle Sounders, mientras que León ganó en la cancha de Nashville 1-0. Los partidos correspondientes de anoche a la Leagues Cup. Esta tarde noche juega el América aquí en la Ciudad de México en el Estadio Banorte contra el San Diego FC. El Timbers de Portland enfrenta al Puebla, Austin al Tijuana, Chicago Fire al Necaxa, el New York FC al Santos y Cruz Azul ante Filadelfia, los partidos para este jueves en la Leagues Cup. Gianni Infantino y la FIFA pidieron perdón, sí, en una reunión urgente frente al Comité Ejecutivo de la FIFA allá en Marruecos. Se habría disculpado, se disculpó el presidente de la FIFA, cerró filas y dijo que no va a renunciar a la presidencia del máximo organismo del fútbol. Se queda o se quiere quedar Gianni Infantino. Aparentemente habría ofrecido, fíjese lo que son las cosas, que la final del Mundial 2030, que se va a celebrar entre pues 6 países, sí, 3 europeos, Europa va a tener a España, Portugal y Marruecos, y va a comenzar simbólicamente el Mundial, oficialmente, pero son solamente un partido, en Paraguay, en Uruguay y en Argentina para festejar el centenario del inicio del Mundial, que fue en tierra sudamericana, en Uruguay en 1930. Pero él aparentemente ha prometido que el Mundial, la final, en lugar de ser en el Santiago Bernabéu, todo el mundo espera que sea en Madrid, pues que sea en Marruecos. Quizá como una manera de chantaje, una manera para quedar bien con los con la Confederación Africana. En fin, la FIFA siempre está llena de temas de intereses, temas de negocios, temas de dinero. Cuando no es un tema de corrupción, pues es un asunto que tiene que ver ahora con este paso que Infantino dio de manera equivocada, no porque esté mal lo que intentó hacer, sino porque me parece a mí que le faltó capacidad de cabildeo, lobby político, algo extraño en el suizo, porque parecía que tenía esas condiciones, esas cualidades. Bueno, México puede romper hoy ya el récord de más medallas centroamericanas, más medallas de oro. Está a 7 oros del récord, ha ganado 139 medallas de oro en los Juegos Panamericanos que se celebran allá en Santo Domingo. Así que impresionante por ahora la actuación del conjunto mexicano. Vamos a ver cómo termina. Y bueno, recuerden que tenemos, por supuesto, un partido esta noche interesante, el América contra el San Diego FC. Se presenta el San Diego. Ya había jugado en México, sí, el torneo de CONCACAF con Pumas, eliminó a los Pumas después de vencerles 4-0 allá como local. Pero es un partido interesante. El América está obligado a marcar diferencias de inicio. 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
1: Ya tenemos más información vial. Sur. Tránsito fluido en ambos sentidos de Avenida Paseo de los Jardines, entre Avenida Río Churubusco y Calzada Taxqueña. En un momento regresamos con más información vial. 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
3: Primeras planas. El Universal.
4: Narco pone la mira a influencers. Van 19 de ellos asesinados. Con el asesinato del creador de contenido, César Gastelum, ocurrido la noche del martes en Culiacán, suman 19 los influencers asesinados en el país de 2024 a la fecha, y Sinaloa es el estado con más casos, con 8. El experto en seguridad, David Saucedo, señala que el gobierno ha sido omiso en proteger a los comunicadores digitales y señala que estos crímenes no deben quedar impunes.
3: Milenio.
4: Aprieta a Estados Unidos al cártel Jalisco y frena el aguacate michoacano. Ofrece 105 millones de dólares por varios líderes, entre ellos un hijastro, un yerno y un ahijado de El Mencho, así como dos fundadores. El alto a exportaciones significa pérdidas de 5 millones de dólares al día, calcula el gobierno.
3: Reforma.
4: Frena Estados Unidos por la violencia, abocados from México. Preocupan inseguridad y narcobloqueos tras la captura de capos. Suspenden labor de sus inspectores por los riesgos en Michoacán.
3: El financiero.
4: Crece 2.4% inversión productiva en el país. Repunta el sector público 19.5% anual, mientras el privado se estanca.
3: El economista.
4: Estados Unidos frena ingreso del aguacate michoacano ante la inseguridad. Detuvo la labor de inspectores tras detectar amenazas. Ya es un riesgo estructural para la cadena agroexportadora.

0: 8:10, ya regresamos, 5640-05-1025. Mi WhatsApp está abierto absolutamente para todo el auditorio. Marco Antonio Duarte, ¿qué está pasando allá en Michoacán? Este asunto de los aguacates, la suspensión de las inspecciones norteamericanas, ¿qué dice allá el gobernador? Buen día.
1: Gracias, Luis. Muy buenos días. El gobierno de Estados Unidos emitió ayer una nueva alerta de seguridad por una supuesta amenaza contra su personal en Michoacán, suspendiendo de forma indefinida las operaciones de envío de embarques de aguacate michoacano que realizan inspectores del Departamento de Agricultura de los Estados Unidos, el USDA. Esta suspensión es la segunda registrada en los últimos 2 años en Michoacán, una vez que Estados Unidos frenó la exportación de aguacate michoacano el 15 de junio del 2024, debido a que el personal de la USDA, que certifica huertas de aguacate, le fue impedido libre tránsito en una protesta de indígenas purépechas. En tanto, el gobernador morenista de Michoacán, Alfredo Ramírez Bedoya, afirmó que su gobierno ya contactó a la embajada de Estados Unidos, pero adelantó que la suspensión se trata de una medida preventiva del gobierno norteamericano ante posibles reacciones violentas de la delincuencia. Esto por la reciente detención de Alfonso Fernández Magallón, alias Poncho La Quiringua, líder del Cártel de los Reyes, y por quien el gobierno estadounidense ofrecía $5 millones por su captura. Él también está acusado de cobrar extorsiones a empresarios aguacateros en Michoacán. Escuchemos parte de lo que dijo el gobernador Alfredo Ramírez.
2: Son acciones, nos han informado, son acciones preventivas que realiza el gobierno de Estados Unidos para salvaguardar a sus empleados, sobre todo porque en estos días, ustedes lo saben, ha habido detenciones muy relevantes, muy importantes del gobierno federal en contra de la extorsión. Para ello mantenemos trabajos con el área de seguridad de la Embajada de Estados Unidos, también con la Secretaría de Seguridad Pública y Protección Ciudadana, con el secretario Omar García Harfuch, con nuestra Secretaría de Seguridad Pública del Estado de Michoacán, nuestra Guardia Civil, para poder resolver cualquier inquietud al respecto.
1: En tanto, una delegación de la Asociación de Productores y Empacadores Exportadores de Aguacate de México, la APEAM, con sede en el municipio de Uruapan, Michoacán, se trasladaron ayer a la Ciudad de México en busca de establecer diálogo con la Embajada de Estados Unidos y con el gobierno de la presidenta Claudia Sheinbaum, a fin de conocer el tipo de amenaza y buscar su inmediata atención. La APEAM precisó que la fruta que fue recibida en los empaques el pasado martes 4 de agosto sí será exportada a los Estados Unidos, mientras que los cargamentos de aguacate que llegaron ayer y que fueron recibidos ya no serán procesados. Hasta aquí mi reporte desde Michoacán.

tiranías. En muchas ocasiones, no estoy diciendo que la 4T sea tiránica, necesariamente, pero cómo las tiranías y cómo los gobiernos autoritarios y cómo hoy de pronto lo primero que se quiere eliminar es el humor. Es muy filoso el humor. Regreso con Mesa de Moneros, se va a poner interesantísimo.

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0: 8:17, en todas partes. 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

0: tiempo en este espacio, ría mucho, hace bien reír. Hoy tenemos una mesa de moneros y aprecio muchísimo a todos los que están hoy aquí, querido Kamch. Wow, gracias. Qué honor tenerte en esta mesa.
1: No, al contrario, hermano. Muchas gracias por tu invitación.
0: No, hombre, muchísimas gracias.
1: Ya tenía muchas ganas de venirte a saludar.
0: Ya desde hace tiempo. Gracias.

0: Bootcamp. Muchas gracias.
1: Al contrario.
0: También está Obi. Obi, bienvenido.
2: Hola, ¿cómo estamos?
0: ¿Cómo estás?
2: Aquí oliendo a baúl.
0: Pero... sí, huele raro. Tráete Lysol, ¿no? Lysol, patrocínanos, no seas así. Lysol, sí, así que huele aquí, es otra cosa, por favor.
2: Es que tengo un baúl donde están mis lociones, o sea, por eso huele a baúl.
0: Sí, pues sí. Bien, bien. Qué gusto verte, qué gusto verte, gracias, qué gusto compartir esta mesa. Obi, muchas gracias. Y está Alarcón, querido Alarcón, ¿cómo estás? Hola,
3: querido Luis, que bienvenido. Tenemos una comida pendiente, unas chelas pendientes.
0: No, tantas cosas.
3: Hombre, caray.
0: Yo ya no estoy tomando, luego vuelves a tomar. Hemos estado en distintas etapas de nuestras vidas. Y...
3: pues sí, pero un gustazo estar. No le hace que me haya levantado a las 6 de la mañana, chido. Todo sea por mi amigo.
0: Ni te dormiste. Sí, mi amigo este.
3: No, es que la
0: lo chamba... primero que llega Alarcón, me hubiera traído la guitarra.
3: Sí, es que hoy vengo de Balú. Vengo estilo Balú.
0: Hoy sí bueno, para los amigos que nos escuchan en la radio, trae una playera de Balú.
3: Exactamente.
0: Nos dices
3: vestido de Pachuco.
0: El libro de la selva.
3: Sí,
0: Balú de Pachuco. Balú es un Balú tintanesco.
3: Así es, porque es la frase que necesitamos hoy en día. Busca lo más vital, no más. Eso,
0: donde lo buscan. Oigan, a ver, platiquemos un poco sobre el trabajo que han venido realizando. Son moneros consolidados, son un ejemplo en esta industria, en esta profesión, en este oficio, en este arte, porque el ser monero, pues, lo implica en todo. En algunos trazos tienes que generar una crítica, una opinión, una información. Y hoy en el mundo de lo políticamente correcto, hoy en el mundo de los lineamientos que le quieren hacer para que las audiencias tengan sus derechos salvaguardados, pues yo quisiera preguntarles a cada uno de ustedes, ¿cómo están viviendo esta época, estos tiempos tan con tanta corrección política, Camcho?
1: No, bueno, imagínate, yo creo que de los que estamos aquí soy el más veterano. Yo empecé a dibujar a López Portillo ya de ahí.
0: ¡Wow!
1: Más o menos podemos ver de qué generación vengo. Entonces me han tocado todos los gobiernos priistas a partir de él, los panistas, y ahora el gobierno que tenemos actualmente, que es el que sí me ha venido a desconcertar totalmente. Y te digo, hice este recuento del tiempo que tengo yo dibujando porque nunca me había tocado vivir una etapa como la que está viviendo actualmente.
0: ¿Ni la con verdad, López Portillo?
1: No, de veras no.
0: Wow.
1: Entonces, y sobre todo porque al estar viendo todos estos cambios que se están haciendo gubernamentalmente, todos estos pasos que está dando el gobierno de la 4T, quiero pensar que lo que está medio amenazante, que es la libertad, va en serio, mano. O sea, esto sí es preocupante para nosotros como caricaturistas, como periodistas, lo único que nos queda es tratar de defendernos con nuestro trabajo, pero sí es preocupante. Ahorita lo van a decir los compañeros, pero lo hemos comentado muchísimo, que esto va bien en serio, pues.
0: ¿Hay presiones? ¿Sienten presiones de pronto? ¿Cómo viven esto, Obi?
2: Sí hay presiones. Y sobre todo, son presiones que no se dicen, pero se sienten. Y eso es algo que a lo que nos enfrentamos a diario a la hora de dibujar. Ahí hay algo mucho peor que la censura, es la autocensura.
0: Sí.
2: Entonces, nosotros tenemos que encontrar esa tónica, esa receta para brincar esa autocensura, esa censura que va a aparecer y sobre todo sacarle la gracia o sacarle la crítica. Entonces, es difícil, pero aún así lo tenemos que hacer. Porque si no lo hacemos nosotros, no sé de qué otra manera podríamos reírnos. Estas circunstancias que existen en la política actual fijan o muestran un barniz muy delgado. Así como cuando pintas una pared no le pones demasiado tiner.
0: Claro.
2: No pinta, ¿no? O sea, está muy delgado este tiner y tenemos, o esta pintura, este barniz, y tenemos que brincar eso para poder hacerlo. Y la irreverencia tiene que triunfar. Porque si no, no tenemos para dónde hacerlos.
0: ¿Tú qué ves, Alarcón?
3: Bueno, yo creo que esto está más complejo de que solamente el tema de la 4T, del gobierno del bienestar. Yo creo que son un reflejo de lo que socialmente estamos viviendo. Por supuesto que el gobierno de la 4T son, pero de una piel delgadísima, son personajes que están aprendiendo, o algunos incluso no se han dado cuenta que tienen que aprender. Pero quiero ir más allá, el tema social, la gente que genuinamente cree en los buenos y en los malos. Yo mi experiencia más cercana, bueno, con el gobierno creo que todos hemos tenido un tipo de acercamiento y hemos sentido su olfato cerca de nuestra nuca, pero básicamente redes sociales, yo quiero exponer ahí de que en las redes sociales sí me ha ido como en feria. Hace poco me di cuenta de que yo estaba baneado. No sé cuántos años llevaba ahí en eso, porque mis cartones luego aparecen con un letrero de que precaución, imagen sensible,
4: sí, claro.
3: Algo así, ya no se ve el tráfico, si me buscan, ya no me encuentran fácilmente en el buscador. Le pregunté a Grok qué estaba ocurriendo y él me dijo, güey, llevas baneado desde hace 2 años.
4: Sí, bienvenido.
3: Entonces, y no me daba cuenta porque gracias a los seguidores que siguen nuestro trabajo, se comparte el cartón a pesar de eso.
4: Sí, claro.
3: Pero sí hay un tema ahí y Grok me lo dijo así. Hubo un grupo de personas o de bots que te reportaron constantemente hasta que Twitter consideró que eras peligroso.
4: Sí, y sí lo eres, o sea, también eso es cierto.
3: Y a partir de ahí, todos mis trabajos, de repente algunos se comparten mucho, otros no se comparten nada. De 2,000 likes que yo tenía en promedio al día, 5,000, bajaron a 200, 150, y pues no hay manera de quitarme eso, ¿no? Entonces, es un tema bastante complejo.
4: Ponían aquí hace un momento algo que me llamó la atención, ¿no? Vi que decías, es que pues, hay que buscar, hay muchas presiones, la piel es muy sensible, la irreverencia tiene que triunfar, ¿cómo entrar a reírnos? Y algo de lo que se admira de ustedes y de todos los moneros es que son artistas. Sí, se busca la risa, pero no siempre. Y yo quisiera preguntar un poco sobre eso. ¿El monero tiene que hacer reír forzosamente? Hay algunos cartones que son más bien de coraje. Hay otros que son hasta de frustración. Saludos, Fisgón. Perdón. ¿El monero tiene que hacer reír?
1: Mira, se quiere entender que históricamente era la función.
4: Ajá.
1: Y yo creo que debe de ir muy, muy de la mano con la reflexión. Y hoy en día ya no hay mucha cabida para los periodistas y en este caso los caricaturistas tibios. Uh-huh. Estamos en una situación donde tenemos que aportar fuerte y duro y hay veces que en esa crítica no cabe el humor. Entonces el caricaturista ha brincado un poquito del chiste o del humor fácil a la crítica constante, que muchas veces lleva de la mano, porque para la gente que les gusta el cartón que tú hiciste, pues les da risa.
4: Sí, claro.
1: Entonces, a los que se lo hicieron, pues por supuesto que no. Pero yo creo que sí estamos viviendo una etapa distinta, difícil, en donde nos tenemos que poner, pues ahora sí que en guardia, estoy hablando periodísticamente, y no aligerar el cartón. Yo creo que sí tenemos que ser lo más duro posible en estos momentos porque el humor pudiera quitarle un poquito de claridad a lo que los comentaristas queremos hacer con nuestro trabajo.
3: Yo quisiera armar aquí un pequeño debate, Luis. Si acabas de ponernos los guantes a Kemch y a mí. Yo considero, mi querido Arturo Kemch, que lo que ocurre es que el humor está evolucionando. Estoy de acuerdísimo que los cartones no son para reírse así, no somos cómicos, no somos payasos, con todo el respeto a los payasos y los cómicos, los quiero mucho, pero el cartón editorial sí tiene que tener una carga de humor, que el humor básicamente es la contradicción. Yo creo que ha evolucionado más bien. Yo creo que el cartón sí debe de tener humor, pero no es la risa. El humor de la caricatura editorial es muy diferente a de cualquier otro tipo de trabajos que se hagan de ese tipo.
4: Ya.
3: No buscamos la risa, buscamos la reflexión, básicamente.
5: Obvio, ¿tú quieres decir algo?
6: Ponerme los guantes.
4: Sí, para ya vamos a darnos todos.
6: Vamos a hacer un trío.
4: No, ya te conocemos a Baúl.
3: Espérate.
4: No.
3: Son las 8 de la mañana.
4: Soy malo. La edad.
6: Sí. No, tiene que ver con que nosotros somos una caja de resonancia social. O sea, no es una cuestión de que yo en la mañana pensé algo diferente de todo lo que ocurre en el día. No, somos un receptáculo de todo lo que ocurre en las noticias. Y tenemos que verlo desde otra visión. Porque si lo vemos de como está de crudo esto, tenemos que cocinarlo, tenemos que marinarlo para que sea digerible. De otra manera, tendríamos que comer las noticias crudas.
2: lo que sucedió ayer o antier del influencer que
4: fue asesinado.
2: Que asesinaron.
4: Oh, qué fuerte.
2: No es posible que en Twitter lo puedan pasar, bueno, ahora X, lo puedan pasar mil veces sin censura. Y como dice mi compañero
4: Alarcón.
2: Discúlpame que no
3: te preocupes, a tu edad, perdóname. Se entiende.
2: Es en mi baúl de los recuerdos de pronto, ¿no? Le baneen ese tipo de trabajos, o que le pongan una advertencia de violencia cuando hay cosas mucho más graves que pasan, claro. Y le sacan mucho jugo al respecto.
4: Déjenme ir ahí en el mismo debate, ¿no? ¿No hay una bronca de pronto entre poder entender el cartón? Porque a la fecha hay complicaciones para entenderlo, sí. Pero antes también había, o sea, sí. y al mismo tiempo es el gran reto de cómo puedes trazar algo que sea tan comprensible, pero también es un arte, porque es un arte. O sea, a lo mejor se busca, oye, no quiero que se entienda.
3: Claro,
4: no,
3: bueno, perdón, maestro Kench.
1: No, es que sí es un dilema con el que te enfrentas, ajá, todos los días. O sea, van a entender lo que yo quiero dar. Ajá. Me decía un caricaturista, Crist, un argentino, ajá, cuando le comentaba esto de que a veces haces un cartón y no sabes si lo va a entender la gente. Me dice, no menosprecies la capacidad de tus, ajá, lectores. Hazlo. Ellos, ajá, lo van a entender, ¿no? Y de alguna manera la gente que hacemos caricatura para un diario, pues nuestro público es gente conocedora, es, uh-huh, gente que está informada. Entonces eso nos facilita un poco más el que no tenga tantos elementos para que con pocos trazos, uh-huh, se entienda, porque el lector viene preparado, digamos, claro, así, ¿no? Entonces sí tenemos esa facilidad de que nuestro lector es alguien que conoce de política, que conoce, uh-huh, de lo que estamos hablando, y a lo mejor con menos elementos pudiéramos llegar a transmitir lo que queremos decir. Cada uno de nosotros en sus casas tiene un valorador que llegas a tu casa y dices, oye, ¿qué le entiendes al cartón?
3: Ah, sí, oh, sí, eso, claro, es terrible.
2: Un sensor.
3: No.
2: ¿Sí? Un sensor.
3: Sí, ¿es un sensor? No, me han hecho pedazos. Entonces, me han hecho pedazos.
1: Sí, tiene que pasar el censo primero en la casa, a ver cómo lo viste, ¿no? Ajá. Yo tengo una hija de 15 años y es la primera que me agarró. Ven para acá, ¿qué le entiendes aquí? Ajá. Y ya cuando me empieza a decir, pues es que el dibujo está bonito, dije, ya no sirvió.
3: Ya no, el dibujo está bonito. Ay, que lo voy a poner en el refrigerador.
1: Sí, ya cuando dice que está bonito es que no era por ahí el asunto, ¿no? Por ejemplo, hoy trato en el cartón editorial del Periódico Universal, hoy trato ese tema, en donde la gente que nos, digamos que nos quita la oportunidad de en este caso puse a la presidenta, pues tapándole la boca a un periodista. Uh-huh. Ahí no queda el asunto, porque bueno, ya le tapó la boca. Remata, uh-huh, en el lector, que no le llega la información adecuada, ¿no? Entonces, son daños colaterales, uh-huh, el hecho de que censen a un periodista y que el periodista no puede decir las cosas claras y entonces el lector se queda sin la información. Uh-huh. Esa es la carambola que se está haciendo y es en la que estamos peligrando y realmente preocupados por esa situación.
4: ¿Qué va eso, Vi?
2: Pues a mí en mi casa, mi esposa es mi principal sensor. De todo, muchas cosas. Pero, sí. Pero es que ella aparte fue mi jefa donde nos conocimos.
3: Entonces, ¡no! ¡No me digas eso!
2: Y sigue siendo.
3: Todavía.
2: ¡Híjole! Y todavía me pueden despedir y, ajá, sin liquidación.
3: No.
2: Entonces, a la hora de hablar con ella, de ciertas cosas, platicábamos de eso, ajá, precisamente. Decíamos, antes las caricaturas, o se pensaba que las caricaturas eran para gente que no sabía leer, pero, uh-huh, o sea, que con la pura visión, con ver algo con el cartón, ajá, se entendía. Pero ella me comentó algo también que quiero poner aquí en la mesa. Dice, sí, pero la gente no es tonta. Probablemente ya no leamos lo que antes leía. Antes no sabían leer. Ahora sabemos leer, pero no leemos, pero sabemos ver. Y eso es un punto en el cual nosotros podemos basar o podemos avanzar en nuestro trabajo.
4: No, y es que además, pues es como decir, pues es que Pollock no sabe pintar, ¿no? No se aventa y todo, ya.
3: Exactamente. Hace
4: un batidillo ya con eso.
3: Sí, y ese es un tema de apreciación. Bueno, en mi caso, yo me considero un alumno inmerecido de Abel Quesada. Mm. Y, uh-huh, y de Quino, es decir, cómo decían las cosas sin decirlas, cómo usar personajes que reflejaban, uh-huh, lo que estaba ocurriendo. Y yo tengo un universo de personajes ahí que me han funcionado magistralmente y que me han enseñado que esto va más allá de solamente el retrato. Uh-huh. Y que pues con eso he creado yo un multiverso. Uh-huh. De lo que ocurre, y de alguna manera me ha ayudado a que mis lectores saben perfectamente bien de qué estoy hablando.
4: Claro.
3: Y de alguna manera, pues mis detractores, pues les cuesta un poquito más de trabajo entender.
2: Ya hiciste tu código. Es un código,
3: sí, exactamente. Y eso me ha funcionado bastante bien para trabajar con eso. Y me parece que eso es muy padre porque se crea una comunidad muy, muy interesante.
4: Ahora, también estamos hoy chocando, y lo digo en buena lid, no con un afán horrible del verbo, estamos chocando, estamos conviviendo, es que a veces si chocamos muchas generaciones al mismo tiempo. O sea, tienes hoy a la generación Z, por cierto, al rato tenemos una mesa de sexo.
3: Ay, nos hubieras invitado a esa.
4: No,
3: de política, no, quiero sexo.
2: Man. Vamos a hacer un plantón aquí.
4: Del baúl. Sí. Baúl.
3: ¿Así?
4: Sí, no. No, pero ahorita vamos a tener una mesa de sexo, se va a poner muy interesante. Pongo el tema del sexo y lo de las generaciones porque hay un artículo maravilloso del Telegraph en donde dice, por ejemplo, que hay un tema global con la generación Z que ya no está teniendo sexo. Iba a decir otra cosa, pero bueno, que ya no está teniendo sexo. Pongo el ejemplo porque es una generación totalmente diferente que tiene otros valores, otras cosas, y luego convives con millennials, no sé, 30, 40 ya, millennials altos, luego convives ya con algunos cincuentones y el canal de distribución es complejo. Tú decías hace rato, Kemch, en los diarios, ¿no? Los que somos caricaturistas en los diarios, pero también los diarios, y lo sabemos todos porque todos colaboramos en diarios, están viviendo una de las etapas más complejas, más fuertes, más duras en su historia. Mi pregunta va por cómo seguir haciendo caricatura, quizá fuera de los diarios, quizá con diarios evolucionados, cómo hablarle a otras generaciones, o ya no se le habla tampoco a otras generaciones, que un chavo de 20 años diga, ya no leo tal columnista, ¿no? O sea, no leen columnistas, que diga, veo tal Monero, ¿no?
1: Sí, no, yo creo que la caricatura va a poder sobrevivir a la inteligencia artificial que con la que estamos combatiendo muy duramente, porque en lo que nosotros elaboramos un cartón, lo trazamos, lo entintamos y le coloreamos.
4: Sí, ya hizo cuatro.
1: En internet hicieron cinco y además te superan en calidad.
4: ¿Sí lo crees?
1: Yo aquí lo que creo es que lo que nos va a mantener vivos a los caricaturistas va a ser la sátira, la inteligencia, el conocimiento de la política, y que nuestras aportaciones tengan eso que a lo mejor un muchacho que sabe dibujar rápido no los tiene. Yo sí creo que todavía la caricatura va a dar para mucho. Por supuesto que veo un hueco tremendo en la parte impresa. Los periódicos tienden a desaparecer, eso ya lo sabemos todos. Pero la caricatura va a sobrevivir, está en las redes sociales, está fuertísima.
4: Sí,
1: Así es que los nuevos caricaturistas los vas a ver en las redes. Yo creo que tienen muchísimo más libertad. Yo no tengo problemas en el Universal, hasta hoy no he tenido ningún problema, pero aún así yo solo me detengo, o sea, digo, espérate, hasta aquí llégale. Y en cambio en las redes sociales sueltan todo, y entonces te ves tan humilde, te ves tan iniciante en la caricatura junto a ellos, porque ellos están haciendo, los nuevos caricaturistas, con una plena libertad que nosotros nos fuimos ganando durante mucho tiempo.
4: Ustedes, digo ahora con todo respeto, ¿no? También, Kemps, pero es que pues, ustedes lo fueron forjando esa libertad.
1: Es lo que digo, que durante muchos años nos fuimos ganando esto.
4: O sea, antes, imagínate, eso hacía un cartón así durísimo como los que hay hoy, que se hicieran con López Portillo, pues acababas en el bote, si no
3: pues
4: es que...
3: Pues sí, con Luis Echeverría, imposible.
4: Ustedes lo forjaron, ¿no?
1: Se ha ido logrando. Sí, por supuesto que en una generación anterior a nosotros, ¿no? Los Ríos, los Naranjos, los Magús, todos ellos vinieron de una lucha de estar sobreviviendo ante la censura.
4: Claro.
1: Y ya nos dejaron ya la mesa más puesta. Pero los que vienen...
4: Ustedes a los que...
1: Los que vienen tienen no la mesa, mano, tienen un banquete enorme para hacer y decir lo que quieran en las redes.
3: En mi caso, yo comencé con Carlos Salinas a dibujar. Y y fue pues durísimo eso de qué hacer, qué no hacer. Sí,
4: claro.
3: Que oye, espérate tantito, no, espérate, mejor cámbialo y lo demás.
2: No lo vayas a dibujar pelón.
3: Imagínate. Exactamente, sí, no, imagínate, pelón. ¿No? No lo hagas de chupacabras, por favor, no. Y sí es cierto lo que dice Arturo Kempf de que las nuevas generaciones vienen jalando muy fuerte, vienen con una evolución. Habrá que ver hacia dónde evoluciona la caricatura editorial, que justamente no desaparece, evoluciona, ¿no?
2: Obi. Yo creo decir algo. En la cuestión de redes sociales, hoy las caricaturas se ven más que en los periódicos. Un periódico impreso tiene probablemente 100,000 ejemplares impresos, 75,000.
3: No, todos juntos, yo creo.
2: Muchos de esos se regresan, ni siquiera se venden. ¿Qué más la caricatura? Hay de 300,000 views, 400,000 views.
4: Sí.
2: O sea, serían como 4 ediciones de un diario. Lo que siempre he platicado es que en la síntesis informativa es las cabezas principales de los periódicos, las columnas y las caricaturas.
4: Y cartones.
2: Entonces, sí tenemos hacia dónde. Y el trabajo, por ejemplo, de Kempf es único. El trabajo de Alarcón, me aprendí el nombre así, discúlpame si me acuerdo.
4: Casi no he sentido el nombre, no te preocupes.
2: En mi caso, hacen que nuestro trabajo sea único. ¿Qué hace la inteligencia artificial? Es cuando llegas, metes un pavo al horno de microondas, te queda en 2 minutos, está crudo. Te lo den 2 minutos, se ve bonito por fuera,
4: sí,
2: por
4: dentro. Sabe a horno de microondas.
2: Así es. ¿Quieres un platillo exquisito? Esa es la caricatura. Es un producto único.
4: ¿Y la gente todavía come platillos exquisitos?
3: Sí. Sí, yo creo que estamos en la inmediatez donde la comida rápida, el consumo rápido en internet ocurre, por supuesto, pero sí hay todavía gente que se da el tiempo de disfrutar un buen cartón, de comentarlo, de analizarlo. Creo que la gente, lo que bien decía Arturo, que le dijeron que hay que confiar más en los lectores, es cierto, hay muchos lectores que les gusta el disfrute de ir desmenuzando la caricatura.
4: Claro.
3: Sí los hay.
1: Hay algo importante con esto de la relación que hay con tu lector. Yo estuve 18 años en el 1+1, el 1+1 de Becerra Costa,
4: el bueno.
1: Y cuando aparece el nombre de 1+1, decían, pues están los Heraldos, los Novedades, ¿qué es 1+1? Y 1+1 es uno el que dice más uno el que escucha, o uno el que escribe más uno el que lee. No, es esta comunicación. Y en el caso de la caricatura pasa exactamente lo mismo. Muchas veces has hecho un cartón y cuando te viene de retache la observación de tu lector, dice, oye, ¿tú quisiste decir esto? Y te quedas pensando, dice, pues no, pero
4: qué buena idea.
2: Qué casualidad.
4: A veces
3: lo describen mejor de lo que están los lectores.
1: Por supuesto. Es esta comunicación con tu lector. Es muy rica esto de que te interpretan de diferentes formas. A veces es antiproducente porque te meten cosas que no son ciertas, ¿no? Porque es interpretativo. Sobre todo los caricaturistas que procuramos no usar mucho texto, que la imagen te dé todo, eso es muy interpretativo y el lector lo tienes que poner a que le piense tantito.
4: Es un arte.
3: Lo que me pasó.
1: Porque algunos caricaturistas dicen, oye, si yo le quisiera decir algo, se lo escribo, ¿no? Dales el mensaje con la imagen y que le piensen tantito, que participen
2: los motivas.
3: Sí, claro. De lo que decía Arturo Kempf, de que interpretan otra cosa, pues lo que me pasó en Guatemala, de que decían que había dibujado a Rigoberta Menchú cuando dibujé a Javier Duarte, y bueno, ya no les cuento cómo estuvo todo ese relajo.
4: Preso prácticamente. Sí, sí, me acuerdo de la polémica que se armó. Oigan, cerrando un poco, un comentario que quisieran regalar a nuestra audiencia. Obviamente todos seguimos su trabajo, pero sobre todo en el marco de estas libertades y de lo que hoy seguimos viviendo, sí con presiones, sí como decías, Obi, con autocensura, sí con una evolución, como decías, Kempf, ¿no? O sea, cómo las cosas hoy van de manera distinta, sí con nuevas canales de distribución, Alarcón.
3: Sí.
4: Yo quisiera preguntarles si pueden dejarnos un mensaje para la audiencia en torno a la libertad, porque nada de lo que hacemos podría hacerse sin libertad. Pero al mismo tiempo, como lo mencionabas hace rato en tu cartón, Kempf,
0: pues los afectados terminan siendo los de afuera. O sea, terminan siendo todos en general. Y no es que seamos paladines de nada.
3: Exacto.
0: Solamente que pues la libertad es importante. ¿Por qué lo es? ¿Un mensaje que quieran dejar al Arcón?
2: En orden, al
0: en orden, como quieran.
3: Games. Vamos en orden de aparición, de nacimiento.
1: No, lo que es lo que nos está sucediendo en este momento es muy preocupante, ¿no? La presidenta habla de una libertad de expresión, pero yo como estoy viendo cómo vienen estos nuevos reglamentos es de que te van a decir, tú puedes decir del 1 al 5 y del 6 al 10 no lo puedes decir. Entonces dicen, pero te estoy dando opción del 1 al 5, te estoy dando libertad. Pero esa libertad viene muy muy cerrada, muy entonces eso va a ser lo preocupante. Caemos un poquito en esto de la autocensura. De veras, lo estamos padeciendo.
0: Totalmente,
1: los moneros, bueno, no sé, la prensa en general, muchísimo, de si le haces una rayita de más, de menos, o haces... Estamos en ese dilema. Sí estamos nerviosos porque pues vamos a coartar nuestra libertad, nuestro trabajo, pero bueno, lo que te dije al principio, no estamos en una etapa en donde tengamos que ser tibios los periodistas. Es el momento de apretar y de ser más críticos que nunca.
0: Sí. Okay, muchas gracias. Y antes de seguir, nada más, está tu libro.
3: El más reciente libro.
0: El más reciente libro de Campuch es Rius. Y tú lo conociste muy bien.
1: Sí, son mis vivencias con el maestro. De alguna manera terminé esto de la caricatura por culpa de él, le digo.
3: Sí, es como, bueno, López Obrador y Carlos Monsiváis ya también tenían ahí.
1: Ah, bueno.
3: Algo similar se ocurrió por ahí.
1: Algo parecido.
0: Oye, está buenísimo. Muchas gracias.
1: Al contrario, gracias.
0: Por el regalo, muchas gracias. Nada más rápido, ¿qué diría Rius ahorita?
1: Esa pregunta me la hacen cada rato. Yo estoy cierto que no estaría ya nada de acuerdo. Claro. Estoy cierto que ya no estaría ni él ni Monsiváis, conociéndolos.
0: Totalmente.
1: Ya hubieran dicho, a ver, esto no está caminando como pensamos, porque los dos eran morenistas gruesos.
0: Y crítico, ¿eh? Monsiváis era sobrador en muchas ocasiones.
1: Entonces, no creo, ya le hubieran jalado las orejas a algunos caricaturistas el maestro Rius.
0: Muchas gracias. Totalmente. Gracias, Camp, y disponible el libro.
2: Obi. Pues que la libertad es un derecho y lo tenemos que ejercer. Porque un órgano que no se utiliza se atrofia. Si no podemos después quejarnos de que dejamos pasar esta oportunidad de expresarnos con libre opinión. Probablemente haya críticas, probablemente haya hasta circunstancias que nos aprieten un poco, pero tenemos que superarlas. Si no lo hacemos, vamos a perder esa oportunidad diaria de expresarnos. Tenemos que estar, a lo mejor no se oye tan chistoso lo que digo, pero tiene que... Suena trágico, pero lo tenemos que superar. Si no lo hacemos, al rato no vamos a tener dónde publicar. Tenemos que hacerlo. Nuestra necesidad de comunicar, nuestra necesidad de expresarnos, la vamos a ejercer hasta donde podamos.
0: Gracias, gracias, Obi.
2: Gracias por invitarme.
0: Alarcón.
3: Bueno, este es un mensaje totalmente directo a los nuevos gobernantes, los nuevos políticos de la 4T y a sus seguidores, los AMLovers, a todo el obradorismo, a todo ese movimiento que hay. Queremos decirles que los caricaturistas existimos desde hace muchos sexenios, que siempre hemos sido críticos del poder, que no es un tema de atacar, no es un tema de odio, no es un tema de enojo, es un tema de oficio. El caricaturista dibuja lo que ve, el caricaturista se burla del poder, y eso siempre ha sido como un nivel de la balanza social. No se crean esos cuentos. Los caricaturistas no podemos trabajar enojados porque se nos acaba el hígado. Así es que vean las caricaturas, consúmalas. Siempre hemos existido desde hace muchos sexenios. Y pues básicamente eso, ¿no? Lo que quiero decir.
0: Muchísimas, muchísimas gracias a todos. Nos piden aquí, ¿dónde los podemos ver en redes? Rápidamente, Obi.
2: @ Obititlán en Twitter.
0: Obititlán.
2: Así es.
0: Y te vemos en Reforma.
2: En Reforma también. Ahí
0: muchas
2: nos vemos.
0: Gracias, Obi. Gracias. Alarcón.
3: @ Alarcón Dibujos. Me encuentran en el Heraldo de México, Heraldo TV y en Hijos de la Guayaba.
0: Muchas gracias, Alarcón. Kemch.
1: Monero Kemch. No hay muchos Kemch, así es que con que pongas en el buscador Kemch con K, te van a salir algunas redes por ahí y por supuesto que en el periódico El Universal.
0: Muchísimas gracias. Ahorita voy con sus comentarios. Tengo muchísimos, muy, muy interesantes. Muchas gracias. Muchos mensajes muy bonitos. Vámonos a una pausa. Regresamos con más. Gracias a los moneros. Muchas gracias.
2: Gracias.
0: Gracias.
2: Gracias.
0: Ya,
2: gracias.
0: Ahora sí, vamos al baúl.
2: Vamos al baúl.
0: Sí.
2: Vamos.
0: Regresamos.

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1: Esta es la información vial. Norte, se reporta un percance vehicular sobre la autopista México-Texcoco que afecta el tránsito desde el circuito exterior mexiquense hasta Avenida Ferrocarril del Sur. Permanecerás en este tramo aproximadamente 15 minutos. En breve, más información vial. 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
3: 8:48. 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

0: las 8:54. ¿Qué pasó en la UNAM? Rocío Méndez, buen día.
1: Gracias, Luis. Buenos días. Tras cancelar anticipadamente el contrato con Territorium Life, la UNAM alista 3 auditorías. Una tecnológica sobre la examinación virtual y otro par sobre el contrato, confirmó su abogado general, Hugo Alejandro Concha.
2: La terminación anticipada del contrato con la empresa Territorium Life para hacer los análisis, en su caso, del INDE. Se designará una empresa especializada para una auditoría tecnológica de la plataforma y de todo el sistema. La UNAM solicitará 2 procedimientos de auditoría al proceso de contratación que lo va a llevar la propia Contraloría de la Universidad. El otro rector solicitó a la Auditoría Superior de la Federación una auditoría a todo el procedimiento de contratación.
3: No tenemos ninguna acción legal en este momento. No tenemos ningún interés en proteger a la empresa, pero tampoco tenemos ningún interés de usar ninguna evidencia.
2: El contrato, claro, que establece responsabilidad civil. Si falla la empresa, hay una fianza, hay no estamos echando a andar nada de eso.
1: También se habló de las protestas por la cancelación del proceso y la aplicación del examen de control.
3: Se abre un proceso de revisión y todo alumno tiene derecho a llevarlo a cabo.
2: El examen de control no está señalando tramposos y no tramposos. Cuando tenemos la vinculación de la trampa con la persona, el examen ha sido cancelado. Son alrededor de 3.200 exámenes cancelados. La universidad no cancela ningún examen por mera presunción. Cancela exámenes porque tiene evidencias. La de GAE tiene el expediente del alumno, todo el video de las 3 horas de examen, cómo fueron. ¿Qué va a hacer la auditoría tecnológica? Es una cosa mucho más general. Si hubo fugas de información de personas que anunciaban ayuda o preguntas del examen.
1: Concha Cantú remarcó que se responderán los amparos interpuestos por quienes demandan respeto a su lugar asignado.
2: Teníamos ya cerca de 10 amparos presentados, pero ninguno los había notificado. Que los jueces les han pedido que comprueben cuál es el acto reclamado. A veces lo que me asusta de los amparos no es que la gente se ampare. Pues es un mecanismo increíble que tiene el país cuando hay violación de derechos. Estamos listos y los estudiaremos y los responderemos de la mejor manera posible, justificando el porqué. Y hay sentencias que ya el Poder Judicial ha dictado, creo que no jurisprudencia, pero hay sentencias que podemos citar como precedentes en donde se ha dicho son asuntos académicos que la universidad tiene que resolver.
1: Es el reporte al momento.
0: Gracias, Rocío. 8:57. No me tardo. Estamos en MBS Noticias. Soy Luis Cárdenas. Seguimos.

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1: Buenos días, ¿cómo va su mañana, amigos? Yo soy Cristian León, sean todos ustedes bienvenidos a esta emisión de León en Exa. Váyanse poniendo en contacto conmigo a través del 4431-03-5865. Se lo repito, 4431-03-5865, para que me escriban, estemos saludándonos. Y además, ayer con los ganadores, hasta ahí anduvimos conviviendo, muchachos. Muchas gracias a todos los que participaron en esta premier exclusiva de todos ustedes, para todos ustedes, que fuimos a ver la de Insaciable. Oigan, qué buena película la de Insaciable. Más adelante vamos a estar platicando de ella. Sí la recomiendo. Sí te deja todo el tiempo viéndola. No te va a aburrir por nada del mundo. Es una película buena, buena, buena. Así la dejamos, porque más adelante estaremos platicando de ella. Pero también les adelanto que esta semana tendremos otros regalos para otra premier exclusiva para ti. ¿Quieres saber de qué se trata? Tienes que estar al pendiente de los diferentes programas. Mientras tanto, ¿qué te parece si nos vamos con más música? Mándame mensaje de WhatsApp, mándame mensaje a través de redes sociales o a través de las mías, que me encuentras como Cristian León Oficial en todas y en cada una de ellas. 9 de la mañana con 13 minutos. Comenzamos.

0: Bueno, esos somos nosotros tratando de ser fotógrafos, men.
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2: 9:35 en todas partes. 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

0: 9:42. Vámonos con más. Mientras tanto, déjame te platico a ti que nos estás sintonizando a través del 89.3 de tu FM, que me puedes escribir a través del 44-31-03-58-65. Se lo repito, 44-31-03-58-65. Vamos a recordar a uno de los changuitos que cómo nos llenó de amor, cómo nos llenó de mucho cariño, mucho de todo, y ya lo saben. ¿Por qué? Porque quiero decirles que Punch, sí, ya cumplió un año. Ya cumplió un año, ¿y qué creen? Ahora el que se salió de la manada 100%, que rompió el círculo, él es el que le da la bienvenida a todos los bebés changuitos. Es con el que se ponen a jugar todos ellos, y es algo que cambió muchísimo. O sea, imagínense tener una costumbre en donde el bebé pues convivía principalmente con la mamá changuito, y convivía muy poco con los otros demás. Sin embargo, una cuando nació él, o sea, la manada no lo quería, la manada no lo aceptaba. ¿Cuáles eran los motivos? Nadie sabía, solamente ellos sabían. Es como si fuera un hijo no querido, no valorado, es como si fuera parte de la familia que se salió del guacal y nadie lo quiere. Y de repente, pues él empezó a agarrar a un peluche. ¿Se acuerdan todos que todo el mundo queremos este peluche del changuito Punch? Pues resulta de que él dijo, yo no quiero, o sea, yo me imagino que esto fue lo que dijo. dice él que no quiere que los bebés changuitos, los nuevos bebés, pasen por lo que él pasó. Por eso, bebé changuito que nace, bebé changuito que el Punch agarra, lo abraza, les da cariño y juega con ellos. ¿Será que se va a convertir en el nuevo líder de las nuevas generaciones, de las manadas de los changuitos? ¡Qué cosas, ¿verdad? ¡Vámonos con más! ¡No le cambies! 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

0: Amigos, ha llegado el momento de escuchar el reporte vial. Tomen sus precauciones porque seguramente te puede pasar de que te quedes atorada en una vialidad aquí en la ciudad de Morelia, Michoacán. Y quiero compartirte que taxistas bloquean accesos nada más y nada menos que al centro administrativo de Morelia, mejor conocido como el CAM. Todo esto relacionado por las calles y oficinas de manantiales aquí en la ciudad de Morelia. Y de acuerdo a la información, solicitan un diálogo con autoridades municipales para resolver un conflicto relacionado con los sitios de taxi. Así que ya lo sabes, si te encuentras por este lugar, toma tus precauciones porque seguramente varias de estas calles van a estar cerradas. Toma otras vialidades. Si te toca ir a trabajar por acá, pues ni modo, a caminarle. Así me tocó una vez a mí y sí, yo sé, a veces es molesto, pero caminé, me hice mis 20 minutitos de caminata al día. Así que tómense las cosas con calma, relájense, porque si ya hay unas personas enojadas, ahora agréguenle otras personas enojadas, ¿qué va a pasar aquí? Solamente muchos conflictos, así que ya lo saben, tomen precauciones. Mientras tanto, nos vamos a ir con más. Son las 9 de la mañana con 54 minutos.
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1: Buenos días, muy buenos días, amigos de Exa Morelia 89.3 FM. ¿Cómo amanecieron el día de hoy? ¿Cómo va su jueves? ¿Cómo va su semana? ¿Ya desayunaron? ¿Ya se tomaron el café? Pregunta importante del jueves. A ver. ¿El café con qué se debe de acompañar? Aparte de piquete. ¿Se ha probado el café con piquete, amigos? Yo lo probé una vez. ¿En dónde lo probé? En Taxco. Ahí lo probé una vez en Taxco y me sorprendió. Yo decía, ay, ¿cómo van a tomar café en la mañana con piquete? Ay, amigos, qué rico sabe. O sea, es algo que todo mundo debe de probar. Que si quieres saber qué es café con piquete, se los voy a dejar de tarea, porque si no, no lo puedo decir aquí. Dirían por ahí. Yo creo que por eso trae mucha energía, ¿no? Luego a veces, porque el café con piquete siempre te va a dar mucha energía. Es como una carga doble. Pero bueno, amigos, tengo esta pregunta para ustedes. ¿El café con qué se debe de acompañar? ¿Con pan? ¿Con unos cuernitos? ¿Con una concha? A ver, me encantaría que me escribieran y me respondieran esto a través de WhatsApp 4431-035865. Se lo repito, 4431-035865. ¿Con qué acompañan el café? Yo les voy a decir algo. Yo a veces no lo acompaño con nada, simplemente así, sin azúcar, el café así tal cual delicioso y para adentro. Ay, se me antojó una ahorita. Se me antojó. 10 de la mañana con 6 minutos. No le cambies, vámonos con más música. 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
3: 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Ya estamos de vuelta en Neon en EXA con Cristian León.

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1: Oigan, amigos, ya lo conocieron ustedes, ya se dieron cuenta, ya vieron a través de redes sociales que ya comienza la cuenta regresiva para el estreno de Hechizo de Amor 2. Seguramente muchos la vieron, otros cuantos a lo mejor ni siquiera saben de qué les estoy hablando, pero esta producción de Sandra Bullock junto con Nicole Kidman, pues la verdad comienza a ser una de las mejores producciones que posiblemente vayamos a ver después. Y de hecho, amigos, ellos arrancaron con la promoción de la historia que las unió por primera vez en la pantalla grande. Y es que a la secuela se han unido Joy King y Maisie Williams, quienes interpretarán a las hijas de Sally. La cinta pues estará llegando a los cines el próximo 10 de septiembre, o sea, ya casi, ya está próximamente en las pantallas grandes. Dos de las grandes también actrices, Sandra Bullock y Nicole Kidman, promete ser una muy buena producción, promete ser una de las más taquilleras también. Y no sé si ustedes se han dado cuenta, pero han observado, han visto, han escuchado que las salas de cine de este año han estado en competencia, o sea que ha habido muy buenas producciones. ¿Se han dado cuenta de ello? O sea, nadie se imaginaba que en este 2026 iba a haber películas taquilleras, pero taquilleras. O sea, 2026 el cine vino con todo. Coméntame a través de WhatsApp 4431-814821 y dime, ¿cuál ha sido tu película favorita del 2026? Mientras tanto, déjenme les cambio de tema, pero con fondo. Para que no se me revuelvan, muchachos, que me llegaron mensajes por acá. Hace unos minutos yo les preguntaba al aire sobre el café con que se acompaña. El café con que se acompaña, y me responde por acá la terminación 1761. Me dice, se acompaña con tu amorcito y en una cabaña. ¡Uy! A ver, ¿quién está a favor que el mejor café de tu mañana se acompaña en una cabaña y con tu amorcito? Yo le agregaría empiernados. Por acá me dice, buen día, Cristian, con el gusto de saludarte, que tengas un excelente día. Buenos días, muchísimas gracias, terminación 4462. Gracias a todos ustedes. ¿Y tú, con qué acompañas tu café?

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1: 10:41. 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

0: Estoy de regreso con todos ustedes y amigos. Oigan, a ver, ¿ustedes ya se dieron cuenta de que Tinder creó un camión de basura para que las personas puedan deshacerse de los regalos que les dejan sus ex? A ver, ponte a pensar. Tú tenías una relación. Tu ex te regaló que un peluche, lo más básico. Que te regaló las playeras, lo más básico. Que te regaló cosas, hombre, dejémosle así en general. Tu ex te regaló muchas cosas. Terminaron su relación amorosa de años o de meses o incluso hasta de días, hombre. Y tú no sabes qué hacer con eso o lo sigues conservando. Dirían por ahí. Si tú sigues conservando cosas que te dio tu ex, es porque todavía sientes algo. ¡Uno! Vámonos con el punto número dos. De acuerdo a las personas que creen en las energías, si tú sigues conservando cosas que te dio tu ex, sigues teniendo esa energía de ese amor que en algún momento fue. Sí, por eso no se pueden separar al 100%. ¿Tú qué piensas? ¿Crees que es cierto o crees que es falso? Y la otra, ¿tú tirarías a la basura las cosas que te regaló tu ex? ¿Esos diamantes carísimos los tirarías? Pregunta para ti para irnos con más. A ver, ¿qué ha sido lo más caro que te regaló tu ex? ¿Qué es lo más caro que te regaló tu ex? Ay, no me vayan a salir que con un oso de peluche, ¿eh? Ay, no me vayan a salir con eso. 10:55 a.m.
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0: Amigos, estoy de regreso con todos ustedes a través del 89.3 de su FM. Vámonos, vámonos. Mañana regreso con todos ustedes a partir de las 9 de la mañana con sorpresas y muchas sorpresas que tenemos. Los dejo con Rock and Lovers. Esto es Me Vas a Encontrar. 10 de la mañana con 58 minutos.

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0: 11:38 en todas partes. 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

WhatsApp 4431-0358-65, 4431-0358-65. Ahí estamos en contacto. También a través de nuestras redes sociales, Exa Morelia 893. En mis redes sociales, Jesús con G, G-S-U-S con G. Ahí nos encontramos. Oigan, ya hoy público, levante la mano aquella persona que está divorciada. Levanten su manita, quiero ver. Ah, ¿verdad? Porque hoy vamos a platicar de algo que, más allá de que si te cuernearon, que si lo que quiera que sea, es importante entender. Y les voy a decir por qué surge este tema, porque platicando con amigos, amigas que sufren, y digo sufren, pongo la palabra sufren, no tanto porque se van a divorciar, sino por la parte del proceso del divorcio. Y una de las partes que yo más escucho, que siempre hay bronca, es el tema de la lana. El tema económico en un divorcio siempre es de los problemas más caóticos. Y entonces dije yo, vamos a platicar de cómo puedes recuperarte económicamente después de que decides que ya va, que ya se acabó. Porque ese es el primer factor por el cual mucha gente tampoco se divorcia. Así que quédense conectados y conectadas, porque como todos los días, buena información, buen cotorreo, buena música. Así que vamos avanzando con buenas rolas. Súbele que llega Miranda y Prisionero a través del 89.3 de tu FM.

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2: Ahí estamos de regreso, público. Ya a las 12 con 29 minutos. Para los que no traen reloj, que no se les vaya el tiempo, la hora y toda la cocha muy pechocha. Oigan, pero a ver, es que les decía yo de la importancia de platicar de la lana en general. O sea, me parece que ya hay que entender que el dinero es importante para la vida, público. Es un buen momento para que sepas que el dinero es importante. Y cuando hablamos de la lana en un divorcio, híjole, es que la neta yo siempre veo, y mira que luego lo veo en amigos que digo, pero bueno, claro que le alcanza, y se vuelve una cosa muy compleja a la hora del divorcio. Ahora bien, ya pensemos en cómo te puedes recuperar económicamente una vez que tú ya decidiste, ¿no?, que se acabó. Porque si hay momentos en la vida en que no vas a querer ni moverte ante tanta bronca, ¿no? Un divorcio, digo, yo no me he divorciado, ¿verdad? Pero lo veo y pienso, o sea, lo veo de fuera y pienso, es que un divorcio es una cosa que te consume en energía, en lana, porque que si el abogado, que si ya te estás peleando, que si no, que si esto, que si lo otro. Y yo, de entrada, público, quiero decirte que si te vas a divorciar, sé firme en esa decisión. Y que si alguien ya te está pidiendo el divorcio, divórciate. ¿Por qué hacer la vida compleja? Alguien ya no quiere estar contigo. Agarra el papel, fírmalo, se acabó. Pero sí me parece que, no sé, pues, nos encanta el drama, nos encanta el conflicto, nos encanta un chorro de cosas. Entonces, yo después de ver y analizar todo desde afuera, dije, bueno, sí hay cosas que se pueden hacer, porque la realidad es que no siempre vas a lograr equilibrar la vida después de que tu peor es nada o tú deciden que se van a separar. Sobre todo porque, a ver, yo también lo he dicho siempre, tú sabes con quién te casas, pero no sabes de quién te vas a divorciar. Te lo voy a repetir. Tú sabes con quién te casas, pero no sabes de quién te vas a divorciar. Y no hablo que siempre puede ser negativo, ¿no? O sea, a lo mejor te divorcias de alguien tranqui, a lo mejor te divorcias de alguien que se pone bien crazy, a lo mejor alguien que se quiere hacer un meet and greet con Diosito. O sea, ¿qué voy yo a saber, no? Las posibilidades ante un divorcio son varias. Y sobre todo porque también me parece, público, que todo el tiempo vamos por la vida, sobre todo en las relaciones humanas amorosas, sexoafectivas. Vas pensando que te casas con el amor de tu vida y luego sobre el trayecto pues pueden pasar 100 cosas, ¿no? Entonces me parece que hay que ser conscientes de eso también. Pero hablando de la lana, es que no todas las separaciones tienen situaciones difíciles relacionadas con la lana, unas más que otras, eso es una realidad. Pero también creo que hombres o mujeres, cualquiera de las dos cosas, o sea, no de, de los dos sexos, allá, de, yo cualquiera de las dos cosas de personas, cualquiera de los dos sexos, si de pronto la quieren hacer de emoción, la hacen de emoción. ¿Y cuál va a ser el primer proceso para hacer la emoción? La lana. La lana, porque ya no queda de otra. O sea, ya no se la puedes hacer de emoción porque está con alguien más, o ya no se la puedes hacer de emoción porque ya no vive en tu casa. Ahora que sigue, el dinero, ¿no? Y entonces existen sí temas que deberías tener en mente. Por ejemplo, pagar una renta por tu cuenta, que eso algún día me lo dijo una amiga y entonces yo dije, ¿cómo? ¿Cómo? ¿Cómo funciona eso? sí, o sea, si por ejemplo a ti tu peor es nada te da una lana, tú lo que haces es que de esa lana empiezas a hacer un ahorro. Porque, a ver, esto lo estoy poniendo, vamos a poner todos los ejemplos que existan en la vida. Lo estoy poniendo como ejemplo de que a ti te mantengan. Y que entonces, de la lana que a ti te dan, porque eso es una realidad, tú puedas hacer ahí un cochinito, pensando que un día podrían dejar de mantenerte. Y entonces a la hora que viene la separación, pues tú dices, bueno, ya tengo aquí un colchoncito. Pero hay mucha gente que no lo hace. Y entonces a la hora de divorciarte dices, ¿Y ahora qué voy a hacer? Ya, y no tengo trabajo, y no tengo dinero, y no tengo nada. Y ahí es cuando viene el verdadero golpe de realidad en la vida. Entonces, me parece que sí es importante que por favor pongan eso en atención. Ahora bien, si a lo mejor no te mantiene, pero sí comparten gastos, si por ejemplo comparten el auto, por favor haz el esfuerzo de comprar uno para ti. Y en general, todo lo que ponían a la mitad, tú trata de que funcione también para ti, ¿no? Y ahora tú dirás, ay, Jesús con G, pero, o sea, yo estoy con el amor de mi vida, claro que nunca me va a hacer eso.
0: ¡Cállate la boca!
2: ¿Qué te acabo yo de decir? Uno sabe con quién se casa, pero tú no sabes de quién te vas a divorciar. Ese es el verdadero problema. Y mira, estadísticamente, la fuente de divorcios en el mundo es la infidelidad. Entonces, tú sabrás, cada quien sabe lo que aguanta en su matrimonio público. Cada quien sabe lo que aguanta en su matrimonio. Entonces, si tú dices, bueno, unas por otras, porque también yo lo he visto, ¿no? Que de pronto dicen, sí, pues, tiene otra familia, pero como quiera. Como quiera, carro, casa, viajes y todo, no me faltan. Bueno. Pero hay peores casos, ¿no? O sea, hay casos de... El otro, en mi show de stand-up pasado, no saben, no tienen idea la cantidad de mujeres que estaban manteniendo hombres. Y no lo digo con admiración, ¿eh? O sea, porque yo tengo amigas. Y yo digo, ay, amiga, si te alcanza tú, mantén cuatro, hombre. ¿Qué tienes? Pero a mí me sorprendió mucho en el show y de las historias que me contaban, y que además yo las tengo que hacer risibles porque no podemos ponernos a llorar, ¿no? En un show de comedia. Pero me contaban unas historias que yo decía, qué bárbaras, hermosas. Entonces, bueno, pónganse las pilas, pues, ¿no? E insisto, no se trata de juzgar a nadie. Si a ti, mujer, te alcanza para mantener a quien tú quieras mantener, dale. Dale, deja que la gente hable y que te juzgue y lo que sea. Pues ni que fuera ya esto 1954. Ahora, lo que yo sí siento es que, pues, mantengan a quien valga la pena, que le eche ganas, ¿no? Ya, de mínimo. Pero bueno, seguimos hablando de estos temas escabrosos. Te recuerdo que puedes comunicarte conmigo a través de WhatsApp 4431-03-5865. Mientras tanto, vamos con buenas rolas. Ya no eres mi bom, bom, bom, bom. Hablando de divorcios, súbele.

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0: 12:44. 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
1: 12.59 en todas partes. 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
0: Ahí estamos de vuelta, público. Ya la 1:08. En esta segunda hora te acompaño y seguimos platicando de cómo puedes recuperarte después del divorcio. Pero no solamente en un tema emocional. Hoy hablamos del tema de la lana. Porque, sí, cómo les sufre la gente. Cómo les sufre la gente, de veras. Qué bárbaros. ¿Qué? Entonces, fíjate bien, es que estoy leyendo sus mensajes. Te recuerdo 44-31-03-58-65. Y te decía yo que entonces cuando enfrentas un divorcio, tienes que pensar en muchas cosas al mismo tiempo. Desde el dolor de la pérdida hasta quién va a pagar ahora las colegiaturas de los chamacos, ¿no? Porque pues sí está medio cañón luego. Y por eso hay que tener en mente que entre mejor sea la separación, va a ser más fácil organizarse, público. Por eso yo digo que, mira, si ya te pusieron el cuerno y te toca separarte, ya, sepárate bien. O sea, yo sé que es difícil, que te da coraje, que dices, maldita sea, todo lo que hemos construido estos años. Ya, todo lo que construyeron ahora no existe. ¿Qué sigue? ¿No? Y entonces, y aparte porque también yo te lo cuento muy fácil, público, pero... Pero luego sientes que te vas a morir un día así de la ruptura amorosa. Entonces, ahora, recuerda que separar las cosas del corazón con las económicas y saber que nadie gana si se quedan sin un centavo también está interesante, si sabes. Porque pon tú que dices, bueno, es que no tengo chamba, y eso es algo que en ocasiones... se nos olvida, es que hay momentos en los que tenemos, no hay recurso, ¿no? Ya sea porque alguien decidió quedarse en casa para cuidar a los hijos o por cualquier otro tema. Y si este es tu caso, público, hay que tomar decisiones inteligentes. No tomes cualquier trabajo por desesperación. Realiza un presupuesto de los gastos que necesitas cubrir. ¿Cuáles son esas aspiraciones laborales, ¿no? O sea, lo ideal sería entrar a una empresa que te pueda permitir cubrir ambos puntos, que eso es importante. Ahora bien, me parece que también a la hora del divorcio hay que cuidar mucho la lana, ¿no? Date cuenta que la baja económica, aunque podría ser temporal, pero eso significa... pues que te tienes que meter a gastar con la tarjeta de crédito o al contrario, bajarle también a las compras innecesarias en lo que se reanuda pues esta onda de ver cómo van a quedar con los gastos, que si esto, que si lo otro. Porque a ver, los gastos básicos como despensa, el servicio del hogar, eso debe ser una prioridad. Entonces realiza un presupuesto, tú ponle a la semana, mensual, y todos los gastos tienen una fecha. Si tienes hijos, si debes cubrir colegiaturas, planéalo bien. Si sabes que debes cambiar la graduación de los lentes ahora que llega el back to school, los regalos de la Navidad, que ya también se acerca, que si la vacación, que si cualquier actividad que debe planearse y presupuestarse, hazlo con anticipación. Y por otro lado, público, yo sé que hay papás que dicen, es que yo cómo voy a... ¿Cómo voy a limitar a mis hijos en estas situaciones de la vida? Pues ni modo, ya te tocó y les va a tocar a ellos también. Y seguramente van a crecer con traumas, ya ni modo. Pero si tienes que limitar, no va a haber temporada de vacaciones, no podemos comprar cosas tan costosas, tal vez no va a haber tanto postre, no hay tantas salidas. porque la verdad, público, o sea, ya hoy una salidita cualquiera, pues son así en familia, es una la nota, la mera verdad. Entonces, sí me parece que deberías de pensar en esas situaciones. Y digo deberías, no solamente quien se queda con los hijos. Y esto lo hablo directamente para los hombres, hombres que me están escuchando. Por favor, háganse responsables de sus hijos bien. Porque eso de dar 500 pesos a la semana para que tu hijo coma, pues hijo, con eso apenas para el chocolate que se le antoja al chiquillo en la escuela. Es lo que te digo, es lo que te digo. Entonces, sí me parece, público, que divorciarse no es cualquier cosa, porque pues igualito que pasa con el matrimonio, la vida cambia a partir del divorcio, ¿no? Y entonces, de verdad que sí es importante entender que el divorcio tiene que ser, si bien con el corazón en la mano, pero con la mente muy calculadora. Porque al final del día, y te lo digo de verdad porque yo lo veo, todo se va a reducir al tema de la lana. Y si a la mujer le va bien también y si al hombre le va bien también, pues qué mejor que hagan un censo y digan, pues ya, a ver, ¿no? O sea, si bien tú puedes pagar unas cosas, yo pago otras, esto es para los hijos, esto, etc. O sea, creo que la vida podría ser más fácil de lo que creemos, público, a la hora de un divorcio. Pero no traes el corazón en la mano. Te diría dónde, dijera mi mamá. Pero eso se va a escuchar muy fuerte, la verdad. Entonces, sí creo que es más complejo de lo que pensamos. Pero se podría resolver más fácil si de verdad te comportaras como la persona adulta que eres. Entonces, yo no sé si tú estás pasando por un divorcio o no. Yo no sé si te estás planeando divorciar o no. Yo no sé si en el futuro te va a tocar un divorcio. Pero lo que sí sé es que hoy, en tu presente, puedes comenzar a hacer algo, pues por si pasara. Y ya. Vámonos mientras tanto con buenas rolas. 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Maya. Súbele a través del 89.3 de tu FM.

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0: Una 21. 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

0: Parada, Rayleigh Barba, a través del 89.3 de tu FM, público. Sigo leyéndote a través de nuestro nuevo WhatsApp 4431-0358-65 y estoy platicando. Es que, a ver, fíjense, lo que está sucediendo es que la mayoría me está escribiendo diciéndome cosas como: es que eso solo pasa con las mujeres porque los hombres automáticamente están en otra relación. O sea, la mayoría de ustedes les ha pasado eso. Entonces, al momento del divorcio, para los hombres es un poco más, digamos, fácil, porque ya están en una nueva relación. Ya hay alguien que hace lo que tú hacías. Y yo me estoy quedando con el ojo cúbico, con el ojo cuadrado. Pues sí, probable, es, o sea...
1: ¡No digas!
0: Pues sí, probablemente... O en la mayoría de los casos. Por eso digo que la estadística es: como te divorcias por infidelidad, cuando tú te divorcias, mujer, ya hay alguien más. Entonces tu esposo se divorcia para irse con ese alguien más, ¿no? Mientras a ti te toca hacer tu vida otra vuelta, pues desde ti sola, con los chamacos. Ese es el común denominador. No quiero decir que todo el mundo, pero la neta, así pasa en la mayoría de las situaciones, ¿no? Y entonces, claro que es un poco más complejo, porque ahora pues tienes que ahorrar, ¿no? Lo que te decía hace un momento, porque ya no únicamente es ti, ahora tendrás que ver por todos los gastos, si los dividían, pues ahora en lo que sucede el divorcio, en lo que si te quiere dar, no te quiere dar, que si va a dar para los hijos o no, que si las colegiaturas o no, que si lo que quiera que sea o no, entonces eso se vuelve, digamos, un poco más complejo. Y el ahorro al final debe ser parte de tu presupuesto, ¿no? Porque, a ver, la verdad es que también hay muchos hombres que al momento del divorcio pues entran a la comodidad de decir: bueno, pues yo te voy a dar 2,000 pesos a la semana y hazle como quieras, ¿no? Y también, por otro lado, son mañosos muchos, ¿no? Y entonces voy a decirle al juez que ya no traigo ni casa, ni trabajo, ni nada, para darte lo mínimo. Y entonces... ahí es donde yo creo que se vuelve el caos. Y hombres que me están escuchando, dejen de pensar solamente en su mujer, pues. O sea, al final, ustedes decidieron tener hijos también, y tener hijos cuesta dinero, mucho dinero. Entonces, no se hagan que la Virgen les habla. Yo nada más les digo, en un back to school, ahorita que van a regresar a la escuela, ¿sabes cuánto se gasta la gente en los uniformes, en los útiles escolares, en los zapatos, en que toda la payasada? Ahora, que échale loncha al chiquillo, que esto, que el otro, que aquello. Es un dineral. Es un dineral. Y pues de acuerdo a la escuela a la que van, depende también, es el dineral, ¿no? Sin embargo, aunque sea escuela pública, pues tienes que comprar un chorro de cosas otra vez. Si es escuela privada, que los libros, que los uniformes, que esto, que el otro, que aquello. O sea, entonces, hombres que me están escuchando, no se hagan que la Virgen les habla y móchense con buena lana para sus hijos. Porque yo no sé quién les metió en la cabeza: este dinero es porque se lo quiere gastar tu mamá. ¡Ay, cállate la boca, Rogelio! Cállate la boca, Rogelio, caes gordo, de veras. Vamos avanzando mientras tanto con buenas rolas. Micaliuchis y su telepatía a través del 89.3 de tu FM.

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1: 1:41 en todas partes. 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
0: Y bueno, llegó el momento de despedirme por hoy, querido público, pero antes de irme quiero decirte que yo no sé si estás pasando o no por un divorcio, yo no sé si en algún futuro te va a tocar o no, pero ojalá que decidan de la forma más sana, no solamente para ti, también para tu pareja, también para tus hijos, también para tu alrededor. Creo que lo más importante es cuidarse. Y si realmente, miren, al final del día, por lo que quiera que sea que tú te divorcias, da igual. Al final del día creo que valdría mucho la pena que pusieras en práctica ser la mejor persona después de cualquier problema. Y eso significaría en ese momento, ¿no? Entonces, pues ojalá que si sucede un divorcio, suceda de la mejor manera para todos y que vayan a ser felices o con sus nuevas parejas o con sus nuevas familias o con su nuevo lo que sea, pero que seas feliz y que dejes ser feliz a alguien y que te hagas responsable. Escúchame bien, que te hagas responsable si es que formaste una familia. Hazte responsable de lo que tienes que hacerlo. Y ya. Y vas a ver que todo va a fluir lindo, bonito, ¿cómo no?

Así que bueno, público, me voy esperando que tengas un maravilloso jueves. Ya casi fin de semana, ya casi septiembre, ya casi Navidad. Así que bueno, ponte las pilas, como de que no. Mientras tanto, te voy a dejar con una buena rola, con una buena rola para que entiendas. Big Girls Don't Cry. La, la, la, la. Soy Jesús con G. Hasta mañana. Chao.

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Son las dos. En todas partes. 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
2: Hay muchos accidentes el día de hoy en la capital de Michoacán. Por fortuna, ninguno de consideraciones graves, es decir, personas que hayan perdido la vida. Vamos a comenzar acerca de esta nota. Una persona que fue, pues, asesinado en la carretera Morelia-Chiquimitío, al momento sigue sin ser identificado. Vamos a esta información y otros detalles del día. Vaya jornada de accidentes esta de jueves aquí en la capital de Michoacán. Oscar Pantoja, segundo. Oscar, buenas tardes. Gusto en saludarte.
3: Hola César, buenas tardes, saludando a ti y a todo nuestro querido auditorio. César, efectivamente el cuerpo de un hombre continúa en la morgue, sigue sin identificar, y es que él fue abandonado allí en las inmediaciones de la parte norte de esta ciudad de Morelia. Esta carretera que conecta a lo que es la avenida Torreón Nuevo con lo que es la localidad de Chiquimitío. Comentarte que, bueno, estos vecinos que se ubican ahí en la cercanía, sobre todo para ser exactos, los de la colonia Metamorfosis, fueron los que daban aviso a las autoridades policíacas. Una persona a la orilla del camino tenía diversas lesiones, así como también pérdida de líquido hemático. Esta persona, estaba ahora sí que con algunas lesiones. La autoridad está investigando si son lesiones de arma de fuego, pulso cortantes, pero lo que sí es un hecho es de que se resguardó la zona para que la fiscalía hiciera la recolección de indicios, y el cuerpo al final terminó en la morgue. Las autoridades están a la espera de que alguna persona pueda identificarlo y posteriormente pues también emita su declaración en torno a este episodio violento suscitado en la parte norte de la capital michoacana.
2: ¿No se conocen pormenores del sujeto, Oscar?
3: No han dado pormenores y al menos no han dado alguna media filiación, si tiene algún tatuaje, de qué tez, si es morena, si es blanca. Lo que se conoce es que es una persona, me aventuro a decir, lo que me daban a conocer es aproximadamente alrededor de 30 años, 25, 30 años, es la manera preliminar, y que, este hombre tenía lo que aparentemente eran lesiones producidas por proyectiles de arma de fuego, pero ya la necropsia es la que determinará con exactitud qué tipo de lesiones son y, sobre todo, alguna media filiación que puedan dar a conocer. Sobre todo, dan a conocer estos pormenores ya más exactos para que también la ciudadanía colabore para ver si alguien lo identifica, pues se pueda dar prontitud a la carpeta que se inició en ese momento.
2: Vamos a cambiar de tema. Vaya jornada de accidentes aquí en la capital de Michoacán, Oscar. ¡Qué bárbaro!
3: No, se han sido varios. ¿Varios? Han sido varios que se han presentado, no nada más aquí en Morelia, sino también en el interior del estado. Y es que uno de ellos fue este motociclista que termina malherido. Él circulaba acá en la zona de Libramiento Nororiente, muy cercano a lo que es la parte de entre esta distribuidor de salida Micumbres y distribuidor de salida Chávez, donde se encuentra esta gasolinera que todos conocemos como San Rafael. Allí en las inmediaciones cercanas a ese lugar está también a unos pasos del mirador El Punguato, es donde este hombre viajaba en esta motocicleta, pierde el control, alcanza a pegar a una pesada unidad que estaba en esta zona y al final derrapa, termina arrastrando la motocicleta por algunos metros. Esto le ocasionó algunas lesiones en lo que es sus extremidades, sobre todo una pierna y un brazo, es la dolencia que él tenía. Llegó una ambulancia, los paramédicos indicaron pues que sí era prudente llevarlo a un hospital para que fuera atendido por especialistas y descartar alguna lesión, alguna fractura. Ya la autoridad de hechos de tránsito fueron los que se encargaron de realizar todo lo que es el resguardo de la motocicleta y al final, pues bueno, harán el deslinde de responsabilidades. Otro episodio fue también aquí en la Félix Ereta. Félix Ureta, calle Iretiticateme, donde un vehículo pierde el control, se va contra una luminaria, contra un poste de metal, y esto pues deriva que también termine encima de la banqueta. A esa zona llegó el personal de Guardia Civil, atendió este reporte, el conductor no fue necesario que lo trasladaran a un hospital, pero también esa fue otra colisión. Y uno más, allá en las cercanías de lo que es la parte del Bicentenario, ya límites de Morelia y Tarímbaro, choque de dos vehículos, terminan con sus partes frontales destruidas y al final pues también intervino las autoridades para poder hacer el deslinde de responsabilidades.
2: Y también en la carretera, Oscar, ha habido accidentes el día de hoy.
3: Sí, hombre, este otro episodio que también se presenta en la Uruapan Paracho, este choque entre un vehículo y una camioneta de reparto, esta última pues termina volcada, y es que el exceso de velocidad continúa siendo uno de los factores principales para que se den este tipo de colisiones. Fue a la altura de la localidad de Capacuaro, en ese lugar esta camioneta Ford, una camioneta con caja seca blanca, pues terminó pues volcada ante el impacto que le da el otro vehículo del color gris. Aquí el tema es, vuelve a lo mismo, no respetan límites de velocidad, ya cuando quieren frenar ya es imposible, la camioneta traía algo de carga, esto pues también pues fue motivo por el cual perdiera así como que el equilibrio, y me refiero por el golpe fue en una de las partes delanteras, y esto la volcó, terminó lanzando hacia uno de sus costados, y pues bueno, afortunadamente aquí lo que sí es, fue necesario es el traslado de una persona nada más a revisión, la otra fue atendida en el lugar, no pasó a mayores afortunadamente en este episodio. Ya por último, vámonos a Taretan. ¿Qué pasó en Taretan? Pues de nueva cuenta un imprudente le quiso ganar el paso al ferrocarril. Esto pues generó que su vehículo terminara completamente destruido, pero a decirle lo que nos platicaban los oficiales, pues fue de película, porque primero le quiere pasar ganar el paso al tren, y ya cuando pues ya ve encima del ferrocarril, cómo le hizo, quién sabe, pero alcanzó a aventarse del coche, se arrastró el coche, a él nada más una sacudida, pero pues el vehículo que terminó completamente dañado, acá en la zona de Taretan, muy cercano al ingenio azucarero.
2: ¿Qué más ha ocurrido el día de hoy aquí en la capital de Michoacán? Tranquilo con esos accidentes, todos lamineros, ¿no? Le explico a la audiencia, ninguno de la pérdida de vidas humanas, pero el tema sí está bien complicado, Oscar. Hoy por la tarde, bueno, el día de ayer en la noche, que hay un tormentón de nueva cuenta en la capital de Michoacán, no tarda en llover, ojalá que la gente haga conciencia, pero bueno, digamos que es un juevesito tranquilo, Morelia.
3: Sí, un jueves tranquilo, afortunadamente, aquí en la capital michoacana, a reserva de estos accidentes, y también comentarte que, bueno, en la zona centro, aquí en el centro de Morelia, también hubo un choque leve entre una camioneta y un vehículo, choque que se da en este cruce ya recurrente, lo que es la calle Andrés Quintana Roo con la avenida Madero Poniente, una imprudencia, un choque por este vehículo compacto negro, le pega por alcance una camioneta Ford, una F-150, y a su vez también otra unidad se le pega a la parte trasera de este vehículo negro. No pasó a mayores, no hubo lesionados graves, pero sí, de por sí es una zona muy concurrida, Madero y Andrés Quintana Roo, pues ahora con la colisión que quedó invadidos dos carriles, pues se generó bastante tráfico por algunos minutos, pero de ahí para allá no pasó absolutamente algo más complicado.
2: Bueno, pues nada más, Oscar, no está tranquilísimo el día aquí en Morelia. Sin estudiantes nos morimos de aburrimiento. Qué bueno que no hay muertos, que no hay tanto lesionado, pero Morelia tiene esa característica. Sin estudiantes, eso es una verdadera aburrición.
3: Ese sin estudiantes, sobre todo en algunas zonas, zonas centro, zonas comerciales, zonas donde de repente acuden estos jóvenes escolapios, pues sí es algo que también complica, pero también genera desequilibrio en algunos negocios, porque, por ejemplo, toda la zona cercana a lo que es Ciudad Universitaria, pues es también los que pagan los platos rotos, y no nada más los comercios, sino también las rutas de transporte público. Morelia es prácticamente una zona de estudiantes. Cuando ellos tienen descanso, pues se ve luego, es muy notorio el cambio en la actividad de día a día.
2: Sí, no, con Oscar lo voy a platicar así muy breve. Lamentablemente, el día de hoy la noticia terrible fue que murió don Carlos Garfias Merlos, eso lo confirmó la arquidiócesis de la ciudad de Morelia. Él durante los últimos días estuvo muy enfermo. La mañana de este día, 6 de agosto, falleció don Carlos Garfias Merlos, arzobispo emérito de la capital de Michoacán. Tenía 75 años de vida. Lo anterior fue confirmado por la arquidiócesis de la capital de Michoacán. Autoridades diversas, eclesiásticas, también civiles, militares, todo el mundo externando algún punto de vista de la pérdida de la vida de este polémico, muy polémico personaje, don Carlos Garfias Merlos, que le gustaba opinar de todo. Era una persona que durante los últimos días tenía una participación activa. Ya sabemos del tema que ocurrió con el gobierno de Michoacán, con las camionetas que le dio Silvano. Pues para que quede claro, no importa lo mucho o poco que hayas hecho, lo polémico o no que haya sido en tu vida, a fin de cuentas sí, era una autoridad eclesiástica, un sacerdote, pero don Carlos Garfias le gustaba la farándula, andaba ahí metido en todo tipo de temas. Hoy con respeto, con tristeza, anunciamos a los católicos, ha muerto a los 75 años de vida don Carlos Garfias Merlos, todo un personaje, Oscar.
3: Sí, pues claro, él fue el que el primero estuvo Alberto Suárez Inda, luego llegó efectivamente don Carlos, y pues bueno, fue a su paso por lo que viene siendo esta responsabilidad de que decía Fica, pues también efectivamente hubo mucha participación de él, tanto en medios de comunicación como también en eventos públicos. Comentarte que pues bueno, durante este episodio que le tocó también a él, el tema de la pandemia, pues enfrentó diversas etapas delicadas de su vida, pues se contagió de este virus y poco a poco pues la fue librando, pero pues llega el momento en que también las otras complicaciones que tenía de salud, pues fue ahora sí que lo llevó a lo que tenemos el día de hoy. Pero sí, efectivamente fue allá, la pérdida de su vida fue allá en su natal Tuxpan, donde fue que perdió la vida don Carlos Garfias.
2: Ni modo, lo lamentamos mucho aquí, independientemente de los personajes, somos buenos seres humanos, lamentamos mucho la muerte de ese personaje. Oscar, te agradezco mucho.
3: Muy buenas tardes, Oscar.
2: Mi compañero reportero Oscar Pantoja II, venga, que tenemos siempre mucho más.
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2: Este tema se pone interesante. Hoy se da a conocer que van a desplegar 1,500 elementos del ejército. Escucha bien, 1,500 para que pues estén cuidando todo lo que tiene que ver con el aguacate en Michoacán. El gobernador del estado habla de la extorsión, da un recuento de lo interesante y menciona que han caído varios líderes criminales. Ya hablamos de ese tema, fallece el arzobispo de Morelia, Carlos Garfias Merlos, lamentamos la situación. El programa de apoyo para niños y mujeres va a reducir el tratamiento oncológico. Les van a dar más ayuda, eso lo anuncia el gobernador de Michoacán. Bien, me gusta esta noticia. Movimiento Ciudadano fortalece su presencia en Michoacán con trabajo territorial y acciones en favor de los ciudadanos. Ha sido una jornada de intensos choques en la capital de Michoacán. Otro motociclista herido aquí en el libramiento de la ciudad de Morelia. Y para que lo sepan, tendremos jueves de lluvia, viernes de lluvia, sábado de lluvia, domingo de lluvia.
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2: Lo bueno del día de hoy, pues esta noticia, quién fuera aguacate, ¿no? Quién fuera, pues sí, productor de aguacate. El gobierno federal va a desplegar a Michoacán 1,500 elementos, 1,500, para que los de la maña no se pasen de guacamole. Se va a poner bueno el tema, ¿eh? Qué padre, ¿no? Que el gobierno diga, a ver, ¿qué está pasando con los narcos allá en Michoacán? ¿Qué está pasando con los grupos delincuenciales? No, pues que ya andan otra vez inquietos con los aguacateros. Ah, sí, pues me les mandas 1,500 elementos. Es la buena noticia, a ver qué pasa. Pero los maleantes no son tontos. En cuanto escuchen que el gobierno mandó 1,500, se van a resguardar, se van a hacer en su casita, y cuando se vayan los verdes, de nuevo cuenta, lo que va a lucir del verde no es el de los aguacates, sino el de los militares. ¡Qué bonito! Es la buena noticia del día de hoy. La mala, pues es esto que el día de hoy la gente, yo no sé por qué no entiende, no comprende, yo sé que vamos distraídos, y ahora que los vehículos nuevos tienen esas tres pantallas, antes no, mire, cuando éramos niños nada más el radio, no, hoy los vehículos tienen tres pantallas, una para cada persona, y vienen viendo, mira viejo, que lo que dijo Velázquez, oh, ya chocaron. Por el amor de Dios, manejen con precaución porque van a aparecer aquí en la nota informativa de Pantoja. Lo polémico del día, don Carlos Garfias Merlos, todo un personaje, lo voy a separar bien claro de lo que era el personaje eclesiástico. A don Carlos le encantaba ir a eventos, le encantaba ir a conciertos, le encantaba el jaripeo, le encantaba todo eso, no dejaba de ser un ser humano. ¿Por qué? Porque le gustaba la farándula, le gustaba andar del tingo al tango. Y hay una época muy interesante de la vida de don Carlos, cuando yo no sé, nunca me invitaron a esas cenas con Silvano, pero cuando Silvano era gobernador de Michoacán, dicen, que don Carlos Garfias era siempre el invitado de honor. No sé si para que le perdonara sus pecados a Silvano o porque le gustaba mucho las canciones que ponía el ex gobernador de Michoacán. Lo cierto es de que murió don Carlos Garfias, pero el polémico personaje ahí queda para la historia, porque mucha gente se asombra del padre Pistolas, pero don Carlos Garfias también le encantaba la farándula y eso lo sabe Silvano.
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Chulada, chulada, chulada de canción a través de la frecuencia naranja, pura buena música, de buen gusto, obviamente. Esta canción de los años 80 sigue siendo toda una tradición. Y cuando tú escuchas Sevilla y Joel, ¿sabes por qué la música de esos años era diferente? Escuchen ustedes esta calidad interpretativa. Sí.

Bueno, qué bueno que me acompañan. La buena música siempre presente aquí en la Frecuencia Naranja. Me encanta platicar con ustedes. Sus comentarios que se quedaron pendientes del día de ayer, con mucho gusto, el día de hoy los compartimos. Por lo pronto, el número que tenemos aquí en cabina, nuestro nuevo WhatsApp, ya lo sabes, el nuevo. Qué bueno que la gente ya lo apuntó, que la gente lo tiene en su WhatsApp, que lo tiene en su lista, que lo tiene en su corazón y en su mente. 44-3103-5865, 44-3103-5865, es el WhatsApp que tenemos en la Frecuencia Naranja. Sus comentarios, sus críticas, sugerencias, lo que quiere informar, narrar, alguna denuncia, alguna petición, lo que usted quiera, ya sabe que estamos durante todo el día platicando con ustedes, no solamente en este espacio de noticias, sino con todo el equipo de trabajo, mis compañeros locutores, que le hacen agradable cada momento de su vida. Vamos a la pausa, aquí en la capital de Michoacán, son exactamente las 2 de la tarde, casi 20 minutos, tiempo del centro del país. Regreso, tengo mesas de análisis, platicaremos acerca de algo muy grave. El Ayuntamiento de Morelia va a dar su informe de gobierno, Alfonso Martínez va al informe de gobierno, pero vaya tragedia que tenemos en la capital. Vamos a analizar el tema, antes de ir a la pausa, rapidito. Yo como ustedes soy ciudadano, y no solamente es el tema de los baches, o sea, que el gobierno municipal, ese gobierno de Alfonso que dice que brilla, ni siquiera puedan podar los árboles de la Avenida Solidaridad. Dígame los vecinos, dígame la gente que viene transitando por Solidaridad o algunos puntos donde están los árboles con esa lluvia, ¿se ven los semáforos? Nada más ese tema, ¿eh? Nada más por ser así buena onda. Hablaremos de los baches, hablaremos de todo el desorden que tiene el Ayuntamiento de Morelia. A veces se pasan con lo que hacen, pero si un gobierno municipal ni siquiera puede podar los árboles para que tú veas el semáforo a 20 metros, estamos fritos y no brillamos, mucho menos Poncho. Vamos a la pausa, estamos en la Frecuencia Naranja.

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1: No, tenemos mucha información. Vamos a ir a conocer a Patojo de nueva cuenta. Fíjense que el equipo de reporteros anda en la calle y mi querida Simba no ha llegado al canal, ya me preocupó, andaba trabajando. Pero bueno, siempre tenemos lo mejor y les agradezco mucho, no se enojen conmigo. Me dicen que para qué les pido que les den, nos manden un mensaje de WhatsApp si no los leo. Hoy el compromiso es total y absoluto con ustedes. Todos los mensajes que lleguen, las denuncias, todo, todo lo vamos a leer. Nos vamos a dar unos minutos en la parte final para que sus denuncias, para que sus comentarios, pues sí tengan esa idea, ¿no? Y es verdad, si les pedimos, mándenos un mensajito con mucho gusto. Es el compromiso, no habrá fallas. Todos los mensajes los leemos a partir del día de hoy, todos sin excepción. 44-3103-5865. Vamos a repetir la información del gobierno de Michoacán, Oscar Pantoja II, y otras notas adicionales del día. Oscar, de nada cuenta, gustan saludarte.
2: Hola César, buenas tardes, saludarte a ti y a todo nuestro querido auditorio. César, comentarte que en lo que respecta a pues este freno en lo que viene siendo las actividades desde el personal del Departamento de Agricultura de los Estados Unidos, pues bueno, se ha dado varias reuniones, entre ellas pues mismo gobernador dio a conocer en redes sociales que pues bueno, se está trabajando en este tema, se está pues ahora sí que analizando con estas autoridades del vecino país del norte, pues todo lo que viene siendo esta estrategia para poder blindar ahora sí la operatividad de esta situación. Uno de los que también tuvo reuniones con el personal del Departamento de Agricultura es el secretario de Seguridad Pública, José Antonio Cruz Medina, quien pues él tuvo la encomienda de reunirse con ellos allá en la ciudad de Uruapan. De hecho, fue allá en el C5 de Uruapan, donde pues bueno, ahí se analizaron estas estrategias para reforzar las medidas de protección del personal de Estados Unidos que participa en esas labores de supervisión relacionadas con la exportación del aguacate. Comentarte que bueno, esto ha obligado efectivamente a que el personal de la Guardia Civil, coordinados con Guardia Nacional, sean los que tengan esta responsabilidad de blindar ahora sí que toda la operatividad en esta región, no nada más de Uruapan, sino todo lo que viene siendo municipios que producen este fruto. Ahora también entendemos que pues hay un reforzamiento, se va a reforzar mayor personal militar aquí en Michoacán. Espera que hoy pudieran estar arribando pues ahora sí que un contingente fuerte de personal castrense, pues para poder blindar todas estas zonas, tanto zona, no nada más la zona del tema del aguacate, sino también varios municipios que pues están en puerta, están en mente, están en la lista para poder llegar a este reforzamiento, al menos aquí en el estado.
1: ¿Qué más tenemos, Oscar?
2: Comentarte que en lo que viene siendo otras actividades del gobierno del estado, pues también hubo algunas supervisiones por parte del gobernador, supervisó los trabajos de desasolve, limpieza y rehabilitación de 5.5 kilómetros del tren Ixícuaro, una obra que permitirá separar las aguas pluviales de las negras para mitigar las inundaciones en esta parte poniente de la capital michoacana. Y es que entendemos que, bueno, una de las situaciones complejas es efectivamente esta parte de la zona poniente. Ya también se llevó a cabo la rehabilitación del camino de acceso a la Concepción. La vez que se inundó, que más bien que terminó con mucho lodo y acumulación de agua, que es la zona poniente, desde lo que viene siendo la parte que baja de la concha de esta zona, que duró algunos minutos con acumulación de agua en estas cercanías, tanto Villa del Pedregal como también aquí a la zona de la avenida Coincio, toda esta parte, pues efectivamente es toda la tierra que baja del cerro, son caminos que se han hecho de manera improvisada para poder subir a esas localidades, y todas las personas que viven en aquella zona, pues lo que hacen es pues tratan de ponerle algún tipo de material para que puedan ellos subir con sus vehículos o con algún transporte, pero cuando llueve fuerte, todo eso que le ponen se viene a la carretera. Por eso es de que también se está realizando este trabajo integral por parte del gobierno del estado, pues para poder realizar, pues que no se vuelva a deslavar toda esta parte, sino que ya quede un camino en forma y evitar que pues estas situaciones se puedan replicar.
1: Bueno, ¿algo más, Oscarín? Si no, vamos a la pausa. ¿Tienes algo más?
2: En lo que respecta a lo que viene siendo los programas de apoyo para niñas, niños, mujeres, en lo que viene siendo estos programas oncológicos, también el gobernador destacó que mediante estos apoyos de 4,000 pesos mensuales a mujeres y familias cuidadoras de niñas y niños con cáncer, pues se ha logrado reducir el abandono del tratamiento, y es que en menores pasó del 30 al 2%, y en mujeres del 30 al 10%. Entendemos que con estos programas también se beneficia a más de 3.200 mujeres y 829 familias de menores con esta enfermedad. Indicó que pues también se mantiene el abasto de insumos y de medicamentos oncológicos, todo esto pues para beneficiar a estas personas que tienen desafortunadamente este episodio de cáncer.
1: Ahí está la información. Oscar, te agradezco mucho.
2: Buenas tardes.
1: Buenas tardes. Vamos a la pausa, vamos a la frecuencia naranja, regresamos, tenemos mucho más.
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1: Truenos en la capital de Michoacán. Seguramente eso avisora que va a tener Morelia una intensa tarde de lluvia. Aquí está mi compañera Atzimba. Atzimba, ¿cómo estás? ¿Dónde andabas? No te encontramos.
2: Bien, pues va a llover, pero hace bastante calor.
1: Está. ¿Será que calorcito? O nosotros aquí estamos con la temperatura correcta porque
2: tenemos aire acondicionado. Aquí se siente fresco, sí, pero afuera hace muchísimo calor.
1: Oye, el día de ayer antes de, bueno, faltaban 5 minutos para salir del noticiero de CB, un tormentón aquí. Pobrecitas las hamburguesas, tanto la de aquí como la de allá adelante, estaban inundadas las pobres. ¿Y por qué hago el comentario? Porque mucha gente pasa en sus vehículos, pero recio, y salpicaban a las pobres. O sea, tengamos consideración, no toda la gente tiene vehículo. Acuérdense una cosa muy importante, y se las voy a decir, porque tarde que temprano, hay karma. El que la hace, la paga. Y esa gente que anda mojando, a los que andan caminando en su bicicleta, qué mala onda, lo digo con respeto. Y otra cosa que también me enteré el día de ayer, que me parece adecuado que informe el gobierno de Michoacán, y te voy a encargar esa nota para ti. Ahora con lo del teleférico, van a ampliar o van a obligar a los que dan servicio público de incrementar el horario. Eso para la gente que trabaja a las 10 de la noche es una pero bendición, Atzimba, porque de gastar 40 pesos en el Uber, 50, 60, ahora vas a gastar 10 pesos nada más en el transporte. Las combis de la ruta gris, la café, las rojas, todas van a dar servicio o van a tener que dar servicio hasta las 11 de la noche.
2: Una buena medida. Sin duda alguna, es una muy buena medida. Si hay gente que te sale a las 10 y a fuerzas tiene que tomar un taxi o un Uber, ¿no?
1: Pero fíjate, yo soy como soy crítico, voy a decir algo. Qué bueno que el gobernador de Michoacán y su equipo de trabajo hicieron eso. Eso es de mera justicia. Mucha gente, mis compañeros, salen a las 10. Yo utilizo transporte público. Y entonces que ahora salgas a las 10 de tu trabajo y que te permitan, pues sí, tener transporte público de 11 pesos. ¿O cuánto cobra la combi? ¿11?
2: Sí, 11.
1: ¿11? Es una bendición. Es un parote. Felicidades al gobernador. Qué bueno que se les ocurrió. Y dicen que con el teleférico se piensa que la población puede salir ahora más tarde y tener ese beneficio, ¿no?
2: Pues sería lo mejor, ¿no?
1: Así, el Morebus.
2: Oye, pero, por ejemplo, ok, ya van a ampliarlas. Supongo que es para llegar como hacia el teleférico, ¿no? Uh-huh. Pero pues no afectará un poco porque al final del día, se cuenta, si yo no tomo el teleférico, me va a beneficiar de todos modos el transporte público,
1: sí,
2: ¿no?
1: Porque lo que se busca es que la gente, por ejemplo, que dice el teleférico, pues sea un trayecto, pero la gente le daña, que yo, ¿por qué no? Pues muy, o sea, a lo mejor no son 20 combis, ¿no? O 20, pero como que sean 10 en esa hora, está padrísimo.
2: No, sí, o sea, se me hace muy bien, pero digo, ¿no afectará de repente el que a lo mejor ya no te subas al teleférico?
1: Bueno, lo que me explicaba bien la secretaria es que puedes hacer eso o ya un beneficio, porque la gente diría, ¿y por qué nada más los que utilicen el teleférico, no? Uh-huh. O el Morebus, ¿no? Que sean todos de acompañamiento. Y mira, ayer que vino a CB esta funcionaria, la gente se puso contenta. Bueno, Chimba, ¿cuánta gente dice, hijo, pues vente, salgo a las 10, pues paga un Uber, pues con tal de que te vengas bien y todo eso? No, y eso igual va a obligar a que la autoridad incremente la seguridad.
2: Sobre todo eso, porque también imagínate, sales a las 11, en lo que llegas a tu casa, dependiendo del lugar, hay veces, hay personas que nos hacemos una hora en llegar.
1: Sí, yo no sabía, me imagino tampoco, ay, no, el fresa, ¿no? Pero la gente que va hacia la aldea, se avientan en el transporte público, hora 15 minutos, hora 20. Entonces, con esa idea, pues de menos llegarás un poquito tarde, pero con dinerito, ¿cuánto te va a quedar de la quincena? Ahora sí te va a dar un beneficio. Yo pienso, ¿no? 11
2: bueno,
1: pesos al día.
2: Es como checar cuáles son las colonias que se van a beneficiar, sí. Nada más.
1: Pues
2: ¿no?
1: Espera que más sectores participen. Por ejemplo, la ruta que va la café que va al estadio, ¿no? La que llega ya al Venustiano, ¿no? Al Morelos, ¿es la café? ¿Sí?
2: Es que aquí mis compañeros,
1: sí, a mí mis compañeras, sí. La café y la gris, pues van a tener que dar ese servicio. Es un parototote económico, ¿no? En fin, llámalo con lo que te quiere decir. Total de que es una buena noticia. Qué bueno. Ah, y es que el día de ayer era un tormentón, pero tormentón. El agua estaba al nivel de la banqueta en toda la Lázaro.
2: Y en varios puntos de la ciudad, porque también por Ciudad Salud, cayó un tormentón horrible. Y allá lo que tiene es que parecen cascadas. Entonces, no hay inundación, pero sí hay cascadas.
1: Sí, los del Punguato sufren, los que están al lado, en la Justo Mendoza. con la lluvia, pero baja el agua, pero fuertísima. Hay que pensar en la gente, no sean malandras.
2: Y hay que ir con mucho cuidado quienes toman la salida a Mil Cumbres, porque luego sí hay, se desborona el cerro.
1: Ay, hijo de la madre.
2: Ay, ya tronó el cielo.
1: Ya tronó, pues salgan temprano por la leche y por todo. Yo que se escuchó, hasta se sintió, ¿ah?
3: Sí.
1: Ay, bueno, los que no, ahorita lo van a escuchar. A ver, ¿los taxistas qué onda? ¿Qué quieren o qué?
2: Pues mira, también desde temprana hora se volvieron a manifestar afuera de lo que era la Central Vieja. Nuevamente, lo que ellos demandan son sitios, que les respeten sitios y que les pongan otro para poder ampliar prácticamente o poner vaya sus unidades. En sí, es lo mismo.
1: A ver, con todo respeto para los amigos taxistas, ¿sí? Ninguna persona, ni mi abuelita, ya quiere ir a una base a tomar un taxi. Modernícense. Con todo respeto se los digo. Ya nadie usa eso.
2: Es que la mayoría de
1: es inseguro. Es el teléfono, ya no, es en el teléfono. O sea, aunque les cueste trabajo, y lo hemos platicado con expertos, quien piense que el mundo va a regresar a ser como antes, está equivocado. Los jóvenes tienen en la mente la palabra Uber.
2: Claro.
1: Aplicaciones, modernidad. Que el taxi llegue a tu casa por ti.
2: Y yo que creo que es bien difícil que un chico ahorita tome un taxi.
1: Pues imagínate, ¿cómo? No, pues un chavo no quiere eso. Quiere en la aplicación sentirse como los demás, que además es bien fácil.
2: Y te voy a decir sobre todo que el estatus que te da el Uber, al que te da el taxi, ¿no? Desafortunadamente también. Y como dices, si se modernizan, mejoran las unidades, la atención al cliente.
1: Van a tener éxito.
2: Pues es obvio que todo puede cambiar.
1: Sí, porque
2: ¿no?
1: una base, ¿quién va a ir a una base a buscar un taxi? Cuando puedes tenerlo en la aplicación y llegar a tu casa. O sea, con todo respeto para mis amigos taxistas, que les cuesta trabajo pensar que el ser humano ya tiene otra tecnología.
2: Sobre todo, ¿sabes qué? Que hablábamos
1: entiéndalo, por el amor de Dios. Con todo respeto.
2: De acortar los tiempos. Pues, ¿sí? Ejemplo, los que se viven en privadas o así, que dices, ay, no, tengo que caminar hasta la avenida por
1: nunca
2: un taxi.
1: Lo haría. No,
2: dices,
1: ya no.
2: Ay, no, ahorita no. Agarro mi teléfono,
1: Uber.
2: La aplicación, yeah, pides el Uber y llega fuera de tu casa, ¿no?
1: Entonces, mis amigos taxistas, ¿por qué no se quiere modernizar? A mí me cuesta trabajo entender muchas cosas, pero me estoy acoplando a lo de hoy. A Timba yo acabo de comprar corbatas y calcetines en una aplicación. Y me los mandaron aquí, por cierto, aquí se ve. ¡Qué maravilla! Y ahí hay videos de cómo son, de qué tamaño son, te especifican todo.
2: Alguien dirá, César, la mayoría piden cosas por
1: pues internet. Todos los jóvenes compran
2: todavía,
1: así.
2: Sí, de repente hay cosas que me gustan.
1: Ah,
2: pues
1: yo igual,
2: mirar, ¿no?
1: Sí.
2: A lo mejor porque estamos en ese trance.
1: Exactamente.
2: Entre el pasado y el presente, ¿no?
1: Pero la gente tecnología quiere ir a esto ya.
2: Pero los jóvenes no. No, ellos sí son de, ya me pedí esto. Ya
1: ¿y
2: no?
1: ¿Cómo un taxista piensa que una persona viera a buscarlos a una base, caminar 20 cuadras? O sea, explíqueme eso, amigos taxistas, con todo mi respeto.
2: Sí, no, al menos que te quede cerca la base.
1: Pues,
2: o
1: sí,
2: que vaya pasando y dices, pues, sí, este, porque me urge irme, ¿no?
1: Pero lo de hoy.
2: Pero si llevas tiempo, no caminas hasta la base. Sinceramente, no creo.
1: Eso ya suena viejo. Suena pasado.
2: Si ni para las combis no les hacen las paradas en la combi donde debe de ser, uno quiere que en donde yo estoy,
1: ahí se pare.
2: Ay, me ha tocado que eso sí, de verdad.
1: Ahí en la huerta, cuando yo vivo por allá, es horrible.
2: No, me toca que un decir, está uno aquí y al metro y medio está otra y le hace la parada otra vez. Esa es como de, amor mío, camina tantito, ¿no?
1: Sí,
2: y
1: entonces
2: la combi
1: es
2: se
1: eso.
2: Vuelve a parar, ¿no?
1: Mejor a mis amigos taxistas, júntense y contraten a alguien que sepa hacer aplicaciones y se modernizan todos porque lo de regresara a la sección amarilla, eso ya no va a pasar, ¿eh?
2: No, eso
1: lo del pasado ya, no. Pues que no lo entienden con sus hijos o con sus nietos, o sea, abuelito, modernízate.
2: Y en las dependencias ya hay directorio tampoco, ya todo es digital.
1: Y además era horrible. Hacer base allá afuera del hospital civil, pues eso hace 20 años servía, 30 años. Pero imagínate en la madrugada, ¿quién va a salir a una base o a buscar un taxi? Pues no es necesario.
2: Te voy a decir otra cosa. Ya hay precisamente tanto autoridades de diferentes rubros que se están modernizando, que hasta los pagos y todo, ya ni siquiera necesitas ir a la dependencia a hacer un pago. Ya todo lo puedes hacer desde tu teléfono. Entonces, con mayor razón, como dices, ¿quién va a ir a un sitio?
1: Ya no es
2: difícil.
1: Necesario.
2: No, pues, o sea, también a lo mejor si ellos utilizaran parte de esa tecnología que usa el Uber, y a lo mejor, pues, tanto en vez de que están de pelea, pues, si yo hago una aplicación, me mejoro y le empiezo a nadar, pues, a lo mejor ahí ya es su base, ¿no? Aquí. Y, de hecho, así que se llame la aplicación base.
1: Y ya,
2: base,
1: pero
2: taxi, ya.
1: Luego la gente le cuesta mucho trabajo modernizarse. Y es a lo largo de la historia, a mi jefa, a mi mamá le costaba trabajo aprender a utilizar el CD. Ya ni existe el CD. Dense cuenta cómo va a ser la tecnología. Ya, pues sí, lo doy, es otra cosa.
2: Una vez mi hijo vio el teléfono que nosotros hacíamos,
1: el del...
2: Y me dijo, ¿y cómo utilizaban esto? Y no es hace mucho para uno, ¿no?
1: Claro,
2: no,
1: los chavos ya no quieren eso.
2: Pero se maravilló porque en la vida había visto un teléfono y dice, es que ¿cómo luego?
1: Si tú le dices a tu hijo que tienes una VHS, una videocasetera, te dice, ¿qué es esa madre? ¿Qué es eso? ¿Qué es eso? Uh-huh. Y mira tu molcajete. Pues ya salgamos de las cuevas, hay que modernizarnos con todo respeto.
2: El molcajete ya se usa para poner plantas.
1: Fíjate. Yo lo utilicé para la cama, para que no se la dé.
2: Yo lo he visto en plantas.
1: Órale, Atima, muchas gracias.
2: Hasta luego.
1: Vamos, repito lo que sigue. Venga, muchachos, venga. Ponte musiquita, ponte.

0: Venga, muchachos, ¿qué está pasando, muchachos? ¿Qué les pasa? Venga, vamos rapidito con el regidor, que yo estoy bajando de categoría, con el diputado Juan Carlos Barragán. Vamos a hablar acerca de lo que la gente está muy molesta, porque siguen las inundaciones, porque siguen problemas financieros, y de cara al informe de Alfonso Martínez, pues sí vale la pena que una voz crítica nos diga su visión de lo que está pasando aquí en la capital de Michoacán. Mi querido diputado Juan Carlos Barragán, ¿cómo estás? Buenas tardes, gusto en saludarte.
1: Con el gusto de saludarte, estimado César. Y sí, sí fui regidor, acuérdate, hace 18 años fui regidor.
0: Sí.
1: Y he tenido algunos cargos que me han permitido conocer la dinámica de mi ciudad.
0: Creo que es bueno.
1: Y efectivamente, hoy vivimos una ciudad en total abandono, con muchas carencias, con falta de calidad de los servicios públicos, una pequeña lluvia y se inunda nuestras colonias. No han podido resolver en cerca de 8 años el tema de las inundaciones, el tema de los encharcamientos, el tema de los baches, el tema del desabasto de agua potable, y lo que requerimos los y los ciudadanos que nos expliquen dónde están los cerca de 1,000 millones de pesos de endeudamiento en Morelia en este próximo o en el marco del próximo informe de gobierno municipal. ¿Dónde está? ¿En qué se gastaron? ¿Por qué hay deuda a proveedores? ¿Qué fue lo que le vendieron al gobierno? ¿Y qué tipo de obras se realizaron? Porque yo que recorro la ciudad todos los días, César, no hay una sola obra en el municipio de Morelia. Tienen 5 años presumiendo el Boulevard García de León, que ellos no lo hicieron. Lo hicieron el gobierno del estado con recurso del FAYESFUM y ellos solamente ejecutaron la obra. Así que nos tienen mucho que explicar en el próximo informe de gobierno municipal, que a 8 años de que ellos han estado al frente de la administración municipal, no hemos tenido un solo resultado. Estamos entre las peores ciudades en materia de seguridad. Dijeron que íbamos a tener la policía más chingona del país y tenemos la policía más chingona, pero para levantar multas y cobrarle a la gente temas del alcoholímetro, y que también nos digan en dónde están esos recursos que se recaudan a través de las multas de tránsito y de las multas del alcoholímetro, porque obviamente en infraestructura, en equipamiento y en fortalecimiento policial no ha habido un solo peso que venga a fortalecer lo más valioso y lo que más exige la población, que es seguridad y servicios públicos, César.
0: Sí, Juan Carlos, el tema aquí es bien importante, ¿no? Y de cara a un informe de gobierno, sí, qué bueno que ellos van a dar a conocer cifras, pero la gente ve algo muy diferente. El tema del día de ayer lo platiqué contigo, cuando llueve aquí Morelia, volvió a llover, bueno, todo se inunda, y la justificación es eso, la gente que colabora con nosotros, con sus denuncias, me está mandando un mensaje de que los árboles de solidaridad están, ni siquiera los han podado, no alcanzas a ver los semáforos, no hay nada. No hay nada.
1: A ver, Raúl Morón dejó iluminado Morelia. Es decir, cada luminaria que está encendida la puso Raúl Morón. Y cada luminaria que se encuentra apagada no la han podido sustituir. No hay rehabilitación en el espacio público. No hay poda. No hay barrido de nuestra ciudad. Está totalmente sucia y en total abandono por parte de la autoridad local. Para nosotros es un tema de mucha irresponsabilidad lo que está haciendo el gobierno local. Pero ¿qué tal bardas pintadas por todos lados para promoverse para la próxima elección, César? ¿Cuánto vale cada barda? Entre 1,000 a 1,500 pesos. Con eso bien pudiéramos cambiar luminarias, hacer poda, darles para la gasolina, porque los sindicalizados se quejan que no tienen equipamiento, no tienen gasolina, no tienen material para poder salir a trabajar, y además pues no se les ha pagado a los mismos proveedores. Es decir, vivimos en una ciudad en total abandono y además que no cumplen la palabra. Hace un rato los mismos transportistas fueron a manifestarse ahí al centro administrativo de Morelia, al CAMP, porque no les han cumplido la palabra que ellos apoyaron a este gobierno panista, y este gobierno panista no cumple su palabra.
0: Incluso los regidores han sido muy críticos, ¿no?, del dinero, Juan Carlos, que eso sí es muy delicado, el tema de recursos públicos.
1: Claro, claro, pues cerca de 1,000 millones de pesos en endeudamiento. Y no hay dinero. Imagínate, no pudieron entrarle para la planta potabilizadora del poniente de la ciudad, donde el gobierno federal ya había puesto su 50%, el gobierno del estado su otro 25%, y el gobierno municipal no pudo completar 350 millones de pesos que iba a resolver el tema del desabasto de agua de las unidades habitacionales en el poniente de la ciudad. Pues esa es una irresponsabilidad. ¿Dónde está el dinero que se recauda en materia de agua potable. Todos pagamos el agua potable, son más de 285 mil tomas que hay en esta ciudad capital, más de 400 mil predios en Morelia que pagan el impuesto predial y no vemos un solo reflejo de esa economía en beneficio de la ciudad. Los mercados abandonados, la ciudad totalmente abandonada, la ciudad obscura y además muy sucia, y el centro histórico que se nos está cayendo a pedazos cuando es lo que gran parte de la ciudadanía vive y se fortalece su economía a través del turismo.
0: Y en ese momento que va a llover la gente con el Jesús en la boca de saber que te vas a inundar.
1: Claro, lloviendo y todavía prender la veladora para que no se te inunde tu vivienda. Imagínate, allá Hacienda Tinijaro no se inundaba, y a partir de que están estos jóvenes ahí al frente del gobierno municipal, hoy ya se inunda ese fraccionamiento de interés social. Es decir, ha habido mucho abandono en nuestra ciudad y requerimos que nos informen verdaderamente en qué se gasta el dinero público, porque obviamente en nuestra ciudad no hay un solo peso de inversión.
0: Y la gente lo nota, Juan Carlos, ¿no? Los
1: claro,
0: baches, bueno,
1: días,
0: bueno.
1: Por donde pases, el mismo bache de siempre. No han renovado pavimentos, no han podido resolver el tema de las fugas de agua. Hay un total abandono, César, de verdad, que me da mucha pena decirlo. Yo no quiero tener una confrontación directa con el presidente municipal, pero creo que tiene un mal equipo que no le ayudan a resolver los problemas. No solamente depende de él, pero él es el gran responsable porque está al frente del gobierno, la gente votó por él, pero tiene un pésimo equipo que solamente están cobrando sin trabajar, y eso también es corrupción.
0: Y ya ni turismo, ¿eh? Ya ni hablamos de ese tema, pero ya ni turistas vemos en Morelia. ¿Para qué quede claro?
1: Si los indicadores en materia de seguridad estamos entre el top 10 de los municipios más violentos del país. Es decir, prácticamente el 82% de las personas que viven en Morelia viven con miedo. Es decir, no hemos logrado o no se ha logrado por parte del gobierno municipal disminuir los indicadores en materia de inseguridad, que es el principal reclamo de la sociedad. Prácticamente el 65% de la población dice que la calidad de los servicios públicos en nuestra ciudad son deficientes. Es decir, hoy la ciudad se encuentra en el abandono. No hay quien dirija este barco y que seguramente veremos muchos problemas para cuando ellos dejen la administración pública. Por eso urge que nos pongamos de acuerdo al interior de nuestro movimiento de Morena, porque tenemos que recuperar la ciudad y tenemos que hacer de Morelia una ciudad capital de oportunidades para todas y para todos, para poder resolver los problemas y no seguir administrando estos problemas tan graves que hay en Morelia.
0: Diputado, te agradezco mucho la plática. ¿Dónde te puede seguir la gente, seguirte en tus redes o compartir
1: Juan
0: contigo
1: Carlos
0: información?
1: Juan Carlos Barragán en todas mis redes sociales y mi número celular 4433-653137. Y nos vemos en la nochecita, ahí en CB.
0: Nos vemos en la noche, diputado, muchas gracias.
1: Aprovecho, gracias.
0: Gracias, buenas tardes. La voz del diputado Juan Carlos Barragán. Les vamos a ir a la pausa, estamos en la frecuencia naranja.
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2: 2:53. 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
0: Bueno, estamos de regreso en la capital de Michoacán. Ponte la mencioncita, ¿no? De una vez. Venga, que suene la música. 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Bueno, estamos despidiendo, ¿no, muchachos? Yo creo que ya es todo a través de la frecuencia naranja. Y hoy los comentarios mañana, porque nos tenemos que despedir. Pero viene la tormenta, ¿eh? Quédese en la frecuencia naranja toda la tarde. Los invito para que sigan en Exa. Mis compañeros que están aquí en la cabina, ya lo sabe, aquí está Luis, está el ahijado, y están ustedes, que son los importantes. 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Buenas tardes, gusto en saludarlos. Y Velázquez.

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1: Son las 3. 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

0: 89.3 FM, ya son las 3:06. Qué gusto saludarte. Ya sabes, como siempre, mi nombre es Janet García. Hoy ya jueves. ¿Qué onda? ¡Qué gusto! ¡Qué honor! Platíquenme qué van a hacer este día al 44-3103-5865. Porque acuérdate que ya hemos cambiado de número de teléfono. Así que, bueno, yo espero aquí tus mensajes. ¿Y qué crees? Anota bien el número, porque de todas maneras hoy voy a tener una dinámica, voy a regalar 3 pases dobles para que vayas a la premier Loco México Mágico. Bueno, pues ya sabes, ¿no? ¿A qué te suena esta película? Obviamente va a ser una comedia mexicana. Ya más adelante te voy a estar platicando un poco acerca de la sinopsis para que te animes a ver esta película, ¿no? Y yo voy a dar la puerta abierta para que iniciemos el karaoke. Oye, de hecho, voy a agregar un promo para que suene que vamos a estar haciendo karaokes aquí en la cabina. Por cierto, entonces yo quiero que me mandes a través de un audio de WhatsApp cantando una canción mexicana al 44-3103-5865. ¿Sale? Vale, así que saca todo lo que tengas en tu panza para que puedas darle recio con la cantada. ¿Sale? Vale, así que bueno, ya sabes, te voy a dejar con más música. Vámonos con María José con esto que dice Respirar. Lo escuchas aquí en Ex89.3 FM y ve craneando qué canción vas a cantar para que me la mandes al WhatsApp para que tú vayas a ver Loco Mágico México. ¿Sale? Vale, así que bueno, ya sabes, mi nombre es Janet García, qué gusto estar contigo, ahorita regresamos.
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3 FM, ya son las 3:29. Mi nombre es Janet García y oigan, es que yo estaba platicándoles que el día de hoy tenemos regalo. De hecho, voy a tener 3 ganadores o ganadoras para que vayan a ver la premier de Loco México Mágico. Te voy a platicar un poco la sinopsis. Fíjate que un excéntrico alcalde obsesionado con hacer de Alvarado, Veracruz, un hotspot turístico, decide filmar una película al estilo de Hollywood. Ensambla un equipo improvisado de lugareños que no saben nada de cine. Y justamente está dirigido por un camarógrafo quinceañera. ¿Cómo ven? Pues la verdad tiene tintes de comedia. La verdad las películas mexicanas suelen tener más este estilo, ¿no? Entonces vamos a ver qué tal está. Por ahí me cuentan al 44-31-03-58-65 qué les pareció la película. ¿Sale, vale? Espero que me escriban los ganadores para pues yo aquí estarlos tomando en cuenta y ver sus mensajes. Lo único, de hecho ya hemos cambiado la dinámica por ahí. Yo iba a armar un karaoke de canciones mexicanas, pero por acá ya mis grandiosos communities me dijeron, no, Janet, que mejor un grito y que te echen el mejor grito a través de WhatsApp. Y pues, ¿cómo no? Eso se va a hacer. Entonces ya saben, al WhatsApp 44-31-03-58-65, mándame tu mejor grito mexicano, ¿sale? Porque ya se aproximan estas fiestas patrias, entonces queremos de una vez ya empezar con la pachanga aquí en Ex89.3 FM, ya saben, con todo gusto, mi nombre es Janet García y así de fácil vas a estar participando para la premier de Loco México Mágico, esta comedia que ya se aproxima el martes, para ahí va a ser la premier, ¿sale? Entonces, bueno, vamos con Lainey Wilson, con eso que dice Can't Sit Still, lo escuchas aquí en Ex89.3. Mi nombre es Janet García y ahorita regresamos.

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2: De X89.3 FM, ya son las 3:47 y ahora sí, fíjate que la dinámica ya está publicada a través de Facebook. Síguenos como XAmorelia89.3 y lo único que tienes que hacer es, fíjate, quiero que me envíes al WhatsApp tu mejor grito mexicano al 4431-0358-65 y así de fácil ya estás participando para llevarte uno de los tres pases dobles para que vivas la premier de Loco México Mágico. Ya te estuve hablando un poco acerca de esta película que tiene tintes de comedia. La verdad me llama la atención. Vamos a ver. De hecho, el post, si ustedes van a verlo a través de Facebook, está como muy, muy alegre, muy de fiesta, muy mexicano como debe ser. Entonces, ya sabes, mira por acá, ya dice la dinámica es muy fácil, así que envíame tu audio, tu grito mexicano, así, con orgullo y con toda la emoción de ser un buen mexicano. Sale, vale, yo voy a esperar aquí tus mensajes de WhatsApp. Y por cierto, fíjense que ya hay un primer vistazo de la película de Son como niños 3. Ya por ahí ya anunciaron la nueva imagen. Por aquí aparece Salma Hayek. ¿A quién más ubico? Ahí, están muy lejos. Pero ya saben, van a aparecer los mismos de las películas anteriores, pero incluyeron aquí a Salma Hayek. Está muy interesante. Así que voy a ver el post, a ver si a ti te interesa. Ahorita que estamos hablando de películas de comedia, ¿sale, vale? Bueno, entonces ya sabes, mándame tu audio de WhatsApp, mándame tu grito mexicano a este número de WhatsApp, 4431-03-5865. Les mando muchísimos saludos a todos los que me están escuchando, pues mándame WhatsApp aquí saludándome tú también, ¿sale? Así que bueno, te voy a dejar con Juan Solo con esto que dice, ¿quién pierde más? Lo escuchas aquí en Exa 89.3. Mi nombre es Janet García y ahorita regresamos.

Descolocado, psicológicamente algo dañado, con ganas de salir, corriendo de aquí.

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a ver, mándenme. ¿A quién le dedicarían esta canción? Mola Ferte, tu falta de querer. Me encanta, me encanta. Súbale, súbale, súbale, súbale, súbale.

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2: Amigos de X89.3, ya andaba de metiche ahí en la canción de Mon Laferte. Es que Mon Laferte de verdad es una artista de alto nivel. Es decir, me refiero a que toda ella es una esencia única. La verdad, Mon Laferte me gusta muchísimo desde su historia, desde su transición, cómo se ha posicionado hoy día en la, pues en esto de la música, ¿no? Entonces, la verdad, la admiro muchísimo, mi Mon Laferte, ¿cómo no? Tu Falta de Querer es lo que ahorita, bueno, hace ratito escuchamos, ¿no? Y ahorita que sonó David Bisbal, nos se juntaron un poquito las canciones tristes. Pero no importa, aquí estamos con toda la buena vibra. Y ahora sí, fíjense que les estaba hablando un poco acerca de la película a la que ustedes están participando ya para este pase doble, para que vayan a ver Loco, México Mágico. ¿Y qué creen? También acaban de confirmar Godzilla Minusero. Y esta película dicen que tendrá una duración de 2 horas 15 minutos. Estrena en noviembre en cines. ¿Cómo la ven? ¿Les gusta este tipo de películas o prefieren más bien las de comedia? No sé. Déjamelo aquí saber en comentarios al 4431-0358-65. Yo quiero leer tus comentarios por ahí. Ya te había también comentado que ya está el primer vistazo de Son como niños 3. Entonces también tenemos Godzilla Minusero. Y también se abre por ahí el elenco de las películas de Marvel Studios sobre X-Men. Todavía no hay mucha información, pero yo en cuanto lo sepa les voy a decir los detalles de la producción. Sale por ahí, ya creo que tomaron en cuenta a Sadie Sink y a otros más. Sadie Sink, no sé si la conozcan, es la de, ay, ¿cómo se llama? Stranger Things, exacto, gracias mi chivis. Stranger Things, por ahí vamos a ver qué elenco tan atractivo van a tener. Por lo tanto, te voy a dejar con Nicky Jam y Belé, con esto que dice, ¿está bien? Lo escuchas aquí en Exa 89.3. Mi nombre es Janet García, qué gusto estarte saludando. Tú mándame mensaje, yo aquí voy a estar leyendo tus mensajes a través de WhatsApp. Y participa en la dinámica, yo quiero escucharte tu grito mexicano. Ahorita regresamos.
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0: 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Oigan, fíjense que justamente les estaba comentando, ¿no? De algunos estrenos que se aproximan durante, pues, estas temporadas del cine, ¿no? Por ahí ya está confirmado Godzilla Minus Zero. Ya les estaba comentando que esta llegaba en noviembre. Por ahí también me salieron otras películas de las que vamos a hablar, pero antes de eso quiero platicarte y quiero preguntarte si tú ya fuiste a ver la película de Spider-Man, la de Brand New Day, con Zendaya y Tom Holland. Así que dime qué te pareció. Lo que pasa es que ya ahora yo no he tenido la oportunidad de ir a verla, pero por acá ya me estaban dando algunos spoilers de que sí es buena, de que sí llama la atención y que vale la pena ir a verla. Así que, y es que fíjate, yo me quedo mucho con las películas donde aparecía Tobey Maguire, si no me equivoco en el nombre. Bueno, el primer Spider-Man, que era crucial, me encantaban sus películas, la esencia que conectaba, pero siento que a partir de que empezaron a cambiar Spider-Man, ya como que algo no conectó conmigo. A ver, platícame si tú estás en la misma sintonía, al 4431-03-5865. Dime si vale la pena ir a ver la nueva película de Spider con Tom Holland y Zendaya, porque ya, nuevamente, ¿no? Fueron ellos los que encabezaron esta película. A ver, aquí tengo los nombres. Aquí está, sí, es Tobey Maguire, Andrew Garfield y Tom Holland, que ahorita es el actual Spider-Man, ¿no? Pero a ver, mándame mensaje que yo quiero saber para ir a verla o no. Sale, oíguete, también te quiero comentar que estás participando para tres pases, para uno de nuestros tres pases dobles, para que vayas a ver Loco México Mágico, para que participes y me mandes un mensaje de WhatsApp. Ya está por ahí arriba en la plataforma de Facebook, para que tú ahí sigas al pendiente de los mensajes y de los comentarios de Facebook. Sale, yo te voy a dejar con más música. Vámonos con Ed Sheeran, con esto que dice Sing. Lo escuchas aquí en Ex89.3. Mi nombre es Janet García. Ya son las 4:31 y ahorita regresamos.
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0: Acabas de escuchar a Javi con esto que dice Dosis. Qué buena rola de Javi. Sin duda yo creo que es mi favorita de este muchacho tan chavito, ¿verdad? Que está de su edad. También me sorprende muchísimo cómo ha llegado a la música. Y oigan, ya me estoy despidiendo. La verdad es que ya saben qué gusto estar en este jueves, ya saben. ¿Qué anda? ¿Qué plan? Platíquenme. ¿A dónde van? Ya saben, yo les dejo el número. Es 443-5865, porque por aquí yo voy a estar ya platicando con ustedes a este nuevo número, ¿sale? Por lo tanto, yo los voy a mandar a corte comercial. Por ahí ya el día de mañana nos vemos con toda la actitud, ya el viernes, a ver qué tenemos por ahí. Por cierto, los ganadores los vamos a dar a conocer también el día de mañana, así que todavía puedes participar. Síguenos en nuestras redes sociales como Examorel89.3 para que puedas participar y ya mañana doy el ganador, ¿sale? Bueno, hasta luego. Te quedas, ya sabes, con la mejor música. Mi nombre es Janet García y estás escuchando Exa en todas partes. Así que, adiós, que la pases muy bien este jueves. Y pues ya sabes, jueves, inviten a dónde van a ir. No se crean. Hasta luego, que les vaya excelente.
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1: Hello, mi gente, ¿cómo están el día de hoy? Espero que estén muy, muy, muy bien. Hoy es jueves y el cuerpo lo sabe, así que es día también de salir a echarse su agüita de Jamaica, ¿por qué no? Así que mi gente, el día de hoy me acompaña nuestro queridísimo Luisito Comunica, quien va a estar con nosotros aquí al pendiente, y también el Roberto Piña, quien van a estar ahí en la consola. Así que mi gente, sin más preámbulos, me presento, soy Paola Timagen, y para los que no me conocen, sigo siendo Paola Timagen y están escuchando más música a través de EXA 89.3. Así que como hoy es jueves, pues quiero que nos subamos a este termómetro, sí, al bla bla bla de los espectáculos, y vamos a hablar del tercer concierto de Harry Styles en la Ciudad de México, que terminó con 19 personas detenidas durante el operativo desplegado en las inmediaciones del Estadio GNP, ubicado en la colonia Granjas, México, Alcaldía Iztacalco. Así que de acuerdo con la Secretaría de Seguridad Ciudadana, 18 personas quedaron a disposición de un juez cívico por su posible relación con la reventa de boletos. En una acción distinta, pues un joven de 25 años fue presentado ante el Ministerio Público por el probable robo de una cartera a unos asistentes. Así que la movilización formó parte del dispositivo de seguridad implementado durante la tercera fecha del cantante británico en la capital, así que correspondiente a su gira Together Together Tour. Así que para todos los fanáticos, pues ya está surgiendo esta polémica, sí, en el concierto de Harry Styles, que deja pues 19 detenidos. Así que les recuerdo, esto ocurrió afuera del estadio GNP Seguros, no adentro, afuera, mi gente. Así que con este chisme potente iniciamos esta rica y deliciosa tarde, así que subámonos a este termómetro calenchu, ya lo saben, soy Paola Timagen y se quedan en Aquí Entrenos a través de EXA 89.3 FM.